0: y ese patrón se aprende. Y lo peor es que lo refuerzas con el tiempo. Reconectar requiere que estés consciente de qué estoy sintiendo. Por eso voy a dar 4 tips básicos, sencillos. El primero, pregúntate, ¿qué necesito hoy? Probablemente no te lo puedes dar, pero ya te conectaste contigo. Descanso, hablar con alguien. Necesito expresar lo que siento. ¿Qué necesito hoy? ¿Cómo estoy hoy y qué necesito hoy? Primero pregúntate eso. El segundo tip de 4, valida tus emociones. Validar es, acepto que estoy triste. Validar es, reconozco que estoy decepcionado. Validar mis emociones es, acepto que estoy enojado. Al momento en que tú le pones nombre a la emoción, le quitas poder. Y aparte te conectas contigo. Evitas el autoabandono. La penúltima recomendación es que, por favor, reduce la autocrítica. Ya es automático, te estás criticando por todo, por nada, porque sí, porque no y por si acaso. ¿De veras tan mala persona eres como para andarte criticando tanto? Todos cometemos errores, pero no se vale andarse criticando tanto. Y la última, practica la escucha interna. Siempre hay una voz interior que te está hablando, y a veces esa voz que te habla es la voz del amor. ¡Sas! ¿Qué te parecieron, Joel?
1: Doctor, estoy sorprendido. Sorprendido con este tema que también les voy a compartir. Fíjese que hay muchas personas que están ahorita teniendo complicaciones con sus parejas. Lo que quiere decir es que dicen expertos que ser muy inteligente puede complicarte en el amor. Ahorita les voy a decir qué dicen los expertos.
0: Les da miedo la mujer inteligente a muchos hombres, de veras.
1: Sí.
0: Ahorita platicamos, que quedas con nosotros. Esto es El Placer de Vivir. Ya llegó Abril Méndez, viene filosa el día de hoy. Vamos a una pequeña pausa, no le cambias. Esto es Por El Placer de Vivir. Ahorita regresamos.
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1: Claro que a veces duele decir adiós, a veces es muy doloroso cuando te das cuenta que amas a quien no te ama, que quieres a quien no quiere nada contigo. Aferrarte no siempre es sinónimo de lealtad, a veces es miedo. Claro que soltar duele, pero más duele quedarte donde no creces, donde te apagas, donde sobrevives en vez de vivir. Soltar no es rendirse. ¿Sabes qué es? Soltar es elegirte. Por eso preparé esta frase para ti. Soltar no es perder, es recuperar la paz que estabas negociando. ¿Así? ¿O más claro? ¡Sas! ¿Estás de acuerdo que la vida es muy corta como para andar mendigando amor? ¿Estás de acuerdo que a veces entre los signos más claros de frecuencia vibratoria baja para mí son los celos? El estar pidiendo y exigiendo amor de alguien que ya no tiene, que en su momento lo tuvo, de alguien que en su momento te quiso, porque las relaciones cambian, mi reina, papito. Yo sé que no te mereces. Yo sé que tú te mereces ser feliz y que naciste para eso, pero la gente cambia. Y si hay algo que me ha quedado bien claro en la edad que tengo, es que yo no puedo obligar a nadie a que me ame. Y el segundo punto que también me ha quedado muy claro es que yo no puedo cambiar mi realidad. Esto es lo que estoy viviendo. La pregunta matona sería, ¿qué vas a hacer con esto? A ver, te tocó vivir este duelo. ¿Qué vas a hacer con el duelo? Te tocó vivir una infidelidad. ¿Qué quieres hacer con esto? Y la tercera, que es la más difícil de aceptar. Y te la digo a como va. Lo que vives es lo que tenías que vivir. Yo sé que hay gente que me está diciendo, no, pero yo cómo voy a... Si se me murió, si... Hasta los errores que vivimos eran los que teníamos que vivir para que mi alma evolucione, para que crezcamos mentalmente, emocionalmente. Analiza todas las fallas o las que te acuerdes aquí de, en rapidín, de situaciones que tomaste una decisión equivocada, pero debido a esa decisión, tu vida cambió. Crees que para mal, pero ese cambio era necesario. Esa persona que le dijiste adiós, que te dolió en el alma y que creíste que ya te ibas a quedar así para siempre, y pasa el tiempo, ¿y qué sucede? Te das cuenta que fue lo mejor. La vida va muy rápido para todos, ¿eh? No que vaya rápido. Entre más años cumplimos, más rápido sentimos que se va nuestra vida. Vamos con la nota de Joaquín.
2: ¡Qué fuerte, doctor!
1: No, yo no sé qué
2: trago. Tómele al suero que
1: a
2: está
1: ver, vamos ahí. Al
2: hombre,
1: suero.
2: Qué
1: aquí
2: bruto.
1: Tengo mi suero, me lo voy a tomar. Ya, contrólate.
2: Es que, por rosa, favor, ¿no? Tense a desear y andan mendigando amor.
1: Sí, pues, le dices...
2: Rogones.
1: Le dices, siéntate y te acuestas, pues, ¿qué no, tienes?
2: Ahí anda, que te responda el mensaje. Pues, si no te respondió ni modo, valórense. Porque qué mal.
1: Ay, ¿no te mordiste la boca?
2: No, ya aprendí.
1: No te mordiste la lengua, Joel. Oye, hoy lo que aprendí, dice Abril Méndez, aprendí, tú lo conoces. Es uno de tus mejores amigos.
2: Sí.
1: Mira,
2: uno aprende.
1: ¿Te acuerdas cuando andaba llorando que porque no le contestaban, donde lo dejaban en visto?
3: Sí.
1: Hace dos años.
2: Andaba yo, pero ya no.
3: Ya no.
2: No, ahorita me responden.
1: ¿Y si no responden?
2: Está ocupada la persona.
1: Pues sí, no se está rascando la...
2: No.
1: Pero la gente estamos sí, ocupados. Ándale.
2: No. Doctor, bueno, muchos hombres aseguran que admiran, por supuesto, a una mujer inteligente. Yo me considero uno de esos y yo creo que muchas personas se van a sentir identificados. Admirar a una mujer que esté estudiosa, que tenga un buen puesto de trabajo y todo. Pero muchas personas dicen que será inseguridad, será machismo, que o simplemente cambia la dinámica en las relaciones modernas. Hay un estudio que fue publicado por una revista que se llama, bueno, es Expertos en Psicología, y dicen que en una primera prueba muchos hombres dijeron sentirse atraídos.
1: Journal of Psychology.
2: Esa.
1: Thank you.
2: You're welcome. Bueno, muchos hombres se sienten, por supuesto, atraídos por esas mujeres que son inteligentes y sobre todo que, pues, que estas chicas son inteligentes. Entonces, pero hay interacciones reales. Varios participantes mostraron menos interés romántico cuando la mujer, pues, lo superaba intelectualmente. Y eso suele pasar. Algunos hombres incluso calificaron a esas mujeres como menos atractivas después de conocerlas en persona. O sea, se les acababa la ilusión. ¿Por qué? Porque la mujer sabía más que él. Y eso les cala.

0: Entonces, investigadores creen que esto podría relacionarse con inseguridad masculina o incluso con sensación de masculinidad amenazada. Otros expertos dicen que muchas mujeres inteligentes no aceptan relaciones tóxicas o mediocres tan fácilmente. Pues no les atrae.
1: Vamos a una pausa, no te vayas.
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1: Tú supieras lo que siento cuando me entero de que hay gente en el viejo continente, que de viejo, bueno, pues sí tiene viejo continente, pero hermoso continente como es en Italia, en Francia, en Alemania, en Holanda, donde tenemos tanta gente que nos escucha, personas que son hispanos y se van a trabajar allá, como Ilene, que está en Milano, Italia. Ilene, querida, ¿Ilene o Ilene? ¿Cómo te digo?
2: Ilene.
1: Qué nombre tan bello, Ilene. Ay, Ilene, con ese nombre no sabes lo que va a hacer Joel en este momento. No te imaginas.
3: Una disculpita.
1: Ilene, desde Milano, Italia, señores, a la pista número uno. A la más exclusiva pista de todas.
3: Y te vamos a decir todo lo que incluye la pista número uno, doctor.
1: Tiene resbalador, tiene resbaladero, tiene tubo, tiene humo, tiene luz neón. Tiene espuma. Acabamos de agregarle espuma a la pista uno.
3: Le agregamos champú.
1: ¿Champú para qué?
3: Para que se resbale más a gusto.
1: Ay, qué grosero. Ya viene bien bañada y todo. ¿Qué tiene?
3: Pero agarra fuerza.
1: No, oye, tu marido nos está escuchando, Ilene.
2: No.
1: Cállate la boca. O capaz de que te dice, oye, pues sí, Ilene, porque pues,
3: ¿Le entramos
1: al negocio? Salimos de pobres, vámonos. Oye, Ilene, ¿qué estás haciendo en Italia, en Milano? ¿Qué haces? El mundo del lugar de la moda.
2: Claro, soy estetista. Ayuda a las personas. Sí, ayuda a las personas.
1: Yo platiqué con ella hace tiempo y os platiqué con Ilene.
2: Claro.
1: Y platiqué claro bien a gusto todo contigo, Ilene. Oye, Ilene, el tema del día de hoy, el que estamos tratando es, hay gente que anda vibrando en frecuencia baja. Coraje, rencor, envidia, celos, enojo. Y hay gente que anda vibrando alto. ¿Qué opinas sobre esto, Ilene? ¿Tú vibras alto, vibras bajo? ¿Tú podrías considerarte en esa, imaginándote la escala, ando medio, ando alto o ando bajo?
2: No, siempre alto, doctor, siempre alto. Y para eso, para esas vibraciones, siempre hay que estar de buen humor, tratando uno de ayudarse, ¿no? Con libros, en todo momento estar escuchando audiolibros, videos, algo que te anime, ¿no? Para estar siempre en una buena vibración.
1: Fíjate lo que dijiste tan sabiamente, Ilene. Dijiste, procuro andar sonriente, andar bien y apoyarme con algo. Claro, Ilene, porque hay gente quiere, es que así soy. Bueno, ¿qué estás consumiendo? ¿Qué estás metiendo a tu mente para andar vibrando tan bajo?
2: Claro, y en eso depende todo lo que uno pone en su mente, ¿no? Nada, andar escuchando esas

0: radio miserias o malas noticias, que no, no es, uno tiene que saber lo que consume, qué vas, cómo vas a nutrir tu día y tu mente.
1: ¿Con qué lo vas a nutrir? ¿Y te gusta leer, Ilene?
0: Claro que sí, me encanta leer.
1: Ya salió mi libro nuevo. Quiero mandarte mi libro nuevo, Ilene. Ya salió el nuevo, Más hábitos, menos dramas.
0: Ay, sí, doctor. Ya estoy loca por leer ese libro.
1: Te prometo que te va a encantar, Ilene. Y más porque hay posibilidad de que vaya a Italia dentro de muy poco tiempo. Y muy cerca de tu ciudad. Muy cerca.
0: Me avisará para tener
1: por supuesto.
0: Esa resbaladera por acá.
1: Oye, ¿a qué se dedica el santo varón, ese hombre con el que estás casada?
0: Es dueño de una empresa de construcción.
1: Oye, pues está bien casada, Ilene.
2: Amigo, ¿cómo está la familia?
1: No,
2: Ilene,
1: también
2: qué gusto tenerlo.
1: Y a ella le va muy bien, imagínate, le va bien a él y le va bien a ella.
2: Nos va bien a todos.
1: Estábamos discutiendo una nota de Joel. A las mujeres, de repente, a los hombres les da miedo una mujer exitosa. ¿Cuál razón crees tú, Ilene, que sea el por qué? Uh-huh. ¿Cuál crees que es?
0: La mujer quizás la muy segura de sí misma, ¿no? Hay mujeres que dicen, yo soy muy mía, entonces quizás eso le da miedo, mucha energía masculina que pueda tener una mujer. Entonces hay que tener un equilibrio entre la energía masculina y femenina, hay que saber cómo compartir, cómo ayudar, tener ese equilibrio para poder dar en la relación.
1: Dale. Y le aplaudimos a Ilene, todo el público presente. Nada más somos cuatro monos aquí en la cabina, Ilene, pero se oye bien bonito todo. Oye, Ilene, hay que equilibrar. A los hombres nos gustan las mujeres que también nos preguntan cosas, de veras, ¿y cómo? Aunque lo sepas, pero nos gusta. No que te hagas la mensa o la tonta, simplemente somos cazadores por naturaleza, conquistadores, Ilene, ¿me expliqué?
0: Claro que sí. Sí, sí, hay que crear esa llamita, ¿no? Esa llama, hacerlos también sentir muy importantes a ustedes, es muy, muy interesante eso.
1: Eso, acabas de decir una de las estrategias más grandes para mantener al hombre comiendo a tus pies, cuando lo haces sentir reconocido, importante al... Vivimos del reconocimiento, Ilene, querida. Te mando un abrazo grande hasta Milano, Italia, y espero volver a saludarte pronto por teléfono y conocerte a ti y a tu santo marido muy pronto.
0: Claro, aquí lo espero en el centro estético. Me avisa nomás, doctora.
1: Yo te avisaré. Te prometo que te aviso, Ilene. Te mando un abrazo enorme y gracias por desvelarte con nosotros. Te estás desvelando esta hora. Gracias, gracias. Vamos a una pausa, ahorita volvemos. Esto es El Placer de Vivir. Abril Méndez, contacto con muertos, regresión de vidas pasadas, sanación energética. Y hoy, hablando de energía, viene a decir, ¿estás vibrando alto o bajo? Ahorita volvemos.

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0: Señales de que estás vibrando alto. Abril Méndez, diplomada en psicología positivo, certificada en registros alásicos.
1: Alcásicos,
0: sí. ¿Qué será eso? especialista en tarot, reiki, sanación energética, sanación kármica, desarrollo psíquico, certificada en regresiones de vidas pasadas con Brian West, no con cualquiera. Hay niveles. Y aparte habla con muertos. Para acabarla de fregar. Porque hablas que todavía eso así sigue es. Desarrollado.
1: Sí, sí.
0: ¿Cómo saber que alguien anda vibrando alto o bajo?
1: Mire, en la energía sí se puede percibir y es una vibración. Aquí estamos viendo que hay pues cierta cantidad, como usted lo decía, de energía cuando está uno enojado, cuando está nervioso, cuando está desesperado, cuando está iluminado, en paz, en tranquilidad. Entonces, energéticamente hablando, sí hay un cambio muy importante en el color de la energía y en la fuerza de la energía. Ya en la vida real, doctor, no se pudiera medir con ningún elemento que yo traigo. O sea, no se puede medir ni con el tarot, no se puede medir con las varas, no se puede medir con nada, sino que hay que hacer como un estudio más interior. Y aquí le voy a decir, las personas altamente con energía positiva se enfocan en las soluciones, no en el problema ni en el drama. Como usted bien lo comentó.
0: Bueno, estuvo ese punto. O sea, una persona con energía alta se enfoca.

0: en cómo sí, no en el por qué no.
1: Así es. Ese es el primer punto. Después, sus relaciones son muy buenas. Sus relaciones personales son buenas. Son de calidad y tiene cantidad. Si no estás ahí como todo solo en tu casa, no, no, no. Hay cantidad y calidad en las relaciones humanas. También hay un equilibrio emocional impecable. Impecable equilibrio.
0: Mantiene
1: emocional.
0: La calma cuando todos están emperrados.
1: Sí. O enojados, o cualquier situación, él está en un equilibrio emocional con una claridad mental para hacer lo que hay que hacer. ¿Por qué? Está enfocado en las soluciones. Otra situación en donde él maneja impecablemente sus emociones consigo mismo también. ¿Por qué? Porque sabe qué siente, sabe cómo se siente, sabe qué tiene que hacer, como dice usted, hay que salir a caminar, hay que salir a tomar un helado, o sea, porque yo sé lo que tengo que hacer, o yo sé qué es lo que necesito hacer en este momento para mi bienestar. Y todo esto trae como consecuencia que tengas unos hábitos, como usted los tiene, muy buenos. Ejercicio, comer, yo sé que le hacen su jugo verde y todo lo demás para que su vida pues fluya de maravilla. ¿Por qué? Porque si uno no come, no toma agua, no bebe lo que tiene que beber, pues internamente, aunque nosotros queramos sentirnos bien, perdón, no estamos bien porque nuestro cuerpo está batallando para procesar. Todo esto trae como consecuencia que los niños te volteen a ver y los niños chiquitos te volteen a ver.
0: Oye,
1: y le llamen la atención.
0: ¿Cuál es la razón que le llame la atención a los niños?
1: La vibración es alta. Debido a esto, la energía de ellos es compatible con la tuya. Porque ellos están en juego, en disfrute, están súper contentos de haber nacido. Un niño sano.
0: Sí, claro.
1: ¿Verdad? Un niño sano. ¿Sí? Entonces, les llama la atención a los niños, te voltean a ver, te sonríen, te dicen adiós, te hacen.
0: Es una costumbre andar saludando a niños en el aeropuerto, pero porque se te quedan viendo.
1: Se te quedan viendo. También cuando tú entras, las personas se te quedan viendo. O sea,
0: yo pensé que era por guapo, chum.
1: No, es la vibración. Era la vibración.
0: ¿Oíste, Joel? Era eso. Dice, mira, se me quedan viendo, qué lindo.
1: Entras a un restaurante y voltea a la gente a ver porque su energía o tu energía llama la atención. Llama la atención, energéticamente, claro. Uno llama la atención. Otro, también, ¿qué pasa? Los animalitos, los perritos ajenos van y te buscan. Sí, ajenos porque a lo mejor tú no tienes, pero van, te buscan. Es los gatitos o cualquier animalito, también las catarinas, las mariposas, pueden posarse en tu cuerpo o estar muy cerca porque tu vibración les llama la atención. Para ellos no se puede mentir la energía.
0: Totalmente.
1: También tus ojos brillan. Tú comunicas con tus ojos, tu mirada está increíblemente abierta, está despierta y está viva, pero en el presente. ¿Por qué? Porque te ve la gente a los ojos.
0: No la mirada nostálgica, no la mirada triste.
1: Es una mirada viva, es una mirada que anima. Es una
0: Saludos
1: mirada.
0: A mi amigo Ernesto Tijerina. Haz de cuenta que lo estás describiendo.
1: Qué padre.
0: Te fijas, Olga Quiroz, amigos que tengo que andan en frecuencia alta.
1: Totalmente. Su cuerpo está ligero. No andan achacosos ni con dolores. Ah. Su cuerpo está ligero, no en esa ligereza.
0: Porque Joel ya está riendo. Es que es muy cochino, ¿verdad?
2: No, pero ¿cómo?
1: Es una ligereza.
0: No dijo que cuerpo suelto, sí. Dijo cuerpo ligero. Ligero.
1: Así es, la energía peso? Está ligera, sin sí. Ese peso de la espalda, sin ese pípila que a veces uno Totalmente. Trae de carga, de peso, de preocupación en la cara. Y también tiene una respiración tranquila, la persona apacible. Respira. Sí, no respira agitado, no está enojado, sino tiene una respiración
0: pausada.
1: Lleva
0: su calma.
1: Así es, su
0: Fíjate
1: paso.
0: Fíjate cómo ahora me hiciste recordar energía. Gente que anda en frecuencia alta, Abril.
1: ¡Qué padre! Qué
0: ahora
1: padre.
0: Vámonos con la frecuencia baja. Irritable, enojado, colérico, reactivo, le haces algo, te reacciona.
1: Así es, dramático, llora Drama, por todo. Sí, las caras se notan, o sea, todo les molesta.
0: Oye, ¿qué te pareció la comida? Pues he probado cosas mejores. Sí. Ay, váyase la chica. Sí. No sé si es verdad. Que a nadie
1: ay,
0: quiere.
1: Qué calor. Ay, qué todo. Ay, qué todo. Sí, porque es porque así está la dinámica con esa persona. Y a veces, César, es bien difícil que cambie. Sí, a veces hay dinámicas que son bien complicadas cambiar. Pero si tú elevas tu energía, eso también se contagia para la gente.
0: Ella es Abril Méndez, gracias por venir y por decirnos cómo detectar a alguien en frecuencia alta y frecuencia baja. Me encantó tu tema, Abril.
1: Gracias igualmente, doctor.
0: Luz de tu luz, escríbele. Ahorita volvemos.

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1: Hola, doctor César Lozano, habla Cristal García Ibarra, lo escucho en Cities, California. Me gusta mucho su podcast y su programa, y he leído todos sus libros, los tengo todos. Saludos, gracias.
2: Doctor César Lozano, soy una fiel oyente suya desde Houston, Texas. Me fascina su programa. Saludos, bye.
3: Hola, doctor César Lozano, le saluda Alexander desde Los Ángeles. Un gusto saludarle y gracias por su el contenido de su programa, es de mucha ayuda. Saludos.
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2: Saludos, Ceres, California, Cristal García, Bernal Ibarra. Cristal García Ibarra, te mando muchos saludos. Otra fiel admiradora que está en Houston, que le agradezco mucho que me esté escuchando. Y en Los Ángeles está Alexander. Abrazos, Alexander, para ti también. Pregúntale a César, segmento que me encanta, donde tú en el más 52-8128-610-170 me preguntas algo y yo te contesto. Lo peor que te puedo decir es que no sé. A ver qué me preguntaron. Pónganme, por favor, el audio ahí. Dejen su mensaje grabado y yo les contesto.
3: Doctor, tengo una inquietud, una pregunta. Tengo un amigo que está sintiendo presión y como que lo están tratando mal y como que quisieran correrlo o están haciendo la vida media complicada para que él renuncie y pues él tiene esa incertidumbre. ¿Cómo le pudiéramos hacer, qué consejo le pudiera yo dar para que estuviera más tranquilo o para que tomara cartas en el asunto y pudiera solucionar su problema?
2: Bueno, pues obviamente probablemente ya en ese trabajo ya se dio lo que tenía que dar. A tu amigo yo le diría, a ver, reconsidera si te mereces esas indiferencias, esos malos tratos. Probablemente el negocio está mal y quieren que renuncie. Sale más barato que renuncie a que te corran. Y si puede aguantar, pues que hable con el jefe a ver qué está pasando aquí. Hable, que hable, es lo único que le diría. Ve y habla con tu jefe inmediato. ¿Están contento conmigo? ¿Hay algo que yo pueda hacer para que estemos mejor? No puedes hacer más, amiga.

0: Y demás, simplemente decir cuentas conmigo. Y yo le recomendaría también que vaya pajareando. ¿Qué es pajarear? Vaya viendo qué otra puerta puedo tocar. Es el momento cuando huele a queso echándose a perder, como el libro de ¿Quién se llevó mi queso? Es que aquí en este lugar ya huele a muerto. Y es bueno empezar a buscar qué otra puerta puedo tocar. Y ya nos vamos. Feliz de compartir este espacio contigo. Esto fue Por el Placer de Vivir Internacional. Soy César Lozano y a nombre de todos los que hacen posible, César Acosta, Joel Garza, un servidor, operadores de audio en las 105 estaciones de radio de los Estados Unidos. A toda mi gente linda de la República Mexicana, gracias. También para Univisión, Euforia Podcast de Univisión, el canal de YouTube de un servidor, y gracias también a ViX, la plataforma que no solamente transmite el audio, el video del programa, ViX. ¡Ánimo! Hasta mañana.
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2: Pues, señores, cosas que uno no comprende aquí en la vida. Julián Gil no quiere besar a su esposa por una razón muy particular. Resulta de que la periodista deportiva mexicana Valeria Marín, que supuestamente lo deja muy pegajoso.
3: ¿Cómo? O sea, pues que
2: es lo que me gusta a mí, que me dejen pegajoso,
3: que chiquita, lo, o sea, que lo pinta todo y lo dejo pegajoso. Es que sí, sí es cierto, güey.
2: Como que no le gusta el labial, que dice que el labial que usa ella lo deja pegajoso. ¿Qué importa?
3: Oye, pero espérate.
2: Morris, ¿qué es importa?
3: Que yo lo comprendo. Ah, mira, a mí también me quieren comer a besos, güey, a veces.
2: Delicadito,
3: y Morris. Hay veces que las morras traen unos labiales que te dejan pintado toda la...
2: ¿Qué importa, Morris?
3: O sea, dejan ahí las marcas, pues.
2: ¿Qué importa? Con que te dé besitos todas las noches.
3: Y hay unos labiales que no te dejan pintado. Y me ha pasado porque a veces llegas como payaso y pues y luego te descubren, güey, ¿no?
2: Mira, yo no tengo ningún problema con ningún labial. A mí con que me den besitos, que es, mira, de alguna manera me lo quito.
3: Mira.
2: O sea, el color,
3: mira,
2: que tiene que
3: ver. Comprendo,
2: lo pegajoso, güey. ¿Qué tiene que ver?
3: Te comprendo porque pues nadie te quiere dar besos. Y comprendo tu urgencia de besos, gordo.
2: Sí,
3: pero
2: Morris,
3: no,
2: sí, claro.
3: O sea, a nosotros los
2: tú
3: guapos.
2: Tú que sabes de mi vida, tú que sabes de mi vida.
3: A nosotros los guapos que si nos agarran a besos, pues uno sabe, no te
2: tiene
3: lo
2: razón,
3: recomiendo.
2: Morris, porque si te besan a ti, sabes a chicharrón. Yo creo que sí ha de ser muy agradable darte un besito, pero bueno, vamos aquí al punto, mi querido amigo. Oye, ¿te incomoda la piel de tu esposa? ¿Te gusta el color? ¿No te gusta el color? ¿O eres delicadito? ¡Ay, no! ¡No me beses! Que
3: mira,
2: que me dejas pegajoso.
3: A mí me gustan los labiales, por ejemplo. El que trae Zaida está muy chido porque ese no pinta.
4: Es natural.
3: Es natural.
2: Natural,
3: ese está chido. Ese es el que usa mi esposa también para darme besos. Y la neta, ese le recomiendo. ¿Cuál es ese, Zaida?
4: ¿Cuál? ¿El que traigo ahorita?
3: Sí, el que traes.
4: Básicamente es lip liner y un poquito de lip gloss. Pero hay unos lip glosses que a los hombres no les gusta besar a sus mujeres porque trae ese como...
2: ¿Cuál?
4: Lip plump.
3: ¿Te hace? ¿Qué?
4: Es como un lip plumper y haz de cuenta que no te quema, pero te arde un poco los labios para hacértelos más así grandes y jugosos.
2: Fíjate que mi esposa usaba algo muy parecido. Me dijo, si me besas ahorita, se te van a hinchar los labios.
4: Sí, se te van a hinchar.
2: Y le dije, no te preocupes, mi amor, voy a tener más labio para besarte, que se me hinchen.
3: Oye, pero hay así labiales que,
4: sí,
3: que se hinchan.
2: La besé, se me hinchó y sabía medio enchilosito.
4: Es que sí, y hay uno que el Javibi, no, cuando lo ve que yo me lo estoy poniendo, dice, uy, no, mi amor, no te lo voy a besar ahorita porque luego mis labios se me van a hinchar. Porque sí, hay unos para hacerte literalmente que se te hinchen un poquito los labios para que estén bien acá bonitos.
3: Oh, entonces te enchiló y se te hincharon, mira, los labios, gordo.
2: Veamos el lado positivo, o sea, se te hinchan un poquitito, así como que me ardió. Veamos esto del lado positivo, tienes más labios para besar.
3: Gordo,
4: sí,
3: pero...
2: O sea, por favor, ¿cuál
3: pero
2: es?
3: Pero tú tienes una trompota.
2: ¿Cuál es
3: tú,
2: el
3: tú
2: problema?
3: Te has de haber visto como Memín Pingüín, güey.
2: Pues imagínate, o sea, imagínate, me pongo más trompudo con ese tipo de labial. O sea, al contrario, a mí me gustó.
4: Pero si eso es trompudo, más.
3: Haz de cuenta, sí. Entonces me imagino como Johnny Laboreal te veías, güey, así.
2: Mi esposa me decía, ¿estás trompudo? ¿Quieres beso? Le dije, los dos. Pero bueno, a ver, amigos, queremos platicar contigo aquí en el 1-844-370-4839. Oye, ¿cuál es el labial que te gusta de tu esposa? ¿Cuál es el labial que está de moda? ¿Cuál es el labial que va con tu esposa, que se le mira bonito? Márcanos en el 1-844-370-4839.
4: Morris, ven para acá, aquí tengo el

0: El lip gloss ese con el lip plumper. A ver,
1: no, te lo voy a poner. No, a mí no me gusta que se me hinchen los labios.
0: Ven para acá, no, se te hinchen tus labios.
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0: Bueno, pues resulta, amigos, de que Julián Gil está muy molesto o no le gusta besar a su esposa, una periodista deportiva que se llama Valeria Marín, que trabaja para también para TUDN, que porque los le deja los labios bien pegajosos.
1: Es que sí.
0: Qué delicadito, señores.
1: Es que mira, a veces la neta, tanto labial arruina las cosas. Raquel lo sabe.
0: Mira, señores, que deberías estar contento que te besen.
1: No, gordo.
0: Que te deje todo pegajoso por todas partes, no importa.
1: Raquel nos va a decir.
0: Mi querida Raquel, oye, ¿cuál es el labial que le gusta a tu pareja, mi reina? Platícanos.
2: No, a mí no me gustan los labios labiales al natural, porque o sientes el sabor del beso o el sabor del lápiz labial.
1: Ahí está, sí. Gordo, eso ya sí ves.
2: Óyeme, razón. No. Y luego piden demasiado y cuando les apesta la butaca.
0: ¡Ah! Raquel,
2: no.
0: Pero Raquel, ¿le ha tocado así? ¿Le ha tocado un hombre así que le apestaba mucho la butaca?
2: Prefiero el olor a cebolla al olor del drenaje.
1: No, sí, me diga eso, Raquel. Hombres también, aprendan lo que dice Raquel. Ay, porque Dios. Cuando no se lavan la boca también a las mujeres, pues no te va a dar besos.
0: Ya todos los hombres nos lavamos la boca, Raquel.
2: No, la mayoría de hombres piden demasiado y no se fijan en ellos. Uno les apesta la butaca, otros tienen una barricota, otros tienen también greñudos. No.
1: Mira, Raquel, todo está bien lo que dijiste. Qué está bien, pero lo de la barriga es que un hombre sin panza es como un cielo sin estrella, Raquel.
2: No. Para subirme a una montaña, mejor me voy allá, tú sabes, a los cerros y eso.
0: ¡Más! ¿Quieres más o te hice un huevo, Morris?
1: Raquel, yo que iba a sacarte a bailar esta canción de la coloreteada.
2: No, ahí tienes a tu esposa.
1: Oh, güey, pues no tengo novia, Raquel, no tengo novia. ¿Verdad que no tenemos novia, güey?
0: No tengo novia, yo tampoco, Raquel, pero no tengo novia.
2: Yo mis respetos. Amo mucho mi pelo, sí, y mi persona para meterme en problemas de una pareja.
0: Oiga, Raquel. Tengo una pregunta para usted. ¿Cuál es el color labial que más le piropean los hombres o que en su momento le piropeaban mucho?
2: Me doy una idea que el rojo.
3: Ajá.
2: Es muy llamativo.
0: La pasión.
2: Pero pero no me gusta, como te digo, no me gustan los lápiz labiales.
1: Es que
2: sí.
1: Natural, así dar el besito. Mira, en la boca, morder el besito aquí.
0: A mí no me interesa el color de labial. Es más, me gusta mucho cuando la mujer se moja los labios. Ajá. Es como una invitación para mí, así como, ven, Panchito, dame un besito.
1: Ay, ¿y por qué te los mojas, bebé, gordo? ¿Qué quieres? ¿Estás trompudo? Pues no, ¿quieres un beso, güey?
0: Se me antojó. Ay, se me antojó.
1: ¿Y por qué me volteas a ver, no, güey? No, sácate para allá.
0: Te tengo enfrente acá de mí. A ver, ¿qué es? Raquel, por tu llamada telefónica. A ver, amigos y amigas, a marcar aquí en cabina en el 1-844-370-4839. Queremos platicar contigo. Oye, ¿cuál es el color de labial que más te gusta en tu pareja? ¿Qué tipo de labial está de moda ahorita? Márcanos 1-844-370-4839.
1: Ya se me antojó bailar acá la coloreteada.
3: Con tu

0: todo el estilo, güey.
1: Sabor ranchero.
0: Y no sabor.
1: A tus tardes. Aquí te va otra de las que te gustan. 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
3: Señores, hay un actor de telenovelas que se llama Julián Gil que dice que no le gusta que su esposa lo bese, que porque lo deja pegajoso, que no le gusta el...
4: No.
3: Bueno, con que lo bese, amigos. ¿Cuál es el color de labial que te gusta en tu esposa? ¿Te gusta que te dé besitos, que no use labial? Vamos a platicarlo aquí en el Freeway Show.
5: Mira, lo más natural posible y sí que no te dejen como payaso. Portiendo este y luego a veces unos labiales que te dejen todo así gacho, güey.
4: ¿Sabes qué me
3: Yo
4: hicieron?
3: No discrimino.
4: Me hicieron acordar de una amiga que de la bien tóxica, pero le encantaba ponerse el labio rojo.
3: ¿Por qué?
4: Ella era bien famosa para ponerse el labio rojo, pero tenía un truco. Ella me decía, mira, Saida, a los hombres no les creo absolutamente nada. ¿Sabes lo que hago cuando ellos dicen que según no tienen...

0: en familia y como que presiento que si están casados.
1: ¿Qué hacía?
0: Ella a propósito con el labio, ya era bien famoso para ponerse los labios así rojos de Selena.
1: Ajá.
0: Le manchaba las camisas.
1: Qué bonito se
2: manchaba las camisas.
0: A propósito, por sin querer, like, ajá, cuando las abrazaba o like les daba un beso y en una encontrar la forma de que se embarrara su beso en las camisas.
1: Pero para
0: la chamarra.
1: Ay, Dios.
0: Porque se daba cuenta que si las mujeres, si ellos estaban casados y las esposas, pues se da cuenta porque el labio rojo es bien
2: escandaloso.
0: Ajá, es bien escandaloso y bien difícil para quitarlo. Entonces, pues, algunos sí se dieron cuenta que, pues, sí tenía
2: estaba casado. Es que llegas a tu casa, güey, con la camisa acá manchada de rojo.
1: Manchada de rojo.
2: Y a ver, ¿a dónde fuiste? ¿Quién te manchó la camisa? Oh, esa es buena técnica.
3: No lo escucharon de mí, pero digan, fue un crayón que se me cayó ahí en el trabajo.
2: No, yo diría, crayón, no, es que me peleé con un payaso, mi amor, y olvídate, estuvo bien gacha la pelea.
3: Yo le diría ahí a mi esposa, no, lo que pasa es que comí pitayas y me quedó rojo ahí marcado por eso, mi amor.
2: O ¿sabes qué? Es que sí, en el trabajo estábamos comiendo sandía y olvídate, mi amor, no, hombre, un manchadero.
3: Me comí una tuna roja, mi amor, por eso.
0: Nadie lo va a creer a ustedes.
4: Pancho se pelea con la tecnología.
3: ¿Dónde le pico aquí?
4: Morris con lo naco.
2: ¡Quiérete, mi rey!
4: ¿Y Zaida? Bueno, ella se pelea con el sentido común. El
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0: colores. El último es el más importante.
1: A ver, échalo, okay. Échalo.
2: ¿Cuál es? ¿Cuál
0: el
2: es?
0: Número tres. Hay dos aquí. Es el color mate y el color así gloss. El gloss así medio brillante.
2: Oh, el glossy. Ok.
0: Sí. ¿Cómo es el color mate, mi querida Zayda?
2: Matte es como, bueno, dependiendo del color, pero casi siempre el matte es como natural, como unos cafés.
0: Naturalito.
2: Como okay. Beige.
1: ¿O cafés?
2: Un poquito de rosita, sí. Tinte, ¿qué más? Just very natural.
0: Ese es el lugar número tres. Eso le gusta mucho a los hombres. El gloss también ahí, que se mira así como los labios así mojaditos, ¿verdad?
2: Sí. Ah,
1: mojadito. Se ve mojado. ¿El gloss es como mojadito?
0: Como mojadito, Morris.
1: Oh, ¿cómo se aprende en este programa?
0: El lugar número dos, señores, es el color rosa. O color así medio nude, así medio al natural también.
1: Ese me gusta mucho. Ese me gusta, el natural, claro. Rosita, así que se vea.
0: Ah, fíjate que a mí me gusta más brilloso, el natural así como que no tanto, el brillosito sí. Ay, Dios, no sé, como que me dicen, ven, dame un besito, Goxila. Pancho
1: a ver,
0: Mercado.
1: Ven, Goxila, ven.
0: Bueno, pues,
1: ¡cálmate, Goxila! ¡Ah, Dios!
2: Es que definen más los labios, sí. Y se ven más así como que más deliciosos.
1: Es que el Pancho todos se empieza a transformar y me empieza a ver así
0: pero
1: medio
0: todos raro. Reaccionamos diferente a los diferentes colores. Y el lugar número uno.
2: Number one, ¿cuál?
0: Señores, o sea, yo creo que todos lo sabemos. El color rojo, señores, en los labios.
2: Ah, sí.
0: El color colorado, eso es como la invitación directa al romance.
1: Pero
0: señores,
1: que no te manche el color rojo. O sea, hay unos que,
0: sí, que
1: ¿cuáles son que no te manchan? Porque hay unos chidos que no te manchan.
2: Pues hay, ya están sacando varios, las que yo uso mucho es la de la Kylie Jenner, que esos, ¿eh? Esos, los labiales, ¿eh? Los lipsticks, ajá, se quedan. Pero a veces se te quedan casi todo el día y en la noche también.
0: Como permanentes.
2: Es semi, más o menos permanente, pero no tanto, pero cuesta para quitarte sí. Los labiales.
1: ¿Quién es esa, pues la Kylie Jenner?
0: Kylie Jenner es una señora, ¿no?
2: No, la hermana de la Kim Kardashian.
0: Ah, es cierto, la modelo.
2: Sí, ella tiene una línea de lipsticks y lip glosses que sí funcionan, se quedan todo el día.
0: Pues a ver cuándo viene para que nos demos un beso ella y yo.
2: Ay, cálmate,
1: gordo, tú te la
0: pa
1: tragas,
0: para probar
1: wey.
0: Acá sus labiales, para probarlos.
1: ¡Cálmate,
0: sí.
1: Goxila!
0: ¡Ay, ya!
1: ¡Cálmate, Goxila!
3: Ya. Lo tengo que en el Freeway Show somos como el tráfico. Morris está medio lento. Pancho, bien atascado. Y Zayda, no más pita y pita. 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
1: Bueno, pues te vamos a decir, según la ciencia, cuáles son los labiales que más atraen al sexo opuesto. ¿Cuáles son a esos?

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2: Bueno, pues señores, hoy es el partido de ida en la final del fútbol mexicano y se enfrenta Cruz Azul contra Pumas, señores. ¿Cuál es tu pronóstico? ¿Quién llega mejor? Vamos a platicarlo aquí en el Freeway Show, ya que, bueno, Cruz Azul, tenemos que decirlo, viene de eliminar en las semifinales a Chivas, señores. Eliminó también al Atlas. Y luego el Pumas viene de eliminar al Pachuca, señores, también. ¿Quién les parece que próximamente va a ser el campeón del fútbol mexicano,
3: yo
2: amigos?
3: Yo tengo una pregunta, ¿y qué le pasó a las Chivas?
4: No, Zaida, a ver, espérate.
2: A las Chivas, desafortunadamente, nos quitaron 5 o 6 jugadores que están en la selección mexicana y por eso no pudimos llegar bien al equipo.
3: Esas son puras mentiras, estaban haciendo tan bien y el momento que pierden, ya se están quejando ustedes.
4: No, Zaida.

0: mataron a estos jugadores. No,
1: es que lo que están haciendo no se vale, ¿eh?
2: Los haters dirán que solamente son excusas, pero son 5 jugadores que eran parte de lo que es el equipo principal de la Chivas.
1: Oye, pero sí, yo les tengo una pregunta, a ver, para que la respondan, a ver qué dicen ustedes. Ustedes, después ya de que perdió su equipo, ¿siguen viendo los partidos o ya les deja de interesar el fútbol?
2: Pues sigue siendo el deporte que más apasiona, yo sigo mirándolo.
1: No, yo no, güey, yo me agüito. Yo me agüito y ¿sabes qué? Hoy voy a ver el partido de los Knicks de Nueva York.
2: Aunque lo odie mirar. ¿Cómo? ¿A ti te gusta el básquetbol casi?
1: Que sí. ¿What? Me gusta.
2: ¿De cuándo acá mira básquetbol? Mira,
1: yo sí me agüité. Yo la neta, para mí ya se acabó la temporada y yo voy a ver el partido de los Knicks de Nueva York.
0: ¿De cuándo acá le vas a Nueva York?
2: Todavía dijera que le va a los Lakers, acá a los Clippers.
0: Ya sé.
1: Hasta traje mi camisa de los Knicks de Nueva York, güey. No, o sea, por favor, yo ya. Hoy juegan los Knicks también contra Cleveland.
2: Te voy a dar crédito.
1: Los Cavaliers.
2: ¿Será que las demás personas, la gente que sigue a otros equipos en el fútbol mexicano, será que ya no miran el fútbol o continúan mirándolo? A ver, amigos que le van a la América, amigos que le van también a equipos como las Chivas, al Monterrey, a Tigres, ¿sigues mirando los partidos en la liguilla o en la final del fútbol mexicano o ya no los miras? Márquenos en cabina en el 1-844-370-4839. 1-844-370-4839.
0: Pues yo sí me quedo viendo los juegos porque pues hay unos muchachos con unas y bueno, un cuerpazo.
1: Zaida, tú lo vas por golosa, mija, no por otra cosa.
0: ¿Y qué tiene?
2: Es el deporte, por favor, oye.
3: El Morris maneja una nave. 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
3: Bueno, pues amigos, para toda la gente que nos apasiona lo que es el fútbol, ya es la final en el fútbol mexicano.
4: Nah.
3: Entre lo que es Pumas y también Cruz Azul. Ahora te preguntamos.
5: Equipos ya, chafas.
3: A la gente que le vamos a las Chivas ya nos eliminaron, desafortunadamente.
5: Ya se acabó el torneo, lo acabaron.
3: La gente que le va a la América también ya los eliminaron. La gente que le va a los Rayados del Monterrey, a los Tigres y los demás equipillos también acá, Cholos de Tijuana.
5: No, a ver, defiéndete, Zayda, le está diciendo equipillo a tu
3: Pachuca
5: equipo.
3: Pachuca también ya nos eliminaron a todos.
4: ¿Qué dijiste de mis Cholos?
3: ¿Vas a seguir mirando los partidos en el fútbol mexicano o no?
5: ¿Te vas a despedir o te vas a... Perdón, a despedir, perdón.
3: ¿A qué, Morris? Dale vitaminas, acá para la memoria, aquí también a Morris. Mira, tenemos aquí a Carlito en la línea.
5: Vamos con Carlito.
3: Mi querido Carlitos, ¿tú sigues mirando los partidos o ya no te interesa nada, mi rey?
6: Buenas tardes, muchachones. Saludos desde Chicago.
3: ¡Saluditos, Carlitos!
5: Señores.
6: Pues mire, la verdad, yo ya no. Yo ya desde que descalificaron a mis Chivitas Rayadas en Guadalajara. Uf. Suerte para el Cruz Azul, suerte para Pumas.
5: La neta que sí.
6: Ya no, para mí ya se acabó. Yo no voy a ser como un... unos de unos equipillos amarillos, no voy a decir el nombre, que dicen que desde que ese equipo ya no está en la liguilla, la liguilla ya no tiene chiste. No, claro que tiene chiste. Suerte para el Cruz Azul, suerte para Pumas, mi equipo ya no está.
5: Sí.
6: Ahí quedó ya para
5: Carlitos,
6: mí, ya.
5: Carlitos, es que la neta yo voy a hacer una huelga porque acabaron con el equipo, o sea, se llevaron a seis ya la selección.
3: Muy feo eso,
5: la selección ni siquiera va a ganar nada en el mundial, señores.
6: Mire, a la neta aquí no hay que buscar culpables, sino buscar la solución. Ya nos quitaron a los jugadores o quitaron a los jugadores, se hizo lo que se pudo. Orgulloso estoy de los muchachos de mi equipo que
3: la cantera,
6: todo, como haya sido, y punto, y ya se acabó.
3: Oye, Carlitos,
6: Carlos en el siguiente torneo.
3: Pero di la neta, ¿quién te gusta para campeón? ¿Cruz Azul o te gusta Pumas?
6: Pues miren, tengo amigos que le

0: los Pumas y tengo amigos que le van al Cruz Azul, pues para mí que gane el mejor, para que no se me vayan a agüitar ni uno de los camaradas, porque han de estar escuchando, porque también escuchan a ustedes y
1: sí.
0: A cada rato me dicen, Carlito, ya no has llamado a la radio.
2: Oye, Carlitos, ¿sabes qué? Yo la neta, yo ya voy a ver hoy, está también las finales del básquet, yo le voy ahorita ya a los Knicks.
1: Hasta Matatena quiere mirar, Morris, no más que no hay torneos de Matatena en televisión.
2: Van 1-1 en la serie, Morris, yo le voy a los Knicks ya.
1: ¿Qué tal acá?
0: Yo le voy a los Chicago Bulls.
1: Ah, mira,
2: ándale, esos también están perros, pero ahorita se vale la pena.
1: Lo que te gustaba tanto acá, Michael Jordan, deberías estar apoyando acá los Chicago Bulls también,
2: amigo. Ya no está en los Chicago Bulls, babosos, ya hace mucho. Bueno, ay, no,
1: por lo menos ahí, por de alguna lealtad, irle allá a los Chicago Bulls, pero bueno. A ver, amigos, mira, vamos a regresar, por favor, mi querido Chavita, no te vayas, regresamos con Chavita, viene Isidro, contestamos el resto de las llamadas en el 1-844-370-4839. Amigos, es la final del fútbol mexicano, Cruz Azul, Pumas, Cruz Azul. ¿Se terminó para ti la liguilla porque eliminaron a tu equipillo o sigues mirando los partidos, amigos?
3: Oye, Morris, haz una huelga porque eso no se vale.
2: ¿Sabes qué? Sí, voy a hacer una huelga. Me voy a poner ahí sin camisa fuera del estadio de las Chivas.
3: Eso sí no va a funcionar.
4: Bueno.
5: Sergio.
4: Oye, te llamo para decir.
5: Espérese. Se equivocó de teléfono. 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
1: Bueno, pues amigos, acaban de sintonizar el Freeway Show. Les estamos comentando de que ya es la final en el fútbol mexicano entre Cruz Azul, Pumas, Cruz Azul. Y te estamos preguntando también, porque ya que se eliminaron el resto de los equipos, ¿continúas mirando los partidos? ¿Miras la final o no la miras? Márcanos en el 1-844-370-4839.
2: Yo la neta, yo ya le voy a los Knicks de Nueva York. Yo ya le voy a los Knicks de Nueva York. Yo, ya se acabó, mi participación en los partidos. Ya es no triste. Voy a hacer, ni siquiera voy a hacer videos ya, güey.
1: Mira, tenemos aquí en la línea al compa Arturo. Mi querido Arturo, para ti se terminó también lo que es la temporada. ¿Miras la final o no la miras, mi rey?
2: Es que nos robaron.
3: Claro que sí la miro, hay que tener un sentido para seguir en los bares y pisteando diario. Claro, sí, hay que tener pretexto.
2: Mira,
3: sí.
2: Arturo, si me invitas, sí voy.
3: Es para que tengas un plan A y un plan B.
1: ¿Cuál era tu plan
3: A? A la novia y a la cancha, a tu equipo y al sustito. Claro, aquí en este plan, pues aquí la Cruz Azul.
1: Arturo, pero ¿cuál era tu equipo? ¿Cuál era tu equipo principal?
3: El Atlas, el Atlas de Guadalajara.
1: Nos eliminaron.
2: Entonces, tu segundo equipo, la novia, ¿es el Cruz Azul?
3: Exactamente, la Sancha.
2: No, agarraste muy fea novia, la neta.
1: Tiene refacción el compa Arturo.
3: No, pero ¿qué pasó? ¿A quién ha eliminado? A todos. Sí. Yo estoy sorprendido por el Pumas, porque venía del 17 lugar como caballo desbocado. Caballo alcanzó y se quedó en el primer lugar. Okay. ¿Qué pasó con las Chivas? Muy arriba, no hicieron nada. El América, ¿qué hizo el América? No hizo nada.
1: Pero Arturo,
3: verdad.
1: También nos quitaron 5 o 6 jugadores a las Chivas.
2: Jugadores nos robaron,
1: del equipo
2: Arturo.
1: Principal, mi rey.
3: Todo está bien, pero te voy a decir una cosa. El equipo, por ejemplo, el América, si estás hablando, es buen equipo si juegan solos. Pero tienen al árbitro en cada jugada desde el primer partido, dos penales. La gente ya se enfadó de ver jugar la América.
2: La neta que sí.
1: Dicen que es medio raro eso. Igual no sé. Gracias, Arturo, por tu llamada telefónica. Miramos con el compa Chavita, que está también aquí con
2: Chavita.
1: Nosotros.
2: ¡Chavita!
1: Mi querido Chavita, ¿cuál era tu equipo? ¿Cuál es tu equipo? Y si continúas mirando también acá lo que es la final.
4: Mira, mi equipo son las Chivas.
1: ¡Uf! ¡Eso!
4: Vamos por partes.
1: A ver.
4: Yo era fanático de la selección. Yo lo seguía en North Carolina, Atlanta, donde quiera que jugaban, yo ahí estaba presente. No más. El fútbol mexicano se ha convertido en un asco por las personas que están interesadas, corruptas, en hacer mucho dinero.
1: Exacto.
4: Imagínense una final Chivas contra Pumas, Televisa no iba. Yo no le echo la culpa a los jugadores. El Cruz Azul, los jugadores no tienen la culpa. Clarito vimos en el primer partido un penal que no era penal. El segundo partido había un penal en contra del Cruz Azul, tampoco lo marcaron. El árbitro, los árbitros que les pagan mucha lana o los obligan, no sé qué, pero son los culpables.
1: Sí.
4: Yo por primera vez estaba tan contento, no porque son las Chivas, porque es fútbol mexicano, de mexicanos, unos niños que le demostraron que son los mejores.
1: Eso.
4: Y que jugaran limpio.
2: Sí, cierto.
4: Cruz Azul.
2: Sí, cierto. Es más, ¿sabes
1: qué? Gracias, mi querido Chavita. Gracias, por tu llamada telefónica, Chavita.
2: Vamos a hacer una huelga fuera del estadio sin camisa. ¿Qué te parece?
1: Yo tengo una propuesta para el compa Chavita. Ay, mira, que espera aquí en la línea. Ahorita nos ponemos a llorar los tres. Chavita, Morris y yo. Ay, lloramos.
5: ¿Qué pasó, güey?
6: ¿Cómo que, güey?
0: ¡Ay, güey! 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
1: Bueno, pues amigos, vamos a recibir con muchísimo cariño a Katia Mercader en deportes. Mi querida Katia, pues platícanos los detalles. Ya tenemos final en el fútbol mexicano.
2: ¡Katia! ¡Katia!
3: ¡Hello! ¡Hello a todos, chicos! Un abrazo bien fuerte en este jueves, en donde, bien lo dice Panchote, ya está la primera parte, vamos a dejarlo así, ¿no? El primer capítulo de ida de esta gran final del fútbol mexicano. Yo creo que muy esperada, muy anhelada, y pues por muchos, qué decirlo, ¿no? Con el tema de Pumas, Efraín Juárez, etcétera. Pero bueno, Cruz Azul está más que listo para recibir al cuadro universitario, y llegan, por supuesto, después de acabar terceros en la tabla de posiciones. Entonces, esto es lo que los tiene como locales en este partido de ida, y posteriormente será la vuelta en Ciudad Universitaria. Pero bueno, pues es que Pumas llega a la final como líder, que lo consiguió en la última jornada, sí. Y pues esto, la verdad es que los tiene un pasito todavía por encima, ¿no? Y el cambio de directores técnicos por parte de Cruz Azul también por ahí desestabilizó un poco, pero en fin, yo creo que ya está todo más que listo para esta gran final, como les digo, muy esperada. Y bueno, pues si quieren, podemos repasar a lo mejor rápidamente una probable alineación, todavía a esperar algunos cambios que puedan hacer ambos técnicos para este partido de ida. Entonces, estaría por parte de Cruz Azul Kevin Mier, Omar Campos, Willerdita, estaría Piovi, Palavecino, también estaría Jeremy Márquez, Amaury García, Charlie Rodríguez, Parardella, Rotondi y también Evere. Entonces, por parte de Pumas en la portería, pues sí, Keylor Navas, por supuesto. Posteriormente veremos a Rubén Duarte, Nathan Silva, Álvaro Angulo, Rodrigo López, Uriel Antuna, Carrasquilla, Jordan Carrillo, Pedro Vite, Juninho y Robert Morales. Entonces, esto es lo que se especula con lo que estarían presentándose ambos técnicos para el partido de ida del día de hoy.

0: 8 de la noche, tiempo del centro. Y muchas opciones para ver.
1: No, yo no lo voy a ver, la neta. Yo ya estoy agüitado porque las Chivas, la neta, lo destruyeron el torneo. Yo mejor
2: yo voy a mirar.
1: Voy a ver la final entre Cavalier y Knicks, yo esta noche, la neta.
2: Sí lo voy a mirar, mi querida Katia.
1: Estoy enojado.
0: Mejor NBA. Bueno, es que hay para todos, ¿eh? Para todos los gustos. Así que, bueno, pues lo mejor de las vibras, como siempre decimos, que en estas finales y en general que sea el fútbol lo que gane y que haya un buen partido. Oigan, y seguimos rapidísimo en la Liga MX porque ya ven que lo hemos platicado en las últimas semanas, la probabilidad de Matías Almeida. Bueno, pues ya ahora sí es un hecho, ya fue presentado. Sí, señor, como técnico de manera oficial, lo hizo el Club de Fútbol Monterrey el día de hoy. Un contrato de 2 años, tiene todo el cuerpo técnico que trabajó con él en Sevilla. Wow. Entonces, ya está, pues ahora sí que más que puesto para empezar a dirigir a Rayados, se van a integrar en los siguientes días, y la verdad es que yo creo que es un gran, gran fichaje, no solo para el Monterrey, sino para el fútbol mexicano, ¿eh?
2: Mi querida Katia, estaba diciendo hace unos días de que él quería ser el técnico mejor pagado en México. ¿Se habló de dinero o no se habló de dinero?
0: No se dijo nada, nada se dijo de lanita, pero miren.
1: ¿Tú crees que no?
0: Yo creo que sí, o sea, sí, pues algo tiene Monterrey es dinero, ¿no? Claro. Tiene presupuesto. Sí, sí, sí. Eso ya lo sabemos, o sea, eso está clarísimo. Entonces, a ver, también sabemos que un factor importante para que él llegara a Monterrey es Dennis Tecluese, ¿no? Que apenas un par de semanas atrás, este holandés que llegó como presidente deportivo después de sustituir a José Antonio Noriega, entonces él fue clave en la negociación y pues yo creo que, bueno, pues ahora sí que con ese cheque por delante, pues yo creo que no hubo mucho más objeción, ¿no?
2: Sí. Morris también es holandés, mi querida Katia, pero bueno, después les digo.
1: Ah, güey, yo no soy holandés.
2: Después les digo.
0: Ah, oye, caray, eso no lo sabía.
2: Oye, mi querida Katia, oye, platícanos de la Liga Árabe que está ahorita reventando esto.
0: Pues miren, está un fire la Liga Árabe, que a lo mejor mucha gente no la sigue, pero pues hay figuras que están por ahí y poniéndola por todo lo alto. Concluyó la temporada finalmente y bueno, dos noticias muy interesantes. Una de ellas, Julián Quiñones, chicos, se roba la bota de oro en Arabia. No. Es campeón de goleo. Sí, por encima de Cristiano Ronaldo.
1: No te puedo creer. Pues no, que meta goles también en la selección, el güey.
2: Te iba a decir, oye, que meta goles en la selección también. Sí.
0: Pues sí, sí, bueno, a ver, con este antecedente se perfila, como para ser uno de los delanteros titulares de México en lo que se viene para el Mundial. Entonces, bueno, yo creo que está levantando la mano, demostrándolo con goles, y ojalá que esta buena racha pues le dure, ¿verdad? Sí. Si es que llega a alinear con México y que sea así. Entonces, bueno, no conquista su equipo la liga, pero él se lleva la bota de oro. Sin embargo, él, el equipo de Cristiano Ronaldo se lleva precisamente la temporada, ¿no? Después de 4 años, 2 subcampeonatos, no manches, muchas críticas. Finalmente se pudo coronar en la Liga Árabe.
1: Oye, buenísimo. No manches, ¿hace cuánto que se fue y no había podido ganar? Sí. O sea, estaba frustradísimo por no ganar.
2: Pero ganaba, era de los mejores pagados, seguía en la Liga Árabe, imagínate que se iba a preocupar.
0: Sí, pero ellos querían el título y apenas llegó 4 años después, pero llegó.
1: Es cierto. Dice que ya tiene su manada de camellos allá, el Cristiano Ronaldo.
2: 0 millas todos ahí. Sí,
0: no lo dudo.
2: Me quería Katia, dinos en redes sociales, ¿cómo podemos seguirte, Katia?
0: Claro que sí, chicos, en Instagram como Katia Mercader estoy y les dejo un beso muy grandote.
2: Besote, Katia.
1: Gracias, corazón.
2: Te queremos, Katia.
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1: Pues te lo platicamos aquí en el Freeway Show, señores. El hijo de Ricky Martin sorprende al mundo por sus habilidades para el baile.
2: Anda.
1: Al parecer, el hijo de uno de los hijos de Ricky Martin es muy habilidoso para bailar. Yo me imagino que esto lo heredó de parte de su padre, porque Ricky Martin no solamente canta, no solamente actúa, que actuó muchas veces allá en México en telenovelas, sino que también es muy bueno para cantar. Buenísimo el muchacho este para cantar.
2: Sí, oye, y la neta se aventó sus pasos de baile estilo acá Michael Jackson, güey. Es que ya ves que ahorita está la película, ¿no?
1: Sí, claro.
2: Entonces está muy de moda los bailes ahorita de Michael Jackson, y mucha gente pues está subiendo los bailes porque son trending ahorita, claro, por la película. Y mira, se avienta sus buenos pasos, ¿eh?
1: Tienes un hijo talentoso, ¿qué talento tienes? Ya ahorita, con toda la información que tenemos y con todo lo que estamos expuestos, ya tenemos hijos sumamente inteligentes y muy talentosos. Hay muchas cosas en las que los niños se destacan hoy en día, amigos.
2: Sí, fíjate que el más chiquillo de mis hijos también baila así como Michael Jackson.
1: ¿Como tú, güey? Morris.
2: No, como Michael Jackson.
1: Qué bueno,
2: no
1: como Michael Jackson, ¿no? Como tú, Dios mío.
2: No, yo bailo bien feo, la neta. Tengo dos pies izquierdos, pero fíjate que así se avienta el moonwalk y todo el rollo, y hace los movimientos acá como Michael Jackson. Y...
1: No, y te lo creo.
3: Hey, hey.
1: Tienen hijos talentosos, vamos a platicarlo aquí en el Freeway Show. Saida, ¿tu papá tenía hijos de hijas talentosas?
2: No, no tuvo. Nada más caro.
3: Yo fui.
1: Saida es buena para muchas cosas.
3: Yo sí soy para talentosa. Dormir. Aparte de saber cómo dormir, como una princesa, fíjate.
2: Sí, quema también, la sopa maruchan.
3: ¿Sabes
2: qué?
3: Yo era bailarina también. Yo estudié cómo bailar ballet, tap, jazz, cumbia, salsa, bachatas, o el baile también. Mira, me gustó mucho.
1: Fuera de juego, Saida es sumamente buena para bailar, ¿eh?
3: Sí,
1: no manches, buena para bailar. Y otra cosa, Saida sabe cantar.
2: ¿Sabes
3: de
2: qué?
3: Repente.
2: Que lo pruebe.
1: Saida sabe cantar.
2: Ahorita le vamos a poner varios ritmos acá en el Freeway Show en YouTube, y para que se metan a ver si es cierto que eres buena para bailar.
3: Sí,
1: que se anime. Yo he mirado algunos videos. He mirado en los videos que ha subido esta Saida en redes sociales y digo, wow, no manches, coreógrafa esta mujer, increíble. Pero ojalá que se metan para que la miren bailar aquí a
2: Saida. Oye, ¿y tus chamacos saben tocar instrumento?
1: Fíjate que a mi hijo le encanta, a mi hija le gusta mucho el piano, y a mi hijo le encanta la mecánica. El señor, y yo creo que este muchacho va a hacer algo que tenga que ver con mecánica.
2: Oye, sí.
1: Yo siento que va a hacer algo acá con autos.
2: Oye,
1: mucho
2: el chamaco de Panchito acá, mi sobrinito, que le

0: mando un saludito a Robertito. Oye, es buenísimo para la mecánica, güey.
1: Le encanta todo lo que tenga que ver con ¿sabes qué? Autos. Pero Morris, o sea, Morris tiene una hija, amigos, es una modelo.
0: La neta que sí, mi niña, olvídate.
1: De verdad, señores.
0: Mi niña, olvídate, gordo.
1: La niña de Morris ya está grandecita.
0: Ya ha hecho varios comerciales, güey.
1: Hagan de cuenta una modelo.
0: Oye, pero ¿sabes qué? A tu hijo, si no le regales tú el carro que quiere, es que le pidió un carro. O sea, lo chido de tu hijo, o sea, fíjense, llegó y ¿qué te dijo? Quiero un carro, papá, para arreglarlo y luego desarreglarlo.
1: Me lo pidió descompuesto.
0: Ah, no, ¿verdad? Desarreglarlo y luego arreglarlo.
1: Y le digo, ¿para qué quieres un carro descompuesto? Pues para arreglarlo yo, ¿para qué lo voy a querer descompuesto? Pues
0: cómpraselo, güey. Cómprale un yonque y pon que lo arregle todo, güey. Va a ser mecánico chido.
1: Pero bueno, amigos, no solamente Ricky Martin tiene un hijo talentoso, también hay muchos niños talentosos allá afuera que no los hemos conocido. Platícanos de tu hijo, ¿qué talento tiene? Márcanos aquí en cabina en el 1-844-370-4839, amigos.
0: Y yo voy a hacer el moonwalk porque yo soy talentoso haciendo el moonwalk.
2: No, vas mejor a tumbar el piso.
0: No, ¿cómo?
2: Mejor. Vas a empezar un earthquake aquí.
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1: Bueno, pues si le acaban de poner el Freeway Show, amigos, le estamos compartiendo de que el hijo de Ricky Martin es sumamente bueno para bailar. Es un niño muy talentoso que a lo mejor heredó pues este talento de parte de su papá, ya que Ricky Martin no solamente es bueno para cantar, es bueno para bailar y también fue muy bueno también para actuar, el compa Ricky Martin. Tienes un hijo talentoso, nos encantaría también mencionarlo aquí al aire. ¿Para qué tiene talento tu hijo? Márcanos en el 1-844-370-4839.
2: Oye, y ahorita que estoy viendo las imágenes de los hijos de Ricky Martin, estamos en el Freeway Show también en YouTube y en Vix Música. No manches, ¿cómo se parecen al Ricky Martin? O sí, sea, sí, están igualitos.
1: ¿Será porque es su papá?
2: Increíble el parecido, ¿eh? Oye, o sea, por ejemplo, mis hijos no se parecen a mí así tanto como los de Ricky Martin, güey. ¿Quién sabe qué pasó ahí? Los tuyos también. Tampoco se parecen mucho a ti, güey.
1: Fíjate que yo tampoco me parezco a mi papá, me parezco más a mi mamá. Pero bueno. Oye, ¿cuál es el talento que tienen tus hijos? Márcanos en el 1-844-370-4839. Mira, estamos en vivo también en las redes sociales. Dice Dani acá, dice, tengo dos hijos que tocan el saxofón.
2: Órale, qué chido.
1: Uno toca la trompeta y mi hija también canta. Ay, mira, qué bien.
2: Qué chido, igual que tú,
1: qué
2: gordo,
1: bonito.
2: Mira.
1: No, yo no canto,
2: ¿el Morris mismo instrumento le no, gusta
1: yo
2: tocar?
1: No, yo no canto, pero para eso tú me ganas, Morris.
2: No, claro, pues. Mira, no, pero yo el piano,
1: tenemos tenemos a Meño en la línea, mi querido Meño. A ver, platícanos de tus hijos. ¿Qué talento tienen, mi rey?
2: A ver, Meño.
3: Saludos, saludos a todos.
1: Saluditos, Meño.
3: Tengo. Mi niño tiene 4 años ya ahorita, pero él, desde el año y medio, ya sabía todo el abecedario, sí, los números del 1 al 100, en inglés y en español.
2: ¡Ándale! Ay, oye, bien, salió bien inteligente, mi Meño.
1: ¿Y a quién le sacó de esta memoria que tiene, mi querido Meño?
3: Obviamente, pues, ¿a quién crees?
2: Al papá, el Meño. Oye, por favor, pues, inteligentillos, pues, de chiquillos.
3: ¿Sabes qué? No, Meño, no me dejan terminar.
1: A ver, dale,
3: a
1: ¿qué
3: mamá
1: más? A la mamá, a la mamá. ¿Y qué más, mi querido Meño? ¿Qué otros talentos tiene tu pequeñito?
3: Ya ahorita, a los 4 años, ya están, ya sabe leer. No, y en los dos idiomas, en inglés y en español.
1: O sea, ay, no manches. Oye, Meño, a los 4 años.
2: ¿Algún deporte, mi Meño, que le guste, que lo estás llevando?
3: No, fíjate que deportes no. Él le gusta mucho armar rompecabezas. Todo lo que tenga que ver con letras, figuras geométricas. Ya se sabe todas las figuras, triángulos, cuadrados.
1: Oye,
3: hasta lo que yo no me sé.
1: Es un pequeño Einstein, tu niño, mi rey. O sea, tan temprano, ¿puedes dominar tanto, mi rey?
3: Adiós, adiós, gracias, así es.
1: No,
3: igualito que el papá. Hay cosas que hasta nos sorprende a la mamá y a mí. Ajá. De todo lo que él vemos que sabe hacer.
2: Igualito que el papá, no, para que veas, o sea, igual que el Meño.
1: O sea, estás diciendo que Meño fue igual cuando tenía 4 años.
2: Tú di que es gracias a ti, Meño, tú di eso, no le eches ahí a la mamá, no, tú di que igual que el papá, güey.
1: ¿Es cierto, Meño?
3: Obviamente son los dos, no digo que no.
1: Meño, Meño nomás cuenta de 1 hasta 50. No te creas, Meño, no te
3: y nomás de 10 en 10.
1: Y nomás de... A ver, ¿cuál es el talento de tu hijo? No, solamente los hijos de Ricky Martin son talentosos. Queremos también saber sobre tu hijo, que también es talentoso. Los que no son famosos, los que no somos famosos, también tenemos talentos. ¿Cuál es el talento de tu hijo? Márcanos 1-844-370-4839. Regresamos con Yuma y contestamos el resto de las llamadas aquí en el Freeway Show, amigos.
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1: 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Bueno, pues amigos, queremos platicar contigo en el 1-844-370-4839. Oye, dinos, ¿cuál es el talento de tu hijo? Ya que los hijos de Ricky Martin dicen que son muy talentosos para bailar. Pero bueno, ya hablamos de los famosos, ahora queremos hablar de la gente que a lo mejor no es tan famosa como nosotros, como tú que nos estás escuchando. ¿Cuál es el talento de tu hijo? 1-844-370-4839. Vamos con Yuma, que la tenemos aquí en la línea.
2: Oh, ¡qué bonito nombre!
1: Yuma, ¿qué hombre, talentos tienen tus hijos?
3: Hola, hola, buenas tardes. Y bueno, pues yo creo que todos tenemos algún talento escondido por ahí, pero yo tengo la fortuna de tener dos hijos. Uh-huh. Bueno, tengo cuatro, pero dos de mis hijos, mi hija, ella tiene 20 años, de muy pequeña, ya antes de entrar al kinder, ella ya sabía escribir en letra manuscrita, ella es muy hábil con sus manos, sabe tocar el violín, tocaba el acordeón, sabe tejer muy bien, se hacía trajes de baño, tejiendo, y bueno, es muy talentosa ella con sus manos. De hecho, ella está en el ejército y está estudiando para ser médico en combate.
1: ¡Órale, wow, Yuma! Oye, Yuma,
2: ¿y tú qué talento tienes, Yuma? Aparte de tu voz, que también está muy
1: pues
2: bonita.
1: Pues para hablar, mira qué bonito habla,
2: sí,
1: Yuma.
2: Tienes muy bonita voz, Yuma. Yuma, ¿tú podrías ser locutora tú, Yuma?
1: ¿Qué voz tienes, Yuma?
3: Bueno, en mis años jóvenes fui radiooperadora en México y mi talento es que siempre estoy riéndome.
1: Pues hablas muy bonito, mi querida Yuma.
3: Muchas sí, gracias.
1: Ay, Dios mío.
3: Y mi hijo es, mi hijo practica taekwondo y él está seleccionado para los National en Charlotte. Julio 4 va a pelear el cinturón rojo.
1: Sí.
2: Oh, está muy bien, ay, ¿no? Yuma. Qué bueno que lo apoyas, Yuma, sí, y que también estás al pendiente de él y que lo llevas a sus clases y todo el rollo. Sin la ayuda de las mamás, pues los niños no tendrían la habilidad de poder desarrollar sus talentos.
1: Dios siga bendiciendo a tus hijos tan talentosos que tienes, Yuma.
2: Sí, Yuma.
3: Muchas gracias, los suyos también, que Dios los bendiga.
1: Ay, gracias mi
2: Yuma.
1: Reina.
2: Qué bonita
1: ay,
2: voz Dios, la Yuma, güey.
1: ¿La cambiamos por Zaida?
2: No, la Zaida también tiene su voz rasposita, sí.
1: Mira, tenemos.
4: Van a ver,
1: la Zaida, que termina muy

0: Mira.
1: ¿Qué me dijiste?
2: Mira, tenemos en la línea a Karina también, mi querida Karina. Oye, también tú tienes hijos talentosos. ¿Cuál es el talento que tienen, mi querida Karina?
3: A ver, Cari.
4: Hola, muchachos, buenas tardes. Provechito si ya están comiendo y saluditas si se están echando la fría.
2: ¡Saludcita!
3: Karina también tiene muy bonita voz,
2: Karina. Dinos, Karina. No,
4: mira, yo tengo 4 niños. Su mayor talento es que son una bendición para mi vida. Pero 2 de mis niñas tienen talento para el baile. Sí. La de 19 y 17 años. El niño de 15 años toca el saxofón. Y está en el programa de YRTC porque se me va a ir a los Marines. Y la más chiquita en el canto. Pero el mayor talento que comparten los 4 es el comer como si me odiaran.
3: Ay, tiene el mismo talento que el mío, mi querida Karina. El mismo talento que el mío. ¿No quieres un hijo más ahí?
4: El mayor talento que comparto los 4. No, al contrario, estoy vendiendo 1 y regalo 3.
1: ¡Te manda más!
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1: Ya llegó la felicidad.
2: Hasta el burrito se puso
3: gracias.
2: Feliz,
3: Aida.
1: Mira, qué bonito.
3: Estamos muy preocupados todos.
1: Pues ahora les traigo frases de amor que te van a hacer reflexionar y traer esa felicidad a gracias, tu cuerpo, señor. A tu mente, a tu soul.
3: Espíritu.
2: Qué bonito.
1: Espíritu, exactamente. Mira.
2: Ajá.
1: El amor real no se presume, se demuestra.
2: Qué bonito. Wow. Un amor real. Sí.
3: Me recordaste la telenovela, mi querida.
1: Amor real.
3: Amor real, sí.
1: Por eso tienes que comprarle flores a tu mujer y demostrarle ese amor.
3: Ahorita voy, saliendo ahorita voy.
1: Y otra cosa, también prestarle las tarjetas de crédito porque eso es demostrarles que es amor.
3: Wow, vaya. Zaira,
2: no, eso no me gustó. Es, pasa al siguiente, por favor.
3: Yo creo que sí.
1: ¿Verdad, mujeres? Ok, vamos con el siguiente.
2: Eso no me gustó nada.
1: ¿Quién te ama, te cuida? Incluso cuando no lo pides.
2: Ah, wow. Ya ves.
3: Increíble, qué bonita frase.
1: ¿Verdad?
3: Cuídame.
1: Qué
3: bonito. Sí, te voy a cuidar, mi querido
2: amor. Nunca me cuidas.
3: Te voy a llevar al zoológico porque te cuene.

0: que te metan en una jaula ahí.
1: ¿De qué se ríen? ¿Que de qué te ríes?
2: No me estoy riendo.
1: Ven para acá, desgraciado. Ven para acá.
0: Abuso.
2: Ok. Perdóname. Vamos con la siguiente frase.
1: Perdóname.
2: A veces el amor llega cuando dejas de buscarlo. Y eso es cierto. Hay ese dicho que cuando el tiempo es correcto, va a aparecer ese amor de tu vida. Te tienes que esperar, pero a veces nosotros y nosotras somos muy impacientes.
1: ¿Así le pasó a la Zaida?
2: Sí, sin querer queriendo, yo no estaba buscando el amor y de repente el Habibi me encontró.
1: Imagínate, wow. Un petrolero, güey. No, no, no, se rayó.
0: Está resuelta tu vida, mi querida Zaida.
1: Te envidiamos. Sí. Si no lo quieres tú, yo lo voy a agarrar, ¿eh?
2: Pues cuando estoy molesta, te lo presto. Mira, vamos con el siguiente.
0: Venga, Zaida.
2: El amor bonito no te apaga, te hace brillar más.
1: Oh,
2: porque si te apaga, eso significa que es un amor tóxico.
1: Exactamente, o que se fue la luz.
0: Puede ser también.
1: O que no pagaste el bill.
0: Claro.
2: No, de sí, ese, no, eso no es amor. Vamos con el siguiente frase.
0: Venga, está bien.
2: El amor sano no te hace dudar de tu valor.
1: Oh, qué bonito. ¿Te fijas, gordo?
0: Hermosura, fíjate.
2: ¿Verdad?
0: Me acabas de limpiar el alma, mi querida Zaida.
2: ¿Sí? ¿Ya eres santo y puro?
0: Santo y puro. Y pulcro también.
2: Qué bueno. Vamos con el último frase de amor que va a cambiar tu vida y te va a hacer reflexionar y traer esa felicidad.
1: Venga, venga, venga.
2: Mira, el mejor amor es el que se siente tranquilo. Ajá. No complicado.
1: Qué bonito.
2: Este es amor de verdad.
1: Un aplauso, por favor, a la maestra de la felicidad,
0: la gurú de la radio.
1: Gracias. Pero no podemos despedirnos sin lo más importante de este bonito segmento, que es
3: el frase del día.
2: Y el frase del día va así: hay personas que llegan a tu vida y cambian la manera en la que entiendes el amor.
1: ¡Qué bonito! ¡Un aplauso! ¡Gracias, Zaida!
0: ¡Cuánta enjundia, mi querida Zaida! ¡Nos encantó! ¡Gracias!
1: ¡Gracias, maestra!
2: ¡You're welcome!
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1: Bueno, pues ahí le va, señores. Un hombre enfermo en el hospital, bueno, se da cuenta de que por medio de las cámaras de seguridad que tiene él ahí en su casa, tenía una cámara justo en la sala, en la cocina y también en el resto de los cuartos. Bueno, se da cuenta de que su rentero, la persona que le rentaba ahí la casa, ajá, le pidió permiso para poder sacar del ático por ahí unos pajarillos muertos.
2: Oh.
1: Bueno, resulta de que el dueño de la casa...
2: ¿Qué hizo?
1: Pues se puso a hacer sus cochinadas ahí con una mujer.
2: ¡No!
3: A ver, espérate.
1: ¡Claro! O sea, supuesto que sí.
3: O sea, entró a la casa y ahí tuvo sus quereres con una morra.
1: Con una señora.
3: ¿Y
1: con
3: cómo
1: una
3: se
1: morra.
3: Dio cuenta el inquilino?
1: Pues lo que pasa es que el señor estaba enfermo en el hospital y le estaban llegando alertas de la cámara esta. Ya ves que cuando tenemos cámaras ahí en nuestras casas, cada que pasa una imagen o una persona siempre te está mandando alertas.
3: Tiene sensor de movimiento la cámara.
1: Tiene sensor de movimiento. Pues le estaban llegando las alertas, llegando las alertas. Y bueno, pues se metió él en vivo. Ya ves que mucha gente puede meterse en vivo a las cámaras que tienes de seguridad. Y resulta de que el dueño de la casa, en vez de andar quitando acá lo que supuestamente él tenía acá, que quitar del ático esos pájaros muertos.
3: En los gutters, ¿no? Porque los gutters ahí tienes que limpiar.
2: Gutters.
1: Pues tenía sus queveres con una señora ahí, señores.
3: No, hombre, y lo agarraron infraganti.
1: Lo agarraron infraganti. Ahora, el señor este publicó el video en redes sociales. Si gustan mirarlo.
3: Eso, güey.
1: Si gustan mirar el video, vete directamente a YouTube. Nos encuentran como Freeway Show. Para que mires el dueño de la casa cómo andaba ahí como Pedro por su casa.
3: Oye, pero espérate, lo que pasa es que lo mandó lo demandó y todo el rollo, entonces lo mandó a las noticias, güey.
1: Se hizo público
3: esto. Se hizo público y de hecho salió el reportaje en las noticias y todo esto.
1: No, señores, vayan a mirar el video, por favor, para que veas lo que alcanza a capturar este hombre.
2: No manches.
1: En la sala de su casa, el dueño de la casa, bueno, pues se mete a la casa de este señor. Y lo agarró ahí.
3: Oye, pero pues ¿sabes qué es lo impresionante? Que dice que duró más de una hora ahí haciendo sus cochinadas.
1: Eso sí es impresionante.
3: ¿De veras?
1: ¿Cómo le
3: hizo? O sea, el video duró una hora. Mira, ay, nada más se ven los piecillos que ahí salen, güey.
1: De la ñora ahí, los piecillos ahí nomás.
3: Nada más se ven los pies arriba, güey. No, quiero ver el video, métanse, está increíble, está en el YouTube, en el Freeway Show. Es más, hasta los reporteros fueron a buscar al señor a su casa para decirle, oiga, ¿usted es este que está aquí?
1: Yo quiero saber cómo le hizo el señor, ese macho, men. A ver, amigos, queremos platicar contigo en el 1-844-370-4839. Ya mucha gente tenemos cámaras en nuestras casas. Oye, ¿qué te ha tocado ver en las cámaras de tu casa? Ya sea en las de dentro de tu casa o las de fuera. ¿Qué te ha tocado de ver? Márcanos en el 1-844-370-4839.
3: No, este
1: amigos.
3: Vato es un campeón, gordo.
1: Sí.
3: Es
2: no
3: un
2: campeón.
3: Una hora estuvo
2: el traca-traca
3: allí.
2: No, güey.
0: Sí, güey. 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

0: Gracias, amigos, a marcar en cabina 1-844-370-4839. Se acaba de sintonizar el Freeway Show. Te estamos platicando el caso de un hombre que estaba enfermo en el hospital. Cuando le empezaron a llegar un montón de alertas, salía su teléfono de la cámara que él tenía en la sala de su casa. Resulta de que el dueño de la casa que le estaba rentando a este hombre dentro del hospital le dijo: voy a ir a quitar por ahí unos pájaros muertos que tienes ahí en tu casa, en lo que es el ático. Voy a ingresar a la casa. Pues el señor, cuando empieza a recibir las alertas, resulta de que el dueño de la casa, pues se puso a hacer las cochinadas ahí dentro de su sala, amigos, ahí enfrente de la cámara.
1: Oye, pero no nada más eso, o sea, el vato también, fíjate lo que hizo, o sea, no nada más
0: no
1: eso.
0: Encuerado
1: hizo.
0: Ahí.
1: No, espérate, encuerado ahí. Se quitó la ropa, tuvo sus queveres ahí.
0: Con la ñora.
1: Fue al refrigerador el güey, se hizo un sándwich, ahí estuvo, la neta, y el dueño de la casa enfermo en el hospital viendo todo, güey.
0: Ahora, todo esto se hizo público, amigos, y entonces el video ya se hace viral. Realizó en las redes sociales. Si quieren mirarlo, vete directamente a YouTube, nos encuentran como Freeway Show. Mira, tenemos a Karina que tiene una historia.
1: Gordo, no nada más en las redes sociales, se hizo noticia, güey.
0: Nacional, señores. Karina tiene una historia, vamos a platicar con ella. A ver, mi querida Karina, platícanos sobre lo que capturaste en tus imágenes en la cámara.
1: A ver, Karina.
2: Bueno, buenas tardes, muchas. A mí no me gusta el chisme. No fue en mi casa. Pero hace como 15, 10, cuando yo tenía como 15, 16 años, trabajaba con mi mamá para una compañía de limpieza de casas.
0: ¿Sí?
2: No, si escuchan, ni modo, no voy a decir nombres, la compañía ya no existe ni eso. Pero la que era patrona hasta la fecha sigue siendo muy amiga de nosotros. Mi mamá incluso sigue limpiando su casa, pero ella en ese tiempo le dijo a mi mamá: ¿sabes qué? Despedí a tal grupo. Dice, porque me habló la dueña de la casa que la muchacha, dice, en vez de limpiar su casa, se puso la bata de baño de la señora.
0: No.
2: Echó a lavar la ropa de ella en la lavadora.
0: Sí.
2: Y aparte de tender la cama como tiene que ser, descendieron más la cama.
1: No, tuvieron sus queveres ahí también, Karina.
0: Karina.
2: Yo me imagino que han de haber querido chequear qué tan sucia estaban las sábanas.
1: A lo mejor, ¿sabes qué, Karina? No. ¿Sabes qué? Yo pienso que la muchacha estaba viendo si no rechinaba mucho la cama.
0: Sí, los resortes,
1: los resortes estaban bien, o si todavía amortiguaba la cama.
0: Dios mío.
1: Oye, y entonces la corrieron.
0: Qué barbaridad.
2: Y esas casas que nosotros limpiábamos, se pueden imaginar, la zona es todo para capa Yorbalinda Geo.
0: Puro millones.
1: Oye, ¿no se metió el jacuzzi de pura casualidad?
0: Puro de millones allá, mi querida Karina. Esos colchones ni resortes tienen, son de los caros acá. Qué barra. Gracias, Karina, por tu llamada telefónica. Mira, vas con el compa Jorge, que también está aquí con nosotros. Mi querida Jorge, a ver, ¿qué fue lo que miraste tú, mi rey, también en tus cámaras?
1: A ver, mi George.
3: No fueron mis cámaras, fueron mis ojos, lo ven todos los días.
0: A ver, ¿qué?
1: A ver, ¿qué pasó?
3: Va. Mis vecinos, siempre las muchachos esos, la muchacha siempre abre la cortina cuando yo voy saliendo para el trabajo a las 5 de la mañana. Y siempre voltea a ver cuando yo estoy ahí en el carro ya para irme al trabajo y están haciendo sus cosas.
1: ¡No! ¿Les gusta exhibirse?
0: ¡Ay, Dios! ¡Sí, les inviten, George, ahí!
1: ¡Apláudelos, George!
3: Quisiera, pero respeto al amigo porque también le da vato.
1: ¿Cómo se llama el vato? ¿Cómo se llama el vato?
3: Es un güero. No puedo decirlo porque a lo mejor están oyendo mis vecinos también.
0: No lo digas. Pero es exhibicionista.
1: Pero mira, si se llama John, dile John.
0: Pero mira, para la próxima que Jorge por ahí lo grabe y nos manden acá el video, acá en el 310-801-5526.
1: Ándale, para hacer una investigación.
4: ¿Y para qué lo queremos?
0: Nomás para documentar, sí,
4: claro,
0: pues,
4: ¿qué hay que documentar?
0: Pero bueno, gracias, mi querido Jorge, por tu llamada telefónica. A ver, amigos, si nos pueden marcar aquí en cabina, vamos a contestar el resto de las llamadas en este momento. Oye, ¿qué te ha tocado ver a través de las cámaras de tu casa? ¿De qué te enteraste? Márcanos en el 1-844-370-4839, amigos.
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2: ¿Qué te ha tocado mirar a través de tus cámaras de seguridad que tienes ahí en la casa? No sé, ¿tienes una cámara de seguridad en tu sala o en la parte de afuera de tu casa? ¿Qué es lo que has notado? ¿Qué has mirado? Márcanos en el 1-844-370-4839. Estamos contestando todas las llamadas telefónicas ahorita. Fíjate, me estaba acordando, tengo un amigo que se llama Enrique. Fíjate que él instaló en su casa unas cámaras de seguridad también que tienen el sensor para poder grabar el movimiento. Y dice que él había mirado cosas medio raras con su perro. Ajá. Que hacía un desmadre el perrito cuando él no estaba ahí en la casa. Lo dejaba ahí encerrado porque era un perro de adentro. Y que había notado desde un tiempo para acá, dice, más o menos yo le calculé era como un mes. Entonces se me ocurrió poner las cámaras de seguridad ahí en la casa. Y dice que el perro interactuaba con alguien.
3: ¿El perro interactuaba
2: con alguien? El perro
3: con
2: estaba
3: alguien.
2: Jugando... Haz de cuenta que estaba interactuando con una persona, corría y luego ya sabes cómo te miran el perro cuando tú vas a saludar al perro y lo estás acariciando. Hagan de cuenta que el perro estaba interactuando con una persona, se movían los sofaces de la casa, se movían también...
3: ¿Se movían los sofaces?
2: Se movían los sofaces de la casa.
3: ¡Órale!
2: Entonces dice que a raíz de eso... En cuanto terminó lo que es el contrato de la casa que estaba arrendando, pues se fue de ahí.
3: ¿Un fantasma?
2: Porque de un tiempo para acá...
3: ¿Un ente?
2: No sé, o sea, no lo sabe explicar.
3: Oye, los perros pueden a lo mejor ver cosas que nosotros no, güey.
2: Pero el perro estaba interactuando con una persona.
3: Anda.
2: Dice, pero ¿sabes qué? O sea, no fue de la noche a la mañana, fue como de un mes, más o menos fue como 30 días de que empezó a pasar esto. Porque él notó de que el perro actuaba un poquito medio raro, ¿no? Siempre ya había cosas movidas ahí.
3: Oye, pues lo que me enteré, güey, de mi vecina fue gracias a las cámaras, güey. Lo que pasa es que pues yo salgo acá de mi casa, sí. Y pues hay una cámara ahí viendo hacia el patio. Mm. Pues, ¿qué crees que la vecina hacía, güey?
2: ¿Qué hacía?
3: Pues agarraba el agua, la manguera de mi lado.
2: Sí, tu agua.
3: Y se ponía a regar su patio, güey, con mi agua, güey.
2: Pero me imagino que cuando terminaba decía, señores, el agua del día de hoy es patrocinada por Morris, que trabaja en el Freeway Show ahí.
3: No, güey.
2: Me imagino que
3: se le eché a la policía, güey, Ay, sí, qué chistosita. El agua patrocinada por Morris, que la paga, güey.
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1: Señores, próximamente vamos a mirar las pantallas de Univision a través de Unimás y también en la aplicación de ViX. Es un nuevo reality que se llama Garra contra Veneno o Garra versus Veneno. Guerreros mundiales, pero para eso nos vamos a conectar en este momento con el Chef Jesús.
2: ¿El Chef
1: para
2: Jesús?
1: Que nos platique exactamente qué es lo que va a pasar en este nuevo reality que se llama Garra versus Veneno, Guerreros mundiales.
2: ¡Adelante, Chef Jesús! ¡Jesús! ¡Jesús! ¡Jesús!
3: Familia del Freeway Show, ¿cómo están? Muy agradecido con ustedes por este espacio. Por aquí el Chef Jesús. Como mencionamos esta mañana en Despierta América, mi casita, estaré participando en Garra versus Veneno. Es la nueva temporada de Guerreros. Estoy muy emocionado de ir por primera vez a trabajar y participar a Ciudad de México de lleno. Allí vamos a estar a partir del 2 de junio, todos los días de lunes a viernes por Unimás y los domingos por Univisión. También nos van a poder encontrar en ViX. Así que esto se pone muy, muy bueno y vamos a darla toda. Un gran reality con 26 participantes, dos equipos de 13 cada uno, de distintos países.

0: y vamos a darla toda. Así que no dejen de apoyarnos por acá y se les quiere muchísimo.
1: ¡Eso! ¡Jesús! ¡Jesús!
2: Fíjense que se va a poner muy bueno porque son todos esos participantes y van a estar dispuestos a todo. Ahora, los quieren bien atléticos. A mí me dijeron, Pancho Mercado, ¿vas? Les dije, no. Estoy ocupado acá en lo que es el Freeway Show.
3: Es que no queremos mandar a profesionales, la
2: Pero va a haber de todo. Son personas sumamente atléticas. Va a haber todo tipo de retos ahí. Va a ser emocionante. Les van a tirar, se van a echar tierra entre todos. Va a ser emocional también.
3: ¿Se van a echar tierra?
2: Se van a agarrar de las greñas.
3: ¿Y si les cae en los ojos la tierra?
2: Se la sacuden Morris. Y ya, no pasa nada. Pero ya este próximo estreno va a ser el martes 2 de junio a través de las pantallas de Unimás. Va a ser a través de Univision y también a través de la plataforma de VIX.
3: Oye, ¿qué crees, Pancho?
2: Dime.
3: Hoy está el fútbol mexicano, señores. El Cruz Azul contra Pumas.
2: ¿Contra quién, Morris? ¿Contra quién,
3: Morris? Peso pluma, yo. Contra Pumas, señores. Y el Cruz Azul va a perder. La va a cruzazulear el día de hoy. Así que si quieren ver perder al Cruz Azul el día de hoy, métanse a VIX, porque la máquina ya no va a pitar más.
2: Señores, si baja VIX a tu teléfono inteligente, tu computador y también tu televisor. Oye, ya estás llegando tarde para que bajes VIX, amigos.
3: Así es, y la maquinita hoy no pita, pita maquinita y no va a pitar nada.
2: Ya veremos, ya veremos.
3: ¡Me caen gordo!
4: Pancho se pelea con la tecnología.
2: ¿Dónde le pico aquí?
4: Morris con lo naco.
3: ¡Quédate, mi rey!
4: ¿Y Zaida? Bueno, ella se pelea con el sentido común.
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2: Sin parar. Vamos a regresar con los chistes estúpidos. Así que si tienes uno, paisano, márcanos.
3: Así es, al 1-855-370-3100. No saben.
4: No, yo traigo una atorada. Un
2: ahorita
4: atorado.
2: Te lo saco, papi.
4: Ah, bueno.

0: no, tú no. El chiste.
1: ¡Vamos con los chistes estúpidos! Si tienes uno, pues ya sábanas. 1-855-370-3100. A ver, muchachos, ¿cuál es la diferencia entre las chivas, estas apestosas del Guadalajara, y una bolsita de té?
2: ¡Hala!
3: ¿Cuál? ¿Juegas?
2: ¿Cuál?
3: ¿Gano?
1: ¿Qué?
3: No sé.
1: Me voy, ¿no sabes?
2: ¿Cuál es? ¿Cuál es?
1: La diferencia entre las chivas apestosas del Guadalajara y una bolsita de té es que por lo menos la bolsita de té permanece en la copa más tiempo, papá.
3: Pensé que era té de pilas.
2: Oigan, fíjense que el feíto va al doctor.
3: ¿Otra vez? ¿No? ¿No salgo de ahí?
2: No, y le dice, doctor, doctor, llevo 5 días soñando con hormigas jugando fútbol. ¡Doctor! Y el doctor le dice, mire, pues tómese estas pastillas y hoy podrá dormir bien, no se preocupe. Y le dice, no, ¿qué cree usted? ¿Está loco? ¡Sí, es la final! Y después le dice el doctor, tómeselas. Y dice, bueno, sí me las tomo porque ¡perdimos! ¡Perdimos!
3: Esa es la extensión de un chiste.
2: La extensión.
1: No, está bien, la
2: podría continuar.
3: El pelón.
1: Un chiste con revilas, güey.
3: Y el pelón dice,
2: y sigue. Entonces el doctor le dice,
3: el pelón dice, feo, tengo un problema, loco. Un problema bien grande, loco. La tengo bien grande. Le digo, espérate. Sí, dice, cuando me pongo un pantalón apretado, se nota un friego. Bendiga panza, no sé qué hacer con él. Síguele, güey.
1: Ahora tenemos a Lili. ¡Hola, Lili!
3: Por cierto, me rasuré, güey. ¡Ay, güey!
1: ¡Hola, Lili! No, no se vale, güey.
4: ¿Eh? ¡Hola, chicos!
3: ¡Me trimié, pues!
1: Muy bien, muy bien. Cuenta tu chiste, por favor, Lili.
4: Sí, ok. Ya ves que estaban en la, fueron a la Florida, ¿verdad? Y estaban allá en la playa, estaba el feíto, el pelón y el don Telaraño. Y se le ocurre a don Telaraño meterse al agua, pero al viejito se le olvidó que no sabe nadar y viene una ola y se lo arrastra por allá y está ahogando.
3: ¡Odio las olas!
4: Y piensa, ¡aviéntenme una tabla, aviéntenme una tabla! Y el pelón y el feo, ¿qué? ¡Una tabla, una tabla! Se quedan viendo el pelón y el feo y dicen, bueno, 2 por 1, 2, 2 por 2, 4.
1: ¿Estás bien, feo? No sé cómo que te ahogas, güey. Está bien. Ahora ya tenemos a Axel. Hola, Axel, ¿qué ha pasado?
3: Me estoy enfermando.
1: Saludos. Cuenta tu chiste, estúpido, Axel.
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2: ¿Tú conoces a un padre consentidor? ¿Es bueno? ¿Es malo? ¿Le hizo un daño a ese niño, a esa niña? Sí. 1-855-370-3100. Ya regresamos.

0: los padres consentidores, mamás consentidoras, que sufrimos carencias, sufrimos hambre, frío, y obviamente pues no queremos que nuestros hijos sufran igual, pero dicen los expertos, es que no hay que darle, es que para tener buenos hijos no hay que darles todo, hay que hacerlos sufrir también.
1: No sufrir.
2: ¿Cómo voy a dejar que mi nieto, mis hijos sufran lo que yo sufrí de morro?
1: Pero sí hay que enseñarles a trabajar. No le pueden dar todo así.
2: Todo ha cambiado, pa' allá no es la misma.

0: conozco a alguien, no voy a decir quién, pero yo conozco a alguien que tiene a su hijo y su hijo es un inútil.
1: ¡El miren, pelón! ¡El doctor! ¡Un doctor por el pelón!
2: ¡Yo no dije nada!
3: Hey, no. A ver, espérense, déjenla hablar.
2: No.
0: Estudió.
1: ¡Un doctor por el pelón! No. ¡Que Pau está hablando de él!
0: Yo no dije eso, les juro que no.
2: ¡Dórmese!
0: Miren, él es súper inteligente, tiene carreras.
2: ¡Ah, tú no es el pelón! No es
0: tiene maestrías.
2: ¡El pelón es un estúpido! ¡Eso no es súper inteligente!
0: No sabe hacer un huevo, no sabe salir a la calle. Es un inútil. Si los papás no le dan dinero, no. Y él ya es un adultito. Casi, casi 40 años.
3: ¿Qué? No.
0: Sin chamba.
3: No, adulto. Mira, yo más de 20.
0: Pero así empezó, con poco a poco. 27
2: ya millonarios,
0: chole. Sí, tienen mucha lana.
2: Pero bueno, ahí no hay pedo.
0: Hay que enseñarlos a trabajar.
3: Está bien darle a nuestros hijos todo. A nuestras hijas.
0: Ni tanta ni muy muy.
3: 1-855-370-3100. Tenemos a Eric. Hola, Eric.
4: ¿Qué onda? ¿Cómo estás?
3: Muy bien, Eric. A ver, ¿tú qué piensas de esto? ¿Quién es el papá consentidor que tú conoces? ¿O eres tú?
4: Es la mamá de mi novia.
3: La mamá de tu novia. ¿Cómo tiene tu novia? ¿Bien qué? ¿Consentido o qué?
4: No, mi novia ya vive conmigo, pero mi novia tiene un hermano de 20 años. ¿Sí? Y han comprado un Mustang de 40 mil dólares.
2: ¿Qué? No.
4: Renta, wow. No paga comida, tiene novia, la novia llega a la casa y come y no dan nada.
2: ¿Pero va a ser un ingeniero, un licenciado, está estudiando en la universidad o qué?
4: No, nada, no hace nada, trabaja con un trabajo normal.
0: ¿Qué? No, qué feo.
3: ¿En qué trabaja, Eric? Sí. Que llega con un Mustang de 40 mil bolas ahí.
2: ¿Se lo compraron, Edad?
4: Pues, él paga, lo bueno que él paga el Mustang. Él trabaja en una fábrica.
3: Okay.
4: Haciendo partes de carro.
2: O sea, él está bien porque él se está pagando su carro.
0: Oye, ¿y cómo es en su personalidad? ¿Es todo mimado? ¿Qué es?
4: ¿Cómo así?
0: Sí, así de que súper consciente. Ay, no quiero hacer esto. Ay, luego un plato, ay, no. O sea, ¿sí es así?
3: ¿Cómo? Sí, aliñado.
4: Aliñado, sí, aliñado.
0: Sí.
4: Porque
2: cuando come,
4: no le gusta lavar su plato.
2: Pero pues está morro, como dice el pelón.
0: No, pero los tienes que enseñar desde chiquitos. Ese es el punto.
2: Este vato dijo la clave. El morro está trabajando para pagar su carro. ¿Qué tiene?
3: Oye, Eric, ¿y de quién es la culpa? ¿La mamá o el papá? ¿O quién lo tiene así al morro ese?
0: La mamá.
4: Los dos. El papá y la mamá.
3: Sí.
2: Está guapo.
4: Es el único varón de los hijos.
3: Oye, ¿y por qué le compraron un carro de 40 mil? Bueno, o le ayudaron, o él se lo está pagando él o qué.
4: Pues mi esposa, mi novia le ayudó a sacarlo porque la mamá no tenía mucho crédito.
2: Ahí está. Entonces, pues, ahí imagínate. Está.
0: No, o sea, poniendo a los demás a ayudar, no. No lo uso, no.
2: Pero
0: bueno, a mí lo
2: pagando,
0: que parece correcto.
2: Él lo paga.
0: Que lave, que recoja su plato. Mira. ¿Dónde vive? ¿De quién es la casa? ¿La mantiene?
3: Okay, pero te voy a decir algo.
2: Está trabajando.
3: Digo, está mal lo que dice Eric, está bien, no te consentió, pero te voy a decir algo. Ese morro sabe. El día que él salga de su casa, él sabe que va a tener que lavar los trastes, hacer esto y lo otro.
2: ¿Para qué lavarlos antes?
3: Lo que pasa es que a veces en la casa se enconchan los morros con nosotros los papás.
2: Está chiquillo,
0: pero eso está mal.
3: Pero saben, ellos
2: está
3: saben
2: chico,
3: hacer las
2: chico.
3: Cosas. Me ha pasado con mis chavos.
2: Ya no es como antes, ni vamos a cambiarle la vida, y ya cambió todo.
0: Es
2: ahora
0: que
2: hay que vivir los tiempos nuevos,
0: no pero
2: antigua.
0: Sí tienes que enseñar a tu hijo que haga su cama,
2: pues
0: que recoja su plato.
2: Ya le enseñaron a que trabaje.
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0: a nuestros hijos.
1: Ah.
0: Pero ahora dicen los expertos que, ay, no, que deben de sufrir hambre los hijos. 1-855-370-3100. Tenemos a Reina. Hola, Reina. A ver, ¿quién es padre o madre consentidora y cómo están los chavos? ¿Tú cómo la ves?
2: No, yo estoy en desacuerdo. A los hijos no se le debe dar todo, como claro, dicen dicho, ni todo el amor ni todo el dinero.
3: Por supuesto.
2: Hay que enseñarlos a trabajar.
1: Esto es con las mujeres.
2: No, sí, yo soy mujer también y yo crié a mis hijos sola porque su papá cayó en los vicios y yo tuve que criar a mis hijos solo y no soy madre consentidora. Yo pienso que una madre consentidora está haciéndole daño a uno a sus propios hijos. Los hijos tienen que estudiar, tienen que trabajar.
3: Claro.
2: Mi hijo terminó la universidad gracias a mí, a mis consejos, y trabaja y estudia.
3: Y es una ganada. Oye, ¿y sabes qué, Reina? Luego confunden el consentir y piensan que si no eres consentidora no amas a tus hijos. Les puedes dar amor, pero tienes reglas.
1: Los hijos de Reina acabaron la escuela porque el papá los abandonó.
3: No.
1: Porque no tenía otra.
3: No, porque Reina es una buena mujer y una buena madre.
2: Exacto. No, no es por eso. Simplemente que uno no tuvo la educación en su país. Entonces uno tiene que darle la educación a sus hijos aquí, claro, para que ellos sean mejor que uno.
3: Aplausos, por supuesto.
1: Si no la hubieran, sí, abandonado, ahorita serían unos flojos parásitos. Entonces,
3: No te creas, Reina.
4: Si te voy a jale, mija. No.
0: Sí, ahora tenemos a César. Hola, César.
4: Qué gallo.
5: Hay que darles todo, pelón.
4: Eso.
5: Por supuesto que sí.
0: Todo, que eso, no consentirlos, lo que uno nunca tuvo, César.
3: O sea, que no trabajen, que no recojan nada en la casa, no enseñarlos, bueno, a nada. Solo a disfrutar.
5: Yo no dije eso. Uh-huh. Yo dije que hay que darles todos.
3: Ya,
5: no.
3: ¿A qué te refieres a darles todo?
4: Todo lo que necesite la criatura, dijo el vato. ¿Sí o no, loco?
3: ¿Pero a qué se refiere?
5: Todo, mira, su PlayStation a los 8 años. su Wii para que juegue también, para que haga ejercicio.
4: ¿Wii? ¿Mota?
0: Ándale, su Wii.
3: No, su Wii.
5: El Wii.
0: Nintendo Wii.
5: Entonces, todo el tipo de juego que ellos necesiten hay que dárselos.
0: Porque tú no lo tuviste, ¿verdad, César?
5: Pues a huevo, yo no tuve nada, pues hay que darles todo a manos llenas.
0: Es que, oye, pero ¿por qué crees que los expertos dicen entonces, háganlo sufrir a los hijos, no, porque luego no van a apreciar?
3: A valorar en las cosas. O sea, tus niños sí les dices que trabajen o les pones algunas cosas en la casa, que hagan.
5: Fíjate, yo les di todo, mi hija es ingeniera. Eso. Y mi hijo es contratista.
4: ¿Qué te dije?
5: Entonces, yo digo que cuando... Hay que darles todo lo que uno no tuvo para que ellos tengan...
1: ¿Ven la diferencia? Cuando un padre está presente, cuando un hombre se encarga de esa familia y no una madre soltera batallando...
3: No, eso no tiene nada que ver, Tela, no tiene
4: que ver. No, sí es cierto, el padre tiene mucho que ver en la presencia de la criatura.
3: Claro, el papá es una parte súper importante. Oye, esa es una pregunta, tú, tu mujer...
1: No, como Paola, que por eso trabaja.
4: Pues sí.
3: No, yo trabajo porque quiero, si no yo podría estar viviendo
4: el dream. Bueno, no te enojes, no estamos opinando, pues.
3: ¡No opinen! ¡Jaduquen! ¡Jaduquen, Gachila, de pirada! ¡Cállese!
4: ¡Ay, la traigo bien peroncita!
0: A ver, regresamos. Regresamos con experta psicóloga Sandy Caldera para preguntarle. ¿Está mal darle todo a nuestros hijos lo que nosotros no tenemos? Como por ejemplo, no sé, así como decía mi compa, PlayStation y juguetes.
3: Si cumplen en casa, está bien, pero ¿cómo? Si no cumplen, pues claro que no está bien.
0: O es un

0: Vamos a recibir con nosotros amiga de la casa, experta psicóloga. Sandy Caldera con nosotros, Sandy, señores.
1: ¿Cómo están?
2: Muy bien.
3: Mortificados aquí hablando de los de las criaturas que dicen que no les debemos de dar nada, que hacerlos sufrir.
2: No dijeron eso.
0: Sí, eso está mal.
3: Yo pienso que hay que darles de lo que no tuvimos nosotros para que se alivianen los morros.
2: No, están diciendo que no hay que darles, o sea, todo a manos llenas, porque luego pues se vuelven flojonazos. O sea,
0: pero la vida es para disfrutar, hombre, Sandy.
1: Lo que pasa es que, miren, ahí les va. Dice un proverbio muy interesante que por darles todo lo que nosotros no tuvimos, les quitamos lo que sí tuvimos.
2: Sí.
1: ¿Sale? O sea, acuérdense que a nosotros, por ejemplo, nos decían, ok, quieres algo, gánatelo, ¿no?
2: Sí.
1: Literal, no lo teníamos que ganar, ni siquiera que nos lo decían. O sea, tú tenías que chambear.
3: Pero está niño ganarte. Uno, tú. Y si tienes hambre, vete a comprar a ganártela.
2: No, o sea, hay cosas que sí, hay cosas que no.
1: Lo que pasa es que para las cosas fisiológicas, como por ejemplo la comida, por ejemplo la educación, el vestido, ¿qué creen, papás? Es nuestra chamba, va, o sea, hay que dárselas, porque realmente, pero hey, dije vestido, es decir, no marcas, no que te pida los tenis de $500, o sea, a ver, como por qué, ¿no?
3: ¿Vestido?
1: O sea, pues, espérate, o que te los exija.
2: Claro.
1: Fíjate de que te los pida y te diga, papá, ok, quiero hacer un trato contigo, mira, yo me saco mis calificaciones, quiero chambear en el verano, me quiero comprar esos tenis, así se baila mi hija con el señor, pero de otra manera... Pues así como que quiero estos tenis porque todos los chamacos los traen, pues a ver.
3: Pero no me daban nada. Oye.

0: no me dan nada. Yo le dije, mamá, quiero vestido. Y me dijo, no, no, tú no.
1: ¿Eh? Vestido. No, y sabes que, Sandy, también hay niños que no hacen absolutamente nada en la casa.
2: Yo sé.
1: Ay, ¿por qué hay una señora que atiende? ¿Por qué hay un señor que...? Entonces, no limpian, no recogen, no hacen su cama. Y eso creo que es un hábito que les tienes que enseñar desde pequeños, porque te ayuda en otros ámbitos, no solo en la casa.
3: Lo que pasa es que, fíjate que venimos de una generación muy traumada. Entonces, por ejemplo, ¿qué pasa? A nosotros nos hacían hacer todo en la casa. Levántate, esto, aquello, y hazlo. Y la verdad, yo no lo veo mal, ¿eh? Honestamente, sí, les digo, yo no lo veo mal, porque si nos dejan viviendo solos, pues no hay bronca. O sea, podemos darnos nuestra comida, podemos hacer nuestras cosas.
1: Claro.
3: Pero yo les pregunto a ustedes, nuestros hijos. Bueno, en el caso de la mía, pues sí, porque obviamente yo tengo una visión, capacidad diferente, entonces he tenido que madurar en ese aspecto. Pero los hijos regularmente, ¿podrían vivir solos cocinándose? ¿Podrían vivir solos haciéndose las cosas? No creo. ¿Saben por qué? Por eso. Porque dice uno, es que tiene su mami, yo lo puedo hacer.
1: Sí.
3: Lo puedes hacer, pero no eres eterna.
1: Claro.
3: Y lo estás mutilando ante la vida, porque cuando tú no estés, ese hijo o esa hija no va a poder enfrentar las cosas como le vengan.
2: Oye, ¿qué es eso de mutilación emocional? Lo he escuchado mucho de expertos, Andy.
3: Mutilación emocional, perdón, es aquello que por ejemplo, si el hijo quiere o el niño quiere moverse en autobús, ir, por ejemplo, a algún lugar, tomar una decisión, es más, chicos, no se vayan tan lejos, ordenar en un restaurante, tú hazlo, papá, me da vergüenza, mamá, y ahí andamos pidiendo las cosas. No, pues, o sea, mutilar es que los dejamos mudos o discapacitados emocionalmente para enfrentar la vida. Ejemplo también. Entran a trabajar, es que el jefe me dijo cosas. ¿Qué te dijo? Pues que me tenía que levantar más temprano y llegar. Deja el trabajo, mijito.
1: Claro.
3: Eso es mutilarlos.
0: ¿Pelón?
1: ¿Sí?
0: ¿Pelón?
3: Eso es mutilarlos.
0: Mutilar es lo que te va a pasar ahora que te amputen la pierna por el diabetes.
1: No, no digan eso.
3: Ay, qué grosería, ¿no?
2: Déjalo, Sandy, no, déjalo. El señor no sabe. Oye, Sandy, ¿dónde la gente te puede seguir en las redes sociales? Si tienen alguna pregunta de hasta dónde consentir a los hijos o si ya tienen un problema de un parásito en la casa.
3: Claro que sí, por supuesto. En redes sociales estoy como Sandy Caldera, y estoy en el 619-451-7037. Y obviamente estoy en mi casa, el mejor programa del mundo, el bueno, la mala y el feo.
4: Eso es. Gracias. Hey, thank you, ma.
1: Te queremos.
2: Voz de parásito que no sea.
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2: Y se viene el video viral, ¿y qué creen?
3: A ver, ¿qué pasó?
4: ¿Qué pasó?
2: Se trata de una mujer que está contando que su primer amor no la supera. Oh. ¿Y saben qué?
3: Ay, sí.
2: Él ya no es ese niño que ella conoció.
4: Hey.
2: Él es famoso, rico. Con estas cadenas llenas de diamantes, ¿ya saben? ¿Por qué no la supera? ¿Quieren saber?
3: Okay.
2: ¿Qué tiene ella de especial?
3: ¿Qué? ¿Estará muy buena?
2: Ahorita se los digo.
4: ¿Modelo?
2: No se vayan.
4: ¿Cómo?

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1: Oigan, chavos. Pues les quiero contar el video viral que ha llegado en este momento.
2: Hombre, algo sencillito.
1: Sencillito y carismático. Oigan, fíjense que se trata de ese amor que no se olvida.
3: Ese amor
1: de esa
3: que no
1: persona
3: se olvida.
1: Que conoces y dices,
3: la canción.
1: Te voy a amar toda la vida.
2: ¡Órale!
1: Y te la cumplen, porque luego te prometen, entonces, tú eres el amor de mi vida, ya lleva 30, ¿no? Y se lo ha dicho 45,000. Ese exnovio que no supera. Pues ahí les va, fíjense que es una chava.
2: A ver.
1: Que empieza a contar en un video que ella tuvo a su primer novio, a su super sweetheart de la vida y todo. Y ellos se quisieron mucho.
2: Ok.
1: Pasaron los años, por razones del destino se separaron.
2: Muy bien.
1: Ella se casó, tuvo su familia y todo. Y este chavo empezó a ser famoso.
2: ¡Wow! ¡Wow!
1: Famoso, poderoso, tiene todo, pero no la olvida. No la olvida, dice que le dedica canciones.
2: ¿En serio?
1: Y que a lo mejor la gente dirá, no, pues es que esa canción se la dedica a una chava súper sabrosa.
3: ¿Qué tal, bien buena la vieja o qué?
1: Y no, dice, yo soy una chava normal. Pero ¿saben qué yo prefiero? En vez de estar con él, yo prefiero. Vamos a escucharla.
4: Soy una vieja normal y ahora mi sweetheart lover es famoso. Estoy casada, tengo dos hijos, pero este güey no se olvida de mí. Fíjense que el dinero no cambia a la persona. No cambia el corazón de la persona, porque ahora que tiene dinero, tiene todo. Ajá. Tiene viejas nalgonas, tiene todo.
2: ¡Órale!
3: ¡Qué rico!
2: Dinero y viejas nalgonas.
1: Tiene todo, fama, dinero, juventud, todo.
3: Y no la...
4: Pero a mí no me tiene.
3: ¡Ay, no! Ni que tú eres tan buena.
1: ¡Ay, mi vida!
2: Se está dando mucho paquete, creo yo.
1: No la superan.
4: Porque estoy casada. Y no me tiene. Y hay canciones que me ha dedicado. Y muchos piensan que pues se los va a dedicar a una buchona, así bien alguna.
2: Ajá.
4: Yo soy una vieja normal. Casada, con hijos. Vivo en calles normales, güey.
2: Okay.
4: Y este güey no me supera y anda con sus chains, con bling bling. Pero yo, ir al dinero, yo prefiero la familia que el dinero.
1: ¿Ya escuchó, don Tela? No todas las mujeres, como usted dice,
3: está casada.
1: Son interesadas.
3: ¿Cómo no?
1: Existimos
3: casada,
1: mujeres que estamos, que nos enamoramos, nos casamos por amor.
3: Mary.
1: Ella podría divorciarse, dice, con el famoso rico millonario.
5: Pero no se fue con él porque no era famoso rico y millonario.
1: Ahorita podría, porque él sigue enamorada de ella. Y si ella fuera interesada,
3: casada, tiene hijos.
1: Si fuera interesada, deja al marido.
3: Se ve que es el Jesús Mendoza y la ex de Lupillo.
1: Para que vean.
2: ¿Quién
1: hombres?
2: Será Peso Pluma, será lo mejor.
1: No creo. Ay, quién sabe, imagínate.
2: No, será, a lo mejor será el Javi.
1: Imagínate.
2: En una de esas, ¿no?
1: Karim.
2: ¿Quién sabe?
1: Imagínate.
2: Puede ser el Karim.

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2: A ver, yo te quiero preguntar a ti que nos escuchas. ¿Tu ex no te supera? ¿Por qué te busca tu ex? ¿Qué?
3: Papá.
4: ¿Qué le hiciste? ¿Qué le diste?
2: ¿O que no le diste?
3: Oye, ya te
2: que te sigue buscando. 1-855-370-3100. Ahorita regresamos con tus llamadas, ¿eh?

0: tu ex no te supera, ¿por qué? 1-855-370-3100. Tenemos a Alejandra. ¡Hola, Ale!
1: ¡El jale!
2: Hola, ¿qué tal?
1: ¿Tú superaste a tu ex o no te han superado a ti? ¿O qué pedo?
2: Pues, hasta ahorita, mi ex es el que no me supera. Te podría decir que fue mi ex.
3: Y no lo culpo.
4: Pero a mí no me tiene. Porque estoy casada.
0: A ver, Alejandra, ¿por qué no te supera?
1: También porque está casada.
2: Sí, pues la situación fue así. Él y yo, pues, estuvimos saliendo. Ajá. Pero la verdad, yo conocí a alguien. Y pues me casé. Sí, hasta la fecha me sigue molestando. Incluso llego a hacer un perfil falso. Uh-huh. Y le llego a mandar mensaje a mi esposo diciendo que tuviera cuidado, que porque yo andaba saliendo con un casado. Uh-huh. Y a mí me mandó que me acusó diciéndome que mi familia se iba a enterar, que andaba saliendo con un casado y que no sé qué. Y esa vez a mi esposo y a mí nos entró el mensaje juntos. Uh-huh. A él por su Facebook y a mí por mi Facebook. Uh-huh. Y pues mi esposo dijo, a ver, espérame, vamos a ver, y así. No, o sea, él
1: no
2: me
1: comprobó.
2: Cree todo, pues, porque No, o sea, él sabe todo de mí. Uh-huh. Y luego también una vez, pues estaba, eso fue, me acuerdo, para un 25 de septiembre. Uh-huh. Estábamos preparándonos pues para una fiesta que andaba haciendo mi suegra por el 25 de septiembre. Pues ay, andábamos sí. Ahí. ¿Ah? Y pues en eso él me marcó por teléfono y empezó a insultarme.
0: ¡No!
3: ¡Hala!
2: Y
0: obsesionado el vato.
2: Empezó a insultarme y ahí mi esposo fue cuando dijo, ¿sabes qué? Ya. Tuve que levantar una denuncia al Ministerio Público.
0: ¡Wow! ¿Tanto así, Alejandra?
2: Ajá.
0: Oye, pero
1: ¿te mochaste con él o no te mochaste? Pues es la pregunta.
0: ¿Por qué tanta obsesión?
3: Ay, sí, es la pregunta. Dice,
4: yo soy una vieja normal.
2: No logré escucharlos, perdón.
1: A ver, si ¿te mochaste con él? ¿Se las diste o no?
3: Ahí está.
2: La verdad, sí.
1: ¡Qué buen jale!
3: No, cállese. No, es que no solo es eso. A un hombre no solo lo enamora eso, sino estarían enamorados de sus ligues y no están así.
0: A ver, mira.
3: Algo tiene que tener.
0: Tenemos a Miguel. Hola, Miguel.
1: A mí nomás me enamora eso.
0: Compadre, ¿tu ex no te supera, Miguel?
5: Pues fíjate que hace algunos meses me trató de contactar.
0: Ajá.
5: Y pues nada que ver, me mandó mensaje diciéndome que volviera con ella, que recordara lo que le había prometido cuando éramos novios, y pues nada que ver, lo que tú sabes que...
1: ¿Qué le prometiste? ¿Qué le prometiste? ¿Perdón? ¿Qué le prometiste?
5: Pues que yo me acuerde nada.
3: Es que los hombres no tienen memoria. Sí. Los caballeros no tienen memoria.
0: Imagínate, llegó, sí. ¿Cómo no? Si llegó la pobre mujer con tres hijos.
3: Y me prometió volver.
0: Prometiste que los ibas a mantener.
5: Y de hecho sí me dijo que...
0: ¿Qué qué?
5: Que tenía ya dos hijos. Y como yo ya tengo dos hijos, me dijo que pues ella también igual ya tenía dos hijos y que pues ya...
0: Están parejos.
5: Podemos quedar, pues, dije, no manches.
3: Oye, pero ninguno de esos hijos es tuyo.
5: No, claro que no. No, nada.
3: Ay, claro que no. A mí se me hace que por eso le llamaba.
6: De seguro te puso gorda. Te puso gorda, se puso fea. Por eso Miguel ya no quiere con ella.
1: No, buscar para que fuera el padre de los chamacos.
0: ¿Cambió tu ex, Miguel, o por qué ya no te gusta?
5: No, pues yo estoy bien feliz con mi esposa, loco. Yo tengo ya 5 años con mi esposa y... pues nada que ver.
3: ¿Y qué dijo la esposa de la búsqueda de la ex?
5: Pues obviamente se molestó y que cambiara mi número, tú sabes.
3: ¿Y lo cambiaste?
1: Pero... dásela, loco.
5: Bueno, nada, la bloqueé y listo.
1: Móchate con ella, güey.
3: Le di mi nuevo teléfono y la bloqueé.
1: Vas a tener esposa y nalguita, güey. Dásela.
5: A gusto con la queso de la familia ahorita.
0: Hombre, qué bueno. Tranquilo, búsquela. Miguel. Yo te entiendo, mi hermano. O sea, cuando te buscan así las exes y todo.
1: ¿Es por qué?
0: Tú nomás dile.
7: Perdóname, mi amor, por ser tan guapo.

0: hacer? O sea,
1: ¿qué quieres? Las mujeres me persiguen.
0: O sea, no puede salir uno solo a la calle porque se lo quiere robar. Se lo quiere robar al muñeco, güey.

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1: Aunque usted no lo crea, hay gente que disfruta estar
2: ¿a qué quiero
1: sola?
2: Más vacas ahí en el campo.
1: ¿Eres así? ¿Conoces a alguien así? 1-855-370-3100. ¿No te hace falta absolutamente nadie? ¿Qué?

0: Aunque ustedes no lo crean, hay gente que disfruta estar sola, la soledad.
1: Solo.
0: ¿Neta? Bueno, ¿conoces a alguien sola así? ¿Por qué? 1-855-370-3100.
2: Sí, sí, es bonito.
0: Yo digo que como migrantes, muchos a veces la pasamos de que llegamos solitos a este país, estamos solos. Sí. Pero, pues, por lo general, luego te haces amigos.
2: Sí.
0: Luego también te consigues a una pareja, tal vez.
2: Sí, pero sí es tiempo. O sea, necesitas tiempo, inversión. Inversión de tiempo y buscar y todo. O sea, yo de aquí cuando termino, pues me voy a mi casa, a donde vivo. Y la única gente que yo veo donde estoy es en el gym. Y ni modo que yo llegué, ¿qué onda? ¿Cómo estás? Hola. Pues se me hace como too much. Entonces, y al final la soledad en el cuarto.
0: ¿Un restaurante o algo? ¿No?
2: Pero como yo llego y les digo, hola, ¿cómo están? Y luego si tú estás sola como mujer y llega un hombre, ¿qué diría don Tela? ¿Qué quiere el señor?
3: O sea, anda sedienta la pajuelón.
2: Exacto.
1: No.
3: Me ama.
2: No.
1: Me saludó, me
2: quiere casar conmigo. Entonces,

0: digo, yo ahorita ya conocí, ya tengo mis amiguitas.
1: Bonito la soledad.
0: Pero sí, de repente, sí es bonita, pero de repente sí necesitas a alguien en tu vida. O sea,
1: los momentos más felices que he disfrutado yo es cuando la Chayo me deja por 3 semanas ahí en la casa.
0: Ay, no digas eso.
1: Ay, te ¿sí? lo juro.
2: ¿Por qué disfrutas la soledad, Feo?
1: Porque como lo que me da mi gana, tomo lo que me da mi gana, vengo a las horas que me da mi gana, estoy solo, no está... Si se me antoja medirme una camiseta, ¡ese no! Que... Un vestido, digo, perdón, un pantalón, una blusa.
3: ¡Te tengo
1: una
3: la solución! Camisa.
1: ¿Qué?
2: Ya sé que se divorcia la Chayo.
3: No, el divorcio no es negocio.
1: No, pues no.
0: ¿Qué
1: no, quita la mitad.
3: Que se muera la Chayo.
0: No.
2: Señor.
0: Ni Dios lo quiera.
1: Tela.
0: Es bonito estar solo porque también te haces una introspección.
1: He tratado y no se puede.
3: Piénsalo.
1: Ya lo pensé, ya te aprendí veladoras y nada.
3: Mira, mi amor, te va a llevar a la montaña.
1: Le quise hacer un jale con una bruja y me dio todo.
3: Mira qué bonita se ve la vista aquí de la montaña.
0: Ay, don Tela, no es
1: que en ese momento que la voy a empujar se agacha y me voy yo.
2: Ahora tenemos a Yari. Hola, Yari.
4: ¿Qué tal, chicos? Buenos días.
2: Buenos días, Yari.
0: Hola.
2: A ver, espérame. Aunque usted no lo crea, hay gente que disfruta la soledad, Yari.
4: Sí. La verdad que sí, yo tengo muchos años viviendo sola, muchos años, se puede decir que desde mis 19 años.
0: Ajá.
4: Actualmente tengo 44.
0: Ay, mucho tiempo.
1: ¿Nunca te casaste? Pensamos igual, pelón y yo.
4: No, la verdad no, y... Pero bueno.
1: Pero tenías mayuyo, ¿no? Que te atendía, ¿no?
4: Claro, tuve parejas, claro que sí.
2: Ajá. Pero no vivieron contigo.
4: No.
0: Okay. Oye, ¿y por qué te gusta la soledad, Yari? O sea, ¿qué es lo que te gusta? Yo sé que está bonito estar sola, pero de repente no se te antoja dormir con alguien o platicar con alguien en la noche, compartir una película, la cena.
1: Hablan mucho.
4: La verdad que sí hubo momentos en los que compartí todo eso que mencionas, Pau.
0: Sí.
4: Pero, sin embargo, no eran como que una prioridad en mi vida. Yo me fui dando cuenta que estando sola era más productiva.
1: ¿Hoy? ¿Qué te dije?
4: Era más productiva en cuestión de que si yo quería comer algo, aprendí a cocinar muy bien viviendo sola. Aprendí de costura viviendo sola.
0: Sí.
4: Aprendí inclusive hasta de renovar mi casa viviendo sola.
0: Sí, es súper autosuficiente.
2: A renovar.
0: Claro. Sí, ¿quién se lo hacía?
2: Oye, ¿y hijos, Yari? ¿Qué tal hijos?
4: Ay, gracias a Dios, sí. Sí tengo un hijo, él actualmente tiene 11 años.
0: Oh.
4: Y créeme que hasta cierto punto él también ha sido, es un niño, es un varoncito.
1: Solito.
4: Aprendí que inclusive, si tú quieres, claro, o sea, tienes amigos, te vas a contar gente en tu vida.
0: Claro.
4: Pero aprendes a ser selectivo.
2: Oye, Yari, sí, pregunta, ¿y te dan ganas de platicar con alguien de repente? ¿Y estás sola? ¿Y cómo o qué?
4: Se me da, la verdad que sí, se me da el tener facilidad de palabra. Ajá. Eso sí.
2: ¿Pero cómo le haces si estás sola?
1: ¿Le hablas a alguien?
2: ¿Hablas con la pared o qué?
4: No, he conocido gente, los escucho a ustedes, la verdad, y cuando tengo yo, me he encontrado muy buenas amigas y amigos, y créeme que las conversaciones, aunque son a la distancia, se extienden hasta de 3-4 horas.
1: Sí, pues no tienes a nadie ahí, ni qué hacer en la casa.
0: No, sí tiene que hacer. Hace todo,
2: lo
0: acaba de decir.
2: Ande de decir, ajá, y tal, Yari otra vez.
1: No le contesten.
2: Sí, porque se está 3 horas en el teléfono, la Yari.

0: usted no lo crea, hay gente que disfruta la soledad, estar solos.
1: Sí.
0: 1-855-370-3100. A ver, tenemos a Angélica. Hola, Angélica, ¿qué peteo? ¿Tú disfrutas la soledad, Angélica?
2: Sí, les disfruté por 10 años. Y como muchas personas que ahí dicen, aprendí mucho de mí. Aprendí a conocerme, aprendí a estar con mis hijos, a conocer a mis hijos.
0: Ah, espérame, sí, pero pues, tenías a tus hijos, no estabas sola.
2: No, no estaba sola, pero pues digamos que...
3: Sin pareja.
2: En
3: sin pareja.
2: De sí, personas. Sí, sí. Ajá, exacto.
4: Porque en vez de la mayoría del tiempo los hijos no están ni adentro de la casa, güey. Están en la escuela o andan afuera jugando.
0: No le hace, pero son compañía.
4: Pues sí, también.
0: O sea, te acompañan en la mañana, en la tarde. Sí, sabes que hay alguien ahí.
3: Los atiendes, platicas con ellos. Sí, claro.
2: Exactamente.
3: Oye, ¿y qué pasó? ¿Por qué después de 10 años decidiste ya tener pareja?
4: Se sintió
2: porque
4: sola.
2: Las cosas se dieron, yo no andaba buscando a nadie, las cosas se dieron, nos conocimos y pues bendito Dios, ahorita ya estamos juntos, pero pues tenemos muchísimas cosas en común, así como muchas de las personas que dicen me conocí a mí misma, empecé a ir al gimnasio, yo me enfocaba mucho en mí.
0: Órale.
2: Y pues...
0: Oye, Angélica,
3: dos dicen que van al gym en la soledad.
0: Pregunta, ¿qué es lo que más extrañas de esa etapa de haber estado sola?
2: La verdad, nada. Ahorita, bueno, en el momento, como te digo, ¿no? Estar estar conmigo misma, etcétera, pero pues digamos que los dos disfrutamos, tanto él como yo disfrutamos nuestro tiempo solos, y pues ahorita él tiene 52, yo tengo 48, y pues ya vivimos esa etapa y bendito Dios nos...
0: Oye, tenemos. Ahora, estabas muy joven esos 10 años que estuviste sola, estás hablando tus 30s, 40s.
4: Es un mero mole.
0: Dicen que la mujer entra en lo que es la menopausia
3: la
0: un poquito y le viene una segunda calentura ahí, Angélica.
4: ¿Hiciste, chiquilla?
0: ¿Cómo sí? ¿Cómo sobreviviste, Angélica?
4: A ver, a esa terrible
2: época. Bueno, como les digo, fui al gimnasio, me concentré muchísimo en mí y pues eso me ayudó muchísimo.
0: No, pero hay necesidad, Angélica.
2: No, pues como el otro muchacho dijo, yo tenía mis amigos.
3: Mira, ella era amiga de él.
4: ¿No te dijo él que hablaras?
0: Oye, ¿y venían o tú ibas?
3: No, pues iban a verla.
2: Nos miramos en algún lugar.
3: No los metí a su casa, mujer inteligente. Dijo, yo quiero soledad.
4: Tienes que gastar.
3: Que no se vengan para acá.
4: Ahí gastó mucho.
2: Digamos de 1, 2, 3 horas y ya. Cada quien para su lugar.
4: ¡Ay, qué rico!
3: ¡Ay, mira!
0: Ah, pero eso no está chido, Angélica. Lo hacen gastar a uno mucha lana. Sí,
3: ay, qué feo lo que piensas.
0: ¿Cómo que eres tú? ¿Cómo?
3: O sea, todavía que te están dando felicidad. Te quejas del dinero.
0: No, pues que.
4: En el carro.
0: Que dé felicidad. Y luego que lo inviten uno a su depa, te va.
3: No, porque van dejando el cepillo de dientes, dice Calanchi.
0: 1-855-370-3100. A ver, regresamos con tus llamadas.
4: Ni que te digan nada. Hay algo.

0: Quizá no lo crean, hay gente que disfruta estar sola, la soledad. 1-855-370-3100. A ver, mira, tenemos a Cristina. Hola, Cristi, ¿qué peteo? No me digas que tú disfrutas la soledad.
1: Claro que sí, es bonita la soledad.
2: Oh my God.
0: ¿Cómo? ¿Cómo va a ser bonita la soledad?
1: Es mira, sí, fíjate. Es bonito.
0: A ver.
1: Ajá, dime.
0: Sí, mi amor, todos necesitamos el cariño, el amor, sí, el tacto. Uno de los castigos más crueles, y por eso se inventaron las cárceles, es el aislamiento
3: sí,
2: de las otras personas. Estás encerrado, pero no es lo mismo, no es lo mismo.
0: ¿Cómo disfrutas la soledad?
3: Un abrazo te hace sentirte bien, un beso te hace sentirte bien, o sea, sí, claro.
1: Mira, hay de soledad a soledad, mira, Es que mira, yo estoy sola, trabajo todos los días. ¿Me escuchan?
2: Sí, sí.
0: Perfectamente
2: bien. Estamos poniendo atención, a ver.
1: Ok. Trabajo todos los días, estoy en la soledad, estoy solita, pero una caricia, un besito, de vez en cuando, ahí cae, adiós, ahí nos vimos.
2: ¿Eh? Oh, sí. ¿Cómo? Llega alguien a tu casa, te da un cariño.
3: O sea, algo casual.
1: No, a mi casa nunca los llevo,
2: Porque no quiere.
1: Salgo a cenar, salimos a comer, o así, adiós, y ahí nos vimos.
3: Oye, Cristi, ¿y cómo no te clavas con esas personas? O sea, las ves, te dan un beso, te la pasas bien esas 4 horas, o sea, ¿cómo no pasas algo más?
1: Todo está en la mente de uno. Todo está en la mente de uno porque, okay, sí me gusta platicar contigo, vamos a comer, un besito y mensajitos bonitos y todo, pero hasta ahí nada más. Porque un compromiso es difícil. Mejor así, tú por tu lado, yo por el mío, un ratito a gusto y vámonos.
0: ¿Qué encuentras en la soledad que tanto te gusta, Cristina?
1: Es muy bonita porque piensas muchas cosas bonitas en tu vida, lo que tienes por vivir, te duermes a la hora que tú quieres, despiertas a la hora que tú quieres, nadie te dice nada.
3: Cristi, ¿viviste una mala experiencia con algún hombre que te hizo amar tanto tu soledad?
1: No, viví con un muchacho por 10 años, muy bonito y todo, pero este muchacho se me fue y desde ahí dije, no más.
3: Sí, algo pasó.
1: Otro hombre más en mi vida, ya no. Lo quise mucho, me quiso como no hay hombres en el mundo como él me quiso a mí.
2: ¿Y por qué se fue?
1: Otro hombre como él.

0: porque se fue a ver a su familia a México y no tiene papeles, ella se quedó.
1: No te quería tanto entonces.
2: Ay, no le digas eso.
1: Te está abusando como tú a él.
0: No. Sí me quería mucho, ¿sabes por qué? Porque yo lo sentía, él hacía todo por mí. Todo por mí.
1: Pues no pagaba renta hasta yo.
2: Ay, no, cállate, no le
3: regresó a qué
1: nalga y no renta.
3: Y no regresó ni por el cambio, el tan buen hombre.
1: Se ríe la. Imagínate. Nalguita y casa.

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2: Y llegó la pregunta difícil y ahorita les voy a contar esta historia que está conmovedora a morir. Oigan, a ver, ¿qué pasa si ustedes tienen a su pareja y su pareja se llega a enfermar de algo que no tiene cura? En las buenas y en las malas.
3: Está gacho que en las malas te vayas.
2: Hay mucha gente que se va.
3: Sí.
2: A ver, ¿ustedes qué harían? Ahorita regresamos para platicarles esta historia de la

0: ¿Qué pasa?
1: Primero les voy a contar una historia.
2: No grites, pomo, en los axilas.
1: Acompáñame a vivir esta triste historia. Ay. Con tus axilitas. Está más triste que tus axilas. Esta
2: coloradas,
1: historia.
2: Me eché jabón, me eché aceitito, toda mierda.
1: Te acabaste mi aceite de oliva de la ensalada. Una historia real, ¿eh?
0: A ver.
1: Pasó. Fíjense que es una pareja. Enamoradísimos, todo súper padre, increíble. Y el marido, ¿qué creen? Que tiene un accidente.
0: ¡No!
1: Sí, y lamentablemente este accidente automovilístico lo dejó con un daño cerebral.
2: Uy. ¡Ay, Dios!
1: Terrible.
2: ¡Qué feo!
1: Lamentablemente él pues, no se puede mover solo, no puede hablar, ¿no? O sea, quedó muy, muy mal.
3: ¡Un tronco!
1: No.
0: ¿Dónde la?
2: No, quedó parapléjico. Paralítico.
3: Como tronquito, como.
0: ¿Dónde la? No,
3: como
0: tabique.
3: ¿Dónde la diga eso? El tabique le decía.
0: No, ¿dónde la? Señor.
1: ¿Dónde la? Gobierne ese
0: por favor.
2: Así va a quedar el pelón, pero él no, señor.
1: No,
2: quedó
1: ni
2: así.
1: Él lo quiera.
3: O Sancina va a quedar el pelón ahora que le mochen las patas.
1: No,
3: las manitas por la diabetes.
2: Yo le voy a ayudar.
0: No, no, pero.
1: No digan eso, por favor. Bueno, la mujer, obviamente, imagínense, la esposa. Pues súper triste, todo súper mal, intentando seguir su vida.
2: ¡Qué gacho!
1: Y las amigas, la familia, hablaban con ella y le decían, Chris, porque ella se llama Chris. Chris, estás muy joven, entendemos que amas a se llama James.
0: ¿Qué edad Chris?
1: Chris.
0: Ella.
1: La de 31, pero la edad de la mujer nunca se dice.
0: 31 años. No, no, joven. Pero pues para saber.
2: Él, pero estamos hablando de Chris.
1: Él 31 tiene 36. Años.
2: Está buena.
1: Él 36. Muy guapa, muy todo.
0: También él muy joven para quedar para
2: pleno. La Chris.
1: Y de la familia, oye, tú tienes que tener otra pareja, todo. Y ella dijo, pregunta, yo no voy a dejar a mi marido.
0: ¿Qué tanto es el daño que sufrió el marido? O
1: sea, fuerte, alto.
2: No, quedó paralítico.
0: Ya no se podía
1: no puede
0: valer
1: caminar, nada. No puede comer. Chavales. Necesita 100% alguien que lo cuide.
2: Wow. Ay, no.
1: Bueno, la familia habló con ella. Intervention, Chris, tienes que dejarlo porque, o sea, es tu vida y solo vivimos una vez. No puedes quedarte ahí con él porque ya no estás saliendo, no estás haciendo nada. Tu vida es cuidarlo, ¿no? Y eso no es felicidad. Y ella dijo, yo cuando me casé con él, yo dije, en las buenas y en las malas, y yo estoy con él. Pues pasó un año, pasaron 2 años, 3 años, 5º año, ¿y qué creen?
0: ¿Qué pasó?
1: Que conoció a alguien. Oh, no.
2: ¿Él o ella?
1: Ella conoció a alguien.
2: La Chris.
1: Se llama Brandon.
0: ¿Ves que él no se puede ni mover? Tú, la pregunta.
2: Pero con la mirada, sí.
1: Sí, no,
2: ahí no está el científico ese que tuvo un bebé.
3: Ese, sí, tú, hasta.
2: ¿Cómo se llama el científico?
0: Stephen Hawking.
2: Ese.
3: Este es my father.
2: Sí.
3: That's a pervert, man.
1: No, no. A ver. No, él es muy bueno. Bueno, entonces conoció a este muchacho.
0: Ella
1: conoció a un hombre.
0: ¿Pero cómo?
1: Se empezó a enamorar de él.
0: ¿Cómo?
1: Sí.
0: No.
1: Así y ella dijo, ¿qué voy a hacer?
0: Pero
1: yo
0: amor,
1: no puedo dejar a Chris, yo no puedo dejar a mi marido.
0: El amor de su
1: James.
0: Vida está ahí en la casa.
2: Sí. La Chris decía eso.
1: Pero ya es su vida. ¿Y qué creen que hizo? Que fue a hablar con un juez. Dijo, señor juez, ¿qué me pasó esta situación? Yo la verdad, yo lo cuido, yo soy como su enfermera, pero pues yo quiero tener vida. Y que me la divorcie el juez.
0: No.
1: No la divorcia. Y la familia, pues ya vas a dejar a James. Y ella dijo,
3: abuelona no, tenía que ser abandonando al hombre.
1: Espérese, don Tela. Escuchen esto.
2: A ver, ¿qué pasó?
1: Pero ella le dijo al juez, yo nunca lo voy a dejar. Y esto es algo que le dijo al nuevo hombre que conoció. ¿Y saben qué le dijo el nuevo hombre?
0: ¿Qué le dijo el nuevo hombre?
1: Tú no te preocupes. Él nos necesita. Siempre lo vamos a cuidar.
2: ¿Eh?
1: Y ella ahora es su guardian legal.
0: No.
1: Lo cuida.
2: Algo
1: lo apoya, lo ama. Y viven los tres juntos. Ella ya tiene hijos con el nuevo marido.
0: ¿Qué?
1: 2 hijos. Y vive ella, los 2 hijos y James.
3: Y el tabique. Te voy a dar de comer. Tabique. Cate.
1: Don Tela, no. No, no, no. No, no, no, no, no, no, no.

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3: Pero a ver, ¿qué pasa si ustedes tienen a su pareja y su pareja se llega a enfermar de algo que no tiene cura? Pues en las buenas y en las malas.
4: Está gacho que en las malas te vayas.
3: Hay mucha

0: la pregunta difícil. Dice Pao.
1: Qué feo.
0: Que qué pasaría con, o sea, supongamos que te quedes que
2: cuadrapléjico, o sea, algún daño que no puedas,
1: cerebral, por ejemplo, que no puedas reaccionar.
2: Si tú necesites a alguien que te atienda y que te cuide,
1: que
2: al
1: te
2: 100%,
1: lave, que te lleve al baño. Ay, sí. No, qué feo. Mátenme mejor.
2: O sea, tú te quedarías. O sea, ya esta tu mujer hace otra vida. ¿Tú permitirías que el nuevo marido te mantuviera?
1: ¿Me ayudara? 1-855-370-3100.
2: Sí, que él te mantuviera al 100% y vivir ahí y con también, él y todo.
0: Y te cambia el pañal y todo.
1: Y le da mantenimiento a la vieja.
0: Y pues a la claro, cámara, y a tu burra también. A tu burra.
1: ¡Ay, no!
0: Ahora, ¡hola, Luis!
3: ¿Cómo están?
2: Bien, ¿y tú, Luisito?
3: Hey, la pregunta no está ni tan difícil, mija.
2: ¿Por qué? A ver.
3: Porque mira, lo primerito te asegura que tenga aseguranza.
0: Wow. El vato.
3: Y lo segundo, aplica la de la novela. Le grita, ¿cuál? ¡Maldita lisiada! Y por las escaleras.
2: ¡Ay, no! ¡No digas eso! ¡Ya! ¡Me salgo la lisiada!
4: Así es que era de este de quien estabas enamorado. ¡Maldita lisiada!
0: ¡No!
2: No, no, qué feo.
0: Por las escaleras, dice el.
1: Pórtense bien.
0: Oye, Luis, y cuando te digan, ¿y por qué le pasó? ¿Por qué por las escaleras?
1: Se cayó.
3: Ah, porque era lo más fácil, lo más cerquita.
0: No,
2: cállate, ¿ves? Luisito.
0: ¿Ves qué fea es la gente?
2: Sí, no, yo le veo lo bonito y eso lo lanzo.
0: ¿Para qué meten extraños allá a la casa? O sea, no, a ver, tenemos a Ángela. ¡Hola, Angelita!
1: No me quiero ni imaginar, yo voy.
0: ¡Hola!
2: ¡Ángela!
5: Sí, hola.
2: Hola, hermosa, ¿cómo estás? Oye, la pregunta todo difícil bien, es, si fuera al revés, si tú tuvieras un accidente y tu marido tiene otra mujer, ¿tú permitirías vivir con ellos, que ellos te mantuvieran?
5: Por supuesto que no.
2: No, ¿por qué no?
5: No, claro que no. Yo creo que eso sería muerte en vida, como dice el pelón. Sí. Estar oyendo en el cuarto cómo están ellos, nunca.
1: El gritadero.
0: Imagínate, Ángela.
2: Sí.
0: O que de
5: imagínate ver los niños corriendo.
2: Sí. Sí, claro, no.
1: Ay, están matando a mi mamá.
0: Ángela, imagínate que se estén peleando tu pareja asesino con su nueva pareja por ti, así de que, es que, ¿por qué no le cambiaste el pañal? Y que no sé qué. No, es que tú, y que se me olvidó, y tú ahí nomás ahí sentada viendo.
1: Lo que te era una cachetada y tal.
2: Ay, ya cálmate,
1: por tu culpa.
2: El tema aquí es que.
5: ¿Te baña con el agua fría?
2: No, pero si no te puedes comunicar por lo que tienes, o sea, no puedes tomar una decisión, dependes 100% de lo que diga tu marido. Ese es el tema.
5: Pero es que como dice, cuando te casas, en las buenas y en las malas, ¿no? O sea,
0: sí.
1: Tocó, pues eso dice.
0: Sí, no traigas a nadie nuevo.
5: Perdón, yo me puedo buscar a alguien, pero allá afuera, en la calle, pero nunca que lo vea mi pareja, porque somos seres humanos.
2: Sí, ¿entiendes? Claro. Sí, le duele.
1: O eso está más chido, que aquí a escondidas.
5: Escondiditas, exacto, que no está viendo yo
2: cómo
5: le llora la lagrimita cuando yo me
0: imagínate. La traen a puras nalgadas a tu vieja ahí por
1: la lagrimita.
0: Ahí por la casa y tú nomás.
1: Pestañando nomás.
2: Ay, no.
5: Desgraciadamente, ahí no hay nada que hacer.
2: Ay, qué cosa.
1: Y la lagrimita.
0: Güey.
1: Ay, qué fea vida ese. Desconéctame, Chayo, si estás oyendo y me pasa algo así.
0: Pero pues no.

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1: Regresamos con la estadística. 6 de cada 10 que jugaron fútbol de peques pudieron y tenían el talento de llegar a jugar en las grandes ligas. Pero ¿qué pasó? ¿Qué sucedió? ¿Dónde desertaste? 1-855-370-3100. Ahí regresamos, ¿eh?

0: La estadística dice que 6 de cada 10 personas que jugaron fútbol de pequeños, es más, tenían talento, eran buenos.
1: Es que hay niños que lo traen, ¿no? Lo traen todo y dices, este puede ser el siguiente Ronaldinho.
2: Pero no hay dinero, no los apoyaron, la mafia del poder.
1: Eso sí.
0: ¿Qué? No, digo, a lo mejor.
1: Yo sí creo eso.
0: ¿Qué les pasó? ¿Desertaron? ¿Ya no los apoyó el papá, la mamá? 1-855-370-3100.
2: Puro chicharito guanabí va a llamar.
3: No necesariamente.
2: ¿Qué? Puro chicharo guanabí. Ay, yo jugaba mejor que el chicharo.
3: Hay gente allá afuera que juega mejor que los jugadores de la selección mexicana. Donde la
0: A ver, tenemos a José.
3: Hola. No he tenido la oportunidad.
0: Ese es mi José.
4: ¡Hey! Sí, buenos días, saludos desde Houston, Texas.
0: ¡Houston!
3: ¡Ahí vamos! ¡Ahí vamos a Houston!
0: La semana que entra tenemos privado con Cristian Nodal en Houston. Ahí nos vemos las caritas.
1: Tan sabroso.
4: Ahí estaremos,
0: eso. Para saludarte, mi José. Oye, carnalito, no me digas que tú estás en la estadística, jugabas fútbol de morro, ¿y qué pasó, güey?
4: Sí, no, hombre, tenía 16 años y andaba jugando en el fútbol llanero. Me fuimos a jugar a los campos de las Fuerzas Básicas del Atlas.
0: ¡Órale!
4: El visor me miró, ese día me metí un hat-trick.
0: ¡Uy! ¿Qué es eso? Tres goles.
3: ¿Hat-trick?
0: Hat-trick.
4: Tienes la capacidad para subirte a las categorías mayores, pero lamentablemente pues no hubo la economía, el dinero suficiente para...
1: ¿Cuánto te pidieron, José?
0: ¿Qué?
1: Eso le pasó a una amiga.
3: Pero tienen un fondo que dicen, hey, aquí para pulir a los morros.
1: Hay ciertos clubs que te piden dinero para entrar.
3: ¿De mordida?
1: Que
3: te dicen, ¿de mordida?
1: Sí, ¿neta? Sí, sí.
3: ¿Estás segura?
1: Dame tanta lana.
4: La verdad, sí.
0: A ver, tenemos a... ¡Hola, Anita! No me digas que tú eras futbolista.
5: No, nada de eso, pero yo les traigo el chisme de mi hermano.
0: A ver,
1: cuéntanos.
5: Era un porterazo...
0: Ajá.
5: El caso es que se lo llevaban a rancheriar, porque pues nosotros somos de un rancho.

0: ¿En qué parte?
1: Y le pagaban para ganar pues torneos. No, este ni trabajaba, este nada más se dedicaba los fines de semana.
2: ¿Qué?
1: A ir ¡órale! A con equipos porque le pagaban de lo bueno que era.
2: ¡Órale!
1: Esto fue como en los noventas, en los principios de noventas, pero como le gustaba el churrito, pues...
2: ¡Ah, marihuano! ¡Bueno!
3: No, pues ya fue culpa de él.
1: Y los tatuajes también, eran el tiempo de que los tatuajes pues no se miraban muy bien.
2: Ajá.
1: Y pues muchas de las veces lo fueron a ver. El Atlas, él empezó pues a asistir pues ya...
2: ¡Hace ruido!
1: Partidos ya más grandes.
2: Simón.
1: Pero lo miraban en aquel entonces tatuado y eso, pues lamentablemente nunca.
0: Qué raro.
1: Lo
0: no. Y ahorita todos son tatuados.
3: Sí, ahorita es.
2: Pero
3: sí,
2: era marihuano.
4: Los humoristas.
2: Agárrate el marihuano que él, para que también los vuela, machín.
0: Oye, Anita, ¿en qué rancho o en qué ranchos andaba tu hermano jugando?
1: Ya por Michoacán, allá por Tierra Caliente. Se lo llevaban a seriar y también era bueno para el voleibol porque brincaba bastante.
0: ¡Órale! O sea, muy atlético tu hermano.
3: Sí.
2: ¿Qué terminó haciendo ese güey?
1: Tatuador.
2: ¿Ahora qué? ¿Tatuador? Bueno, ¿Está bien?
0: Pues, es algo que le gusta.
2: ¿Está bien?
3: Desde chiquito.
0: Sí. ¿No? Digo, y tú le dijiste, Ana, hermano, ¿por qué no te lo tomaste más en serio? ¿Pudiste haber llegado a algo grande?
2: ¿Ya?
1: Es que en realidad, pues, igual, pues, uno de rancho, es el campo.
2: Y me lo tomé.
1: Entonces, como que había mucho potencial, pero, pues, la situación también no ayuda.
0: Pues, ¿y por qué no te lo tomaste en serio?
2: No, dice, sí me lo tomé, todo lo que ganaba me lo tomaba y me lo tomaba.
0: Y bien en serio.
2: Bien, loco. Chale. Mira, no me quedó
3: qué
2: nada.
3: Qué feo.
0: Fíjate, de ahí de Michoacán es sí. El compita Luis Ángel Malagón, el portero
2: hay mucho jugador bueno
0: de las Águilas del América, que por cierto, el otro día me estaba platicando que tiene mucha familia aquí en Estados Unidos que nos escucha, al bueno, al mal y al feo.
3: Saludos a toda la familia.
0: Sí, de Luis Ángel Malagón, entonces al ratón.
2: Ya ¿te gusta que... el queso? ¿Eh? ¿Al chambo la banana? ¿A la ardilla la tortilla?
0: Y a tu hermana
2: me la
0: saludas. ¿Qué fue lo que pasó? ¿Por qué no llegaste al siguiente paso? 1-855-370-3100. Queremos escuchar tu historia.
2: Wow.
0: A ver, ¿te fregaste la rodilla o qué? A ver, ahorita regresamos.

0: 6 de cada 10 que jugaban fútbol de morros, de chavitas,
1: sí,
0: pudieron haber llegado, imagínate, a lo grande. Hasta selección a lo mejor.
1: Les piden mucha lana.
0: ¿Pero qué pasó? 1-855-370-3100.
2: Panzonearon a la novia.
0: Ahora tenemos a Carmen. Hola, Carmen.
3: Ser, A mi hijo.
0: A tu hijo. A ver, ¿qué pasó?
1: Ay,
3: mi hijo jugó desde que tenía 5 años, 6 años. Y era bueno, era muy bueno. Jugó. Y llegó al colegio. El primer año de colegio se lastimó su rodilla.
2: Ey.
3: Y tuvo una operación y siguió jugando y se volvió a lastimar la rodilla.
2: Ay.
3: Pero ¿sabes qué? En el colegio, en el primer año, sus amigos le empezaron a decir que con la marihuana se le iba a quitar el,
1: ay, no,
3: el dolor, y de ahí empezó y ya no siguió estudiando. Y todo se vino abajo.
1: Ay, no, que...
3: todo se vino abajo.
0: Un gancho.
1: ¿Y tú qué decías, Carmen?
3: ¿Mandé?
1: ¿Y tú qué hacías cuando lo viste? Y él te decía, no, es para mi rodilla.
3: Pues me enojé, le dije, ay, casi le pegaba y dije que no, que eso no estaba bien, que tenía que, el dolor lo tenía que soportar él y lo operaron, le pusieron un tornillo en su rodilla.
2: Como a ti no te dolía. ¿O sí?
3: No, pero,
1: o sea, pero hay otras alternativas.
2: ¿Cómo se llama?
3: Sí, es que eso no estaba bien, que, claro, que, o sea, le truncan
0: la vida,
2: machín. Pero ya los mareados de las rodillas, ya no puedes, güey. ¿Cómo va a salir adelante un morro?
1: No, pero en su escuela y todo, él abandonó todo.
2: Aparte, un chamaco que juega bien y lo tienes en club, lo metes a jugar a la high school. Los chamacos de la high school no saben ni jugar, los golpean.
0: ¡Hola, Jorge!
4: ¿Cómo están?
0: Muy bien, compadre. Hay gente, George, que tenía mucho talento de morrito, pero ¿qué pasó? O sea, ¿no los apoyaron o qué, Jorge?
4: Pues mira, desgraciadamente, en nuestro caso, la mayoría en México, pues no hay el apoyo económico, el apoyo monetario, no hay quien nos apadrine o nuestros jefes. En lo personal, pues mi jefe era campesino y desgraciadamente querían invertirle a las tierras en vez de a uno.
1: Claro.
0: Oye, ¿tú qué jugabas, Jorge?
4: Yo jugaba en la selección de la preparatoria. La última vez que jugué ya un partido, se podría decir que uno de los mejores que jugué en mi vida, fue en contra de reserva de Chivas, cuando andaba Venado Medina, cuando andaba Omar Bravo, el portero Mitchell y ellos.
2: Wow.
4: Estaban un poquito más grandes que nosotros.
2: Wow.
4: Y nos tocó jugar en cerca del Bosque de la Primavera, en unas instalaciones de la Universidad de Guadalajara.
2: Wow.
4: Estuvo súper bien el partido, nos invitaron a varios del equipo, pero pues desgraciadamente pues no había dinero, no había forma de en ese tiempo costear los pasajes todos los días.
0: ¿Ganaron o perdieron contra la reserva de Chivas?
4: Nosotros ganamos, fue uno de por eso nos invitaron a varios jugadores, invitaron a un defensa, a un medio y a dos delanteros, era delantero.
1: Oye, Jorge,
4: me tocó meterle dos goles. Dime.
1: ¿Y tú qué? ¿Tú no trabajabas extra para volverte así el superfutbolista que querías? O sea, ¿qué hacías extra para intentarlo? Porque no te alcanza, te piden mucho.
4: Sí, es bien difícil, Pau, en los pueblos de ahí de Jalisco en aquel tiempo, pues era que nos dedicábamos a trabajar en la caña, en el corte de la caña, en la siembra de maíz, posteriormente en la siembra de agave, y pues para que saques un buen dinero en aquel tiempo en el agave te tardabas casi hasta 5 años. Entonces,
1: qué triste, ¿no?
2: No, qué gacho,
4: bueno,
2: loco.
4: Pues no.
2: Le truncan los sueños. ¿Y tú qué jugabas? ¿Qué posición? ¿O eres la pelota, güey?
4: Ahora soy la pelota.
1: Ay, Jorgito.
2: ¿A qué? El portero, ¿no? Era la pelota.
0: ¿A qué te dedicas, Jorge, ahorita?
4: Ahorita puse mi propio negocio en remodelaciones. Un saludo para toda la raza.
5: Me va mejor en esas cosas que andar de futbolista.
2: Eso sí.
5: Acaban todos borrachos y drogados.
0: 6 de cada 10 tenían el talento para haber llegado a grandes, pero ¿qué?

0: estadística dice que 6 de cada 10 personas que jugaron fútbol de pequeños, es más, tenían talento, eran buenos. Sí. ¿Qué les pasó? ¿Desertaron? ¿Ya no los apoyó el papá, la mamá? 1-855-370-3100. Tenemos a Víctor. ¡Hola, Víctor!
1: ¿Qué onda?
0: Compadre, 6 de cada 10 que jugaron fútbol de morros eran tan buenos que pudieron haber llegado a ser hasta más grandes que los grandes hoy en día. ¿Pero qué fue lo que pasó, Víctor?
1: No, allá en México tenía a mi primo que era un buen jugador, así como estaba hablando la otra persona de acá del lado de Michoacán, que se lo llevaban de pueblo a pueblo a jugar y hacía los ranchos y era bueno. Mm. Pero fíjate la mentalidad de la... Yo estaba aquí ya y yo supe eso que le había pasado. Y la mentalidad de uno mismo, no piensa en apoyar a ese chavo, al
0: talento. Claro.
1: Sí. Sí, el talento. Al contrario, ¿sabes qué hicieron? Como miraban los otros equipos que sí, pues los ganaban. Y ya varias veces se lo había salvado. Y en una de esas, pues, le barrieron y le quebraron su pie.
0: Ay, oye, pero ¿fue a propósito, Víctor, para quebrarlo?
1: Exactamente.
2: No, gente envidiosa, qué horror.
0: Hay banda bien manchada. Sí.
3: Gachos.
1: Entonces.
4: Eso le pasa a los presumidos fantoches que andan ahí.
3: No, cállese,
4: inteligente.
3: Cállese.
2: Tienen que lucirse y jugar.
3: Y también aquí en Estados Unidos hay mucho morro, pero por falta de papiros que no tienen papeles, no suben, güey. Neta.
1: Lo que pasa es que, como quiera, a lo mejor. Y ya ves que la gente, pues, en el rancho, como quiera, pues uno se viene cada vez para progresar, o a veces son simplemente por decir que no le falte nada a la familia. Mira, él llegaba en taxi, lo mandaban en carro ya. O sea, la gente del rancho, pues, todo bien lo apoyaba, pero mucha gente ahí era al revés. Si él no era muy altanero o algo, la demás raza tenía envidia. Y también tengo otro amigo que ese le pagaban por el béisbol. Sigue jugando, el de béisbol aquí sigue jugando, el de, así en equipos nomás normales, y este primo, el del fútbol, aquí juega nomás más o menos y agarró confianza, pero él tuvo miedo porque, pues él era el sustento de la familia, entonces, los papás ya más grandes, pues en vez de apoyarlo, no, amigo, pues te puede pasar otra vez y puedes ser mal y no vas a poder hacer algo más.
3: El miedo, ¿entiendes?
1: Pero
2: sí, los papás son...
1: pero sí hay mucha gente en Puebla que son buenos para jugar y envidiosa para anotar. Hay mucha gente que yo he mirado buenos para el béisbol, porque yo jugué béisbol y yo sabía quiénes eran que te tiraban una bola que en hombres casi te pasaba juego en tus manos cuando estabas bateando. Entonces, no más que otra cosa que

0: allá, pues no tienen mucho la mentalidad la gente de decir, oh, pues es buen futbolista, sino eres feliz con ser querido y apoyado sí. ahí entre tu mismo poblado.
1: Sí, y a veces hasta
2: es muy fuerte.
1: Híjole.
2: Sí.
1: Fíjate, y en lugar de apoyar, lo quebraron ahí en el rancho.
2: Ay, qué feo. Hay que tener cuidado.
3: Qué bueno, por fantoche.
2: No, la luz molesta luego.
1: Hola, Jazmín.
4: Hola, muy buenos días.
1: Buenos días, Jazmín. Seis de cada 10 que jugaban fútbol de pequeños, de pequeñas, tenían el talento para llegar a las grandes ligas, pero ¿qué pasó, Jazmín?
4: Bueno, está la historia mía y de mi hermano, pero el primero le voy a contar la mía.
1: ¿Qué pasó? ¿Qué pasó, Jazmín?
4: Bueno, yo desde chiquita empecé a jugar fútbol. En aquellos tiempos, pues no se daba mucho lo que es el fútbol femenil, ¿verdad?
5: Ajá. No, pues no.
4: Y bueno, yo soy de la península de Yucatán.
5: Uh-huh. Bomba.
2: Sí.
4: No, antes de venirme, bueno, mi mamá me trajo a los Estados Unidos, pero antes de venir para acá, yo fui seleccionada desde el estado de Yucatán.
2: ¡Eso, Yasmín!
4: Estamos hablando en el 2003, 2004.
6: ¡Erika Jode dice la futbolera, pero yo hago tamales!

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1: Estas personas,
2: ¿sí?,
1: que compraron la casa de sus sueños, pero encontraron a un extraño en la habitación y no se quiere ir. ¿Qué pasó?

0: aquí en los Estados Unidos,
1: sí,
0: con esta pareja que habían comprado la casa de sus sueños en Nueva York, señores.
1: Ay.
0: Esta familia, fíjense, le invirtieron una lana, $2 millones para comprarse una mansión en Douglaston, Queens, en Nueva York.
2: ¿Está bonito?
0: Precioso.
2: Ay, qué chido.
0: La casa está bastante chida.
2: Wow.
0: Pero resulta de que cuando ellos dijeron, ahora sí, pues vamos a retirarnos, vamos a disfrutar de esta casa bonita y todo el rollo, resulta de que no se pueden meter a vivir en la casa.
2: ¿Por qué? ¿Agarró una llave o qué?
0: Porque ya hay alguien viviendo ahí.
2: ¿Cómo?
1: Guay.
2: ¿Cómo vivir alguien ahí?
0: Guay de Rito.
1: Sí.
0: Resulta.
2: Guay de Rito.
0: Y resalta, resulta y resalta de que, fíjate, esta casa, el dueño había muerto.
2: ¿Qué?
0: Entonces, dijo el banco, bueno, pues ya la podemos vender, ¿verdad? No hay nadie viviendo ahí.
2: Wow.
0: Los bancos a veces ni van, ni revisan, ni hacen nada.
1: Sí.
0: Entonces, pusieron a la venta la casa, esta familia la compra también. Ya cuando van y se quieren cambiar, resulta de que este vato está viviendo en la casa. Pero, ¿quién es esta persona? Esta persona dice ser quien cuidaba al antiguo dueño que se murió.
2: ¡Oh! Sí.
0: Y él dice tener una carta, señoras y señores,
1: tras
0: la cual dice y confirma de que él puede seguir viviendo en esta casa indefinidamente.
1: No manches.
0: Es un contrato hecho por el dueño anterior. Notarizado y todo el rollo.
1: No manches, o sea, sí es fidedigna.
0: El banco se quedó con cara de, a ver, espérame, ¿cómo? Se enteraron después de haber vendido la casa,
1: sí.
0: los nuevos dueños después de haberla comprado, hay papeles firmados y todo y así de, ¿y este güey por qué no se va de aquí? Total de que ahorita no lo pueden sacar.
1: Híjole, qué fuerte.
0: Están esperando ya irse a corte y vamos a ver un juez qué decide, pero el dueño anterior, supuestamente un anciano, como les digo, que murió, dice que le tenía que haber pagado $3,000 a la semana por su trabajo, y como nunca le pagó, él se siente, ahora sí que...
2: El dueño pues tiene que pagarle, alguien tiene que pagarle.
0: Exacto. Entonces hay un rollo legal ahorita.
1: ¿Y qué van a hacer?
0: A ver en qué termina todo esto. Pues...
1: ahí lo van a dejar todavía.
2: ¿Para mí que gana?
0: Mira... yo le hiciera como le hice con un primo allá en México.
1: Sí.
0: Cuando muere mi papá, me dejó la casa.
1: Sí.
0: Había un inquilino en la casita. Un ratoncito, como me dijo mi primo.
1: Sí.
2: Pagaba renta, ¿no?
0: Tengo un primo. No. Cuando me presenté yo con el señor, porque fui al funeral de mi padre cuando muere, y le digo al señor, mucho gusto, soy el nuevo dueño de la casa, y ahora va... No, me dice, su papá me debía dinero y yo no le voy a pagar renta, ¿cómo la ve? Ah, sí. Digo, entonces se va a ir de la casa. No, no me voy, ¿cómo la ve?
2: Ah, te amenazaba el vato.
0: Le llamé a un primo mío que...
2: ¿De qué trabajo?
0: Pues mira, mi primo allá en Chihuahua, ahí anda.
1: Fuertezón, alguien con valor.
0: Ahí anda bien, mi primo.
2: Con chaleco y todo.
0: No, él no necesita chaleco, compa.
2: ¿No? Está gordo, todo tan gordo.
0: Le digo, primo. Me dijo, pásame la dirección. Es más, no vive en Chihuahua, mi primo, vive en Delicias.
1: Okay.
0: Una hora de Chihuahua. Me llamó en la tarde y nomás me dijo, primo, la rata ya está afuera.
1: Así te dijo.
0: Así nomás.
1: Oye, qué primo,
2: como en la calle.
3: Esos primos tuyos sí son hombres, no como tú, ¿verdad? ¿Tú cómo no los sacaste?
2: No, pues ¿cómo?
0: No, yo no.
2: Le baja el azúcar del coraje al pelón y se muere.
0: No, pero ¿cómo? Pero mi

0: con su pareja, fíjense que hay
1: 40
0: varios
1: años nomás.
0: Apegos.
1: ¿Tú crees que no?
0: De la infancia que te atrapan en relaciones tóxicas.
1: ¿Qué?
0: Ahora te las voy a decir cuáles son.
1: A

0: no funcionan. Y tú dices, es que, ¿por qué repito el mismo patrón? Hago lo mismo. Hay cosas,
1: por lo
0: hay
1: general,
0: fantasmas internos.
1: Te que buscas no te el mismo ir. Tipo de persona siempre,
0: sí.
1: ¿No?
0: Sí, y cometes normal. Errores y todo, pero tú luego dices, ¿de dónde viene esto? ¿Por qué a mí?
2: Normal.
0: No, cállense, ya todo tiene una solución y una ¿qué? Respuesta, porque hay un psicoanalista llamado John Bowlby, que él dice que ya ya identificó los cuatro tipos de apego, que estos se forman en la niñez y que arruinan o hacen que nuestras relaciones a futuro no funcionen y se vuelvan tóxicas.
1: ¡Órale!
0: A ver si se identifican con alguno.
1: A ver, échale.
0: El primero es apego ansioso. O sea, esta búsqueda constante de seguridad. O sea, que estás con alguien y estás todo el tiempo buscando que te apruebe, estar cerca de esa persona. Cuando esa persona no está, te sientes rechazado, te sientes como muy mal. Necesitas validación, te da ansiedad, te da miedo. ¿Les ha pasado? ¿Se sienten, se identifican con
1: no,
0: este?
1: No mucho. ¿No?
2: Y para gastar un dólar tiene que aprobar tu vieja, güey.
1: No, pero eso es diferente. No necesito siempre su aprobación. No, siento que no. A ver.
2: Para ir al baño y comer no necesito la aprobación.
0: Hay otro que se llama apego evitativo. ¿Qué es esta eso? Es la independencia a toda costa. Esta persona que dice, no, ¿sabes qué? Ve una relación como que se está clavando y dice, no, yo me voy. Ah. Nunca se muestra vulnerable.
1: No le
0: gusta.
1: Le huyen a la. O sea, sienten así poquito es. Amor y salen corriendo.
2: Y sí, tienen miedo.
0: Que alguien le da un consejo y a mí no me importa lo que digan los demás. A mí me importa lo que yo pienso.
2: Pues es cierto.
0: Entonces tú te identificas con eso.
2: Sí, ¿para qué me importa lo que la gente diga de mí?
1: El feo.
0: Apego evitativo es el que tienes tú.
2: Qué bueno.
0: Viene otro que es el apego seguro. Que es la confianza en uno mismo y también en los demás. Que estas son las personas que tienen una autoestima fuerte, sólido, que se sienten cómodos expresando sus emociones, no se sienten incómodos, que no le temen ni a la cercanía emocional,
2: ¿no?
0: y tienen una comunicación abierta, como muy tranquilo, muy normal, y tampoco le tienen miedo a la soledad ni a la compañía. ¿Con ese se siente bien?
2: Yo sí.
1: Todavía no. Todavía creo que me reflejo más con el primero que dijiste.
2: No, yo con este, con este.
1: De los tres que llevas.
2: Con este.
0: Y el último.
2: Está chido, güey.
1: No.
2: Sí,
0: apego desorganizado.
2: Oh, también soy
0: entre
2: yo.
0: Entre la búsqueda y la huida. Esta es una mezcla entre una persona ansiosa y que evita. Que sí experimentan cosas. Pero como de forma desesperada para tener a alguien. O sea, estas mujeres que dicen así, y van y se lanzan y necesito un hombre.
1: Sí,
0: exacto.
1: Sí, sí.
2: Como yo.
0: Y que también, a pesar de que se están aventando, tienen mucho miedo al rechazo, a que les digan que no.
1: Okay.
0: Entonces están en esta balanza así. Como en un vaivén emocional que dificulta la estabilidad de las relaciones. ¿Ustedes se identifican en alguna? Dicen que son estos cuatro factores cuando uno no tiene una relación sana y tiene una relación tóxica, se vive en esta situación.
2: Soy feliz.
0: ¿Tú eres muy feliz? ¿Ninguna de estas?
2: También.
0: ¿Todas te sentiste
1: No, el fo todo le acomoda.
2: Sí.
1: Es más, reparten patadas, él quiere tres.
2: Creo que sí. La vida es de adquirir. Sí, ¿cómo que no va a querer?
3: El mal ajeno no me alegra. 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
1: Más adelante, muchachos, vamos a regresar con La Trampa. Tenemos a Carlos con nosotros.
2: ¿Sí?
1: Dice que tiene una espinita clavada en el corazón. Wow. A ver, Carlos, bienvenido aquí al programa, mi hermano. A ver, platícanos qué pasa, güey.
3: Bueno, pues tengo 6 meses de casado, pero está dentro de mí no me deja mi conciencia tranquilo porque
4: ya
3: me perdonado, yo había perdonado a mi esposa porque un día antes de la boda me di cuenta que había tenido relaciones con su exnovio y como la boda ya la tenía yo lista y no me siento tranquilo.
1: A ver, Carlitos, no te nos vayas, ahorita regresamos.

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1: Vamos con la trampa. Tenemos a Carlitos con nosotros. Dice Carlos que le quiere poner la trampa a la ahora su esposa. Porque ya tienen 6 meses de matrimonio.
2: Sí.
1: Y dice que el día justo antes de la boda se enteró de que su esposa le fue infiel. Bueno, su prometida en aquel entonces.
3: Qué fuerte.
1: Carlos, una pregunta, carnalito. ¿Tú estás seguro de haberte enterado o te dijeron o...?
4: Estoy seguro.
1: ¿Por qué estás seguro, mi hermano?
4: Yo los encontré, ¿me entiendes? Y quiero confrontarle y decirle que ya no aguanto con esta... con esa cosa que traigo en mi cerebro.
1: ¿Ves lo que está viviendo mi hermano? Pero ¿por qué perdonar? O sea, ¿por qué llevar a cabo el dinero si hubiera ido a la fregada, güey?
3: Sí, claro.
4: No, pues la mera verdad es que pues yo también la había regado anteriormente y pues decidí, tú sabes, dije, bueno, si yo lo hice, pues la perdono también, porque pues nadie

0: nadie es santo, ¿me entiendes?
1: Pues sí, no, o sea, te digo también, si él ya lo hizo, también le puede perdonar una. Pero aquí no se trata de, yo hago, tú haces, yo hago, tú haces, yo hago, tú haces, porque se va a destruir la relación.
2: Sí.
1: Oye, ella ya te pidió perdón, o...
0: Ella dice que me ama, que me quiere, y según ella está normal todo. Ajá. Pero
3: no,
0: pues,
3: ¿no
4: has hablado con ella?
0: Soy yo, es mi conciencia, mande.
4: ¿Pero no has hablado con ella acerca de esto que te está molestando, platicar con ella?
0: Claro que sí lo hemos hablado. Ajá. Casi lo hablamos cada semana. Ah, no sé qué hacer.
2: Ok, mira. Es que es bien difícil, güey, carnalito. Él ha estado marcando, nomás no haga ruido, ¿eh, Carlos?
1: Okay. Sí, está cañón.
2: Sí, no haga ruido, por favor.
4: Hombre, una espina de esas.
1: Está manías. Difícil.
3: Ya nada más. Pajuelona en maíz.
5: Bueno.
4: Con Adriana, por favor.
5: Sí, ella habla.
4: Hola, Adriana, ¿cómo está?
5: Bien, muchas gracias. ¿Quién habla?
4: Le habla Andrés Maldonado, gerente general de promociones.
5: Ajá.
4: Lo que pasa es que estamos haciendo una promoción, bueno, más bien una encuesta, donde usted va a poder ganarse un par de boletos para el próximo concierto de la banda Arrolladora.
5: Oye, disculpa, ¿cómo era mi número de teléfono?
4: Es que estamos enlazados con la compañía telefónica que usted utiliza. Hicimos un sorteo así al azar, salió su nombre e información. Va a ser todo completamente gratis, ¿eh?
5: ¿Y qué tengo que hacer o qué?
4: Bueno, más de concluir la encuesta y unas preguntitas que le hago y ya se hizo.
5: Oh, ok.
4: Primero que nada, ¿le gusta la música de banda?
5: Ah, sí, me encanta la banda.
4: ¿Cuál es su banda preferida?
5: La MS.
4: Los boletos van a ser para la Arrolladora, no sé si le interese.
5: No está bien, igual.
4: ¿Se sabe alguna canción de la Arrolladora? ¿Me podría dar el nombre de un éxito de ellos?
5: Ah, ¿de la calabaza?
4: ¿Se sabe algún pedacito de la calabaza?
5: No sé, nomás sé qué es el nombre.
4: Bueno, salgamos de la encuesta musical mejor para ya otorgarle el par de boletos que le había prometido, ya son de usted.
5: Okay.
4: Como va a ser una mesa VIP, van a estar enfrente del escenario con la oportunidad de que la banda le cante una canción romántica a usted y a la persona que la va a acompañar. Por supuesto, tiene que ser su pareja, ¿no? ¿Me podría dar el nombre de dicha persona?
5: Carlos.
4: ¿El mismo apellido González?
5: Sí.
4: Carlos, ok. Oiga.
5: Sí, dígame.
4: Mejor no va a haber concierto. No estoy jugando, lo que pasa es que estamos hablando del show El Bueno, La Mala y El Feo. Le estamos haciendo la trampa porque Carlos tiene sospechas de usted desde que se casaron. Carlitos,
5: ¿Qué clase de broma es esta, Carlos? ¿Qué estás haciendo?
0: Nada, mami, lo que pasa es que, pues, no sé.
5: No me digas mami.
0: Tengo un chino bien clavado hace 6 meses.
5: O sea, ¿no confías en mí, Carlos?
0: Claro que sí, pero dentro de mí mi corazón me está aniquilando.
5: Ay, no, pues wow. O sea, yo sí puedo confiar en ti después de todas las cosas que has hecho. Tú también me has puesto el cuerno y yo nunca te alego.
0: Pues sí, Adriana, pero es diferente. Yo soy hombre, tú eres mujer.
5: Ah, o sea que porque eres hombre, se te permite. Sí, yo la regué. Yo estoy de acuerdo, la regué y yo te dije que lo sentía. Y decidimos borrón y cuenta nueva. Pero si no confías en mí, mejor dime, ya que acaba ya todo, ¿ya para qué?
0: Ya sabes que yo te quiero mucho, pero independientemente del amor, esto me está aniquilando a mí constantemente y al tener eso dentro de mí, no te puedo dar mi amor 100%, tú lo sabes.
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0: Oye, se iba a llevar a cabo una boda y sí, se canceló. Era tu boda, la boda de alguien más. ¿Qué pasó?
1: ¡Qué feo, güey!
0: ¿Por qué se canceló? 1-855-370-3100. A ver, tenemos a María con nosotros. ¡Hola, Mari! ¿Qué peteo? ¿Cómo una boda se puede cancelar, Mari? El salón ya está pagado, el grupo. Los invitados ya aterrizaron, no se pueden, ya están en el hotel.
2: Tú vestida de blanco, chale, ¿no? O sea, la persona.
0: A ver, Mari, ¿qué pasó?
3: Fíjate que a mí me pasó algo similar. A ver. Todo estaba preparado y yo tenía dudas de que el que fue mi esposo, que era gay.
2: ¡Ala!
1: ¿Era qué, perdón?
0: A ver, espérame. ¿Por cuánto tiempo andaban ustedes?
3: Duramos como 4 años.
2: Hey. ¿Y por qué empezaron a surgir las dudas?
3: Porque empecé a ver cosas que no, para mí no eran normales, como en la forma que él actuaba de repente con otras personas. Entonces decía yo, era como un mimado, se cuidaba mucho las uñas, no se habían como señales.
1: Pregunta, ¿a cuando actuó así andaba pedo o normal? Porque cuando anda uno borracho, pues como que juega.
3: Nunca tomaba, nunca tomó.
0: Wow. Ok, Mari, y le llegaste a preguntar, oye, ¿y qué onda?
3: Sí, pero él decía, tú estás loca.
2: O sea, ¿no era metrosexual?
3: Es que, bueno, nosotros en el noviazgo sí tuvimos relaciones.
2: Sí.
3: Pero no era algo constante. Entonces, pues decidimos casarnos. Okay. Se preparó todo.
0: Muy bien.
3: Pero hubo una noche que se perdió.
2: Sí.
0: ¿Cuándo fue? ¿Después de la boda o antes?
2: No, antes.
3: Antes de la boda. Antes como de una la boda. Semana antes de la
1: pues
3: boda.
1: Pues es despedida de soltero.
2: No, pero cuéntanos, ¿qué hizo? ¿Qué hizo?
3: Se perdió toda la noche. Uh-huh. Y como a las 5 de la mañana me habló un amigo de él que habían ido a un antro a tomar.
2: Sí.
1: ¿Y? ¿Qué tiene?
3: Llegó que no se podía ni parar.
2: Ajá.
3: Pero yo seguía con las dudas. Llegó todo como que lo habían besado en el cuello, todo moreteado.
2: ¡Hala!
1: Es que le han de haber traído un stripper.
0: ¿Y luego, Mari?
2: Unos chupetones.
3: Y yo le pregunté a él y me dijo, no sé, ni me acuerdo. La respuesta de él decía que no se acordaba de nada.
0: Ajá. Pero tú investigaste, porque así son las mujeres, no se quedan con la primera respuesta.
1: ¿Está bien?
2: Claro.
1: ¿Y qué pasó?
3: Sí, investigué, pero los amigos de él nunca,
0: nunca soltaron, nunca rajaron, Mari, los amigos de él.
1: Entonces, pues.
3: Ajá. Los casamos, simplemente los casamos. ¿Y? Nos fuimos de luna de miel y haz cuenta que ese hombre no me tocó en la luna.

0: también.
1: No es cierto.
2: Wow.
1: Oye, hermana, ¿pero por qué te casas con él? Sí, si sientes que no le gustan las mujeres.
0: Eran 4 años de noviazgo.
3: No tuvieron relaciones.
0: Preparado.
4: Sí, la presión.
3: Sí, tenían relaciones. Sí,
0: pero, la familia mía, la familia de él.
4: ¿Hasta cuánto?
3: ¿Cuánto duró?
4: ¿Hasta cuándo te tocó después de la boda?
0: Al año.
4: ¿Qué? Espérame.
0: Al año.
1: ¿Cómo? O sea, ¿en un año no hubo nada de nada?
0: Sí, pero cuando él, cuando, como quien dice, le voy a dar mantenimiento para que no diga nada.
1: ¡Hala!
3: Un año duró esa relación.
1: No manches. ¿Y qué hiciste? ¿Qué hacías?
3: ¡Wow!
0: Haz cuenta que una vez a los 15, a los 22 días, de repente al mes.
4: Oye, Mari, ok, ¿y cuánto duró ese matrimonio?
0: Un año.
4: Un año nada más.
3: ¿Y durante el matrimonio no se te escapaba así que se perdía también?
0: Sí, una vez se me fue según que del trabajo se iban a ir a acampar a... porque somos de Texas, Oklahoma.
1: Como el secreto en la montaña, como la película.
4: No, pero ellos iban a trabajar, no, no a acampar.
3: Espérate.
4: Diferente.
1: ¿Acamparon?
3: Sí, trabajaron.
4: 1-855-370-3100. A ver, ahorita rezamos.

0: Conoces una boda que se canceló, ya estaba todo listo.
1: Ay, Dios mío.
0: La comida ya estaba preparada, el pastel ya estaba hecho.
2: Ay, mucha fe.
0: El salón ya estaba decorado, el vestido blanco ya estaba listo.
2: Nombre.
0: ¿Qué pasó? ¿Infidelidad? ¿Por qué no se llevó a cabo la boda? 1-855-370-3100. Ahora tenemos a Marce. Hola, Marce, ¿qué peteo? Una boda se canceló, ¿qué pasó? ¿De quién era?
3: Sí, es la boda de mi hermano, el más grande.
0: No me digas.
1: ¿Qué pasó, Marce? Cuéntanos todo. Con detalles.
3: Él estaba joven, tenía 19 años y la muchacha 18.
1: Sí.
3: Y ya tenía todo, fue un día antes, esto se iba a celebrar un domingo porque no habían encontrado misa, ya estaban casados en civil. Uh-huh. Y pues lastimosamente un día antes una de las muchachitas que andan de loca siempre en las esquinas de los barrios, pues ella tuvo relaciones con mi hermano.
1: ¿Sí?

0: las había tenido con todos los muchachos tenía relaciones, pero supuestamente ella salió embarazada de mi hermano.
1: No.
2: Wow.
0: La mamá de esa muchacha le fue a platicar a la mamá de la novia. Pues ella, de dinero, inmediatamente la mandaron para Estados Unidos.
1: Le dieron dinero a la señora. Entonces, obviamente, y pues, la mamá hizo un escándalo y se canceló todo.
0: Así es. Y pues sí, luego.
1: Oye, Marce, ¿y qué hicieron con todo lo que ya estaba listo? ¿Ya estaba qué? ¿Comida lista? ¿Qué estaba listo?
3: ¿La vendieron?
0: Ya estaba todo, ya había salón, ya había todo, pero pues así se dejó. Ya no regresaron nada, no se lo
1: No hicieron una tardeada, no hicieron por lo menos
3: vendido,
1: la comida, algo.
0: Pero bueno, no. Solamente si la comida no, porque la iban a hacer personas, no chef ni nadie.
3: Oh, ok.
2: Fue antes que la.
3: Ay, no.
2: ¿Y tu hermano qué hizo?
0: No, pues se tiró a la borrachera.
2: Sí.
3: Wow.
2: Ay, sí.
3: Qué feo.
2: Ay, no.
1: Si se cancelara una boda, imagínate. Si yo por lo menos hacía, no sé, una...
3: Una vendimia, güey.
1: Una comidita.
3: Se vende pozole,
2: órale. Aprovechas lo que ya gastaste.
3: Claro.
2: Pues sí, ¿no?
3: Tardeada, como dijiste.
1: Tardeada.
3: Va a haber música, pozole, $10 la entrada.

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1: Vamos a regresar a continuación con la enchufada. Tenemos el teléfono de un vato que tiene un nombre, digamos, un tanto...
2: ¿Cómo?
1: Pongámosle curioso.
2: Sí.
3: Lo curioso es pariente de lo feo.
2: No.
1: Digamos que tiene un nombre
2: peculiar.
1: Peculiar.
3: ¿Para qué?
1: Pintoresco. No, ¿para qué no?
3: Oh.
1: Peculiar. Ahorita bueno. Regresamos enseguida con la enchufada.

0: ¿Bueno?
1: Hola, ¿ustedes lavan ropa?
0: No, señor, aquí es una residencia.
1: ¡Qué cochinos!
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3: Sí, vamos a enchufarnos a este vato. Su nombre es... Agapito.
4: Agapito.
3: Ahora que juega la selección mexicana.
4: Sí.
3: Y viene con retierto calendario ocupado, vamos a decirle que queremos cambiar el nombre.
5: Bueno.
3: Sí, disculpe, ¿estoy buscando a Agapito?
5: Sí, soy yo, ¿qué se te ofrece?
3: ¿Qué pasó, Agapito? Mira, te habla el Chóforo. Soy el presidente de las porras universales para la selección mexicana de fútbol y el apoyo de la juventud. ¿Cómo estás?
5: Oh, aquí nomás trabajando, ¿qué se te ofrece?
6: Mira, Agapito, lo que pasa de que, mira, bueno, pues, en representación, ¿verdad?, de la porra de la selección mexicana, ahora para los siguientes partidos, lo que queremos hacer, porque son partidos súper importantes, carnal, y pues como que ya las canchas se sienten así muy serias, y pues ya sabes que hay un grito, el cual ya está prohibido desde hace mucho, y pues se ha perdido el ambiente, ¿no? Entonces lo que queremos hacer es que tú nos ayudes, porque mira, lo que queremos hacer, tú, Agapito, hacer unos pósters con la cara tuya, esa cara que tienes así de galán, y pues también implementar un nuevo grito, mira, que el grito sería más o menos así.
5: No, ¿y a mí por qué? ¿Por qué mi nombre de Agapito? Eso no está bien.
3: No, es que mira, necesitamos a alguien que tenga así la personalidad como tú, ¿no? Y aparte también, pues queremos hacer banners, pósters con tu cara y que la gente desahogue así su coraje contigo. ¿Qué te parece?
5: No, ¿y mi familia qué? Eso tiene que ser una privacidad.
3: No, no, carnal, no, de tu familia no te preocupes. O sea, la porra va a ser para ti nada más, no para tu familia. Va a ser así de las de...
5: ¿Qué? ¿Van a hacer mi foto? ¿Qué onda?
3: Sí, mira, lo que queremos es que salga en la pantalla gigante y luego aparte también hacer así como cartelones, ¿no? Grandes con tu cara. Pero pues queremos que también así, o sea, poses bien bonito y todo para el próximo partido. ¿Cómo la ves?
5: ¿Pero por qué yo? Es que no está bien. Me falta el respeto.
3: Número uno, carnal, es que tu nombre se presta. Y luego, número dos, aparte también, pues tienes la cara, ¿no? Así de que... Pues queremos desahogar todo el coraje contra ti. Y luego, número tres, pues eres mexicano de Michoacán, como entonces tú aguantas, vara.
5: No, que otro busquen otro marihuano, que yo mi cara o mi nombre.
3: O sea, es que tú tienes toda la cara, Agapito, la verdad. Y aparte como que sí, ya está bonito, ¿no? O sea, ya está el portero a punto de sacar y todos así de...
2: ¡Agapito!
5: No manches, ¿cómo?
3: No, sí, mi hermano. Bueno. Y si tiene la cara.
5: Bueno.
2: ¡Agapito!
5: ¡Qué marihuana! Dejen trabajar a la gente, no más.
3: Oh, oye, carnal. Ey. Bueno.
4: Te mato.

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1: 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Ay, me pican. Vamos a regresar, muchachos, con Burro del Día.
2: ¿Qué hizo?
3: Chale.
1: Este vato tiene que compensar a su exmujer con miles de dólares.
2: Ok.
1: Decenas de miles de dólares.
2: ¿Qué hizo?
3: ¿Por qué hizo el baboso?
1: ¿Qué fue lo que pasó? ¿Qué fue lo que ordenó el juez y por qué lo ordenó? ¿Eh? Estás pasando por un divorcio, aguas. Esto te va a sorprender.
2: Miedo.

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1: Vamos con el burro del día, muchachos. Donde en esta burro? Ocasión el burro del día es este vato que pasó, le va a tocar pagar bastante dinero a su exmujer. ¿Qué fue lo que pasó?
2: Le pidió prestado,
3: güey. Mira. No, se portó mal.
1: Ellos se casaron en 1996, ya hace algunos ayeres.
3: Sí.
1: Resulta de que en su momento,

0: La mujer le dijo al marido, le dice, ay, es que yo quisiera, pues yo quisiera estudiar.
1: Me raya como hablo.
0: Mi amor, quisiera estudiar.
2: Él le dijo mi vieja a ella.
0: Ella le dijo a él.
2: Ah.
0: Ella le dijo a él, mi amor, quisiera estudiar. Él le dijo a ella, ¿pa' qué?
1: Sí.
0: ¿Pa' qué? ¿Pa' qué estudias? Mira, mi sueño es ser padre, que tú seas mami. Sí, yo también quiero ser mamá, pero pues quiero lograr mi sueño de estudiar. ¿Pa' qué, hombre? Mira, mejor quédate en la casa.
2: Pues sí.
1: ¿Pero por qué?
2: Él ganaba bien, él ganaba bien.
0: Ella le dijo, bueno, pero por lo menos un trabajito. Le dijo, ah, ok, dale, síguele con tu trabajito hasta que te embaraces, porque él quería ser papá.
2: Pues sí.
0: Resulta de que la mujer se embaraza, el marido le dice, ya quédate en la casa, yo gano bastante dinero.
2: Esos son los hombres buenos.
0: Él comenzó en una posición no tan privilegiada, pero obviamente con el paso del tiempo y la chamba y la experiencia, le van dando mejor puesto, mejor puesto, mejor puesto, hasta que acabó de patrón en la empresa.
2: ¡Oh, qué chido!
0: Entonces, él le dijo, estás embarazada, mi amor, ya renuncia a ese trabajillo que tienes.
2: Pues
0: ¿para
2: sí.
0: qué te expones? O sea, salir de la casa ya es exponerte, ¿estamos de acuerdo?
2: Pues sí.
0: Subirte a un auto.
1: ¿Pero para qué quieren a la mujer encerrada en la casa?
0: Porque la mujer nació para procrear.
1: Sí, pero no nada más.
0: La Biblia lo dice.
2: Para que cuide a los niños.
0: Entonces,
1: sí, pero puede salir y todo, o sea, que esté encerrada.
2: Bueno, sí, de vez en cuando. No
0: nace el bebé y todo el rollo. Que de hecho es una hermosa bebé.
1: Ok.
2: Wow.
0: Y la mujer, ay, mi amor, pues fíjate que como a los 6 meses de que nació la bebé, fíjate que ya estoy aburrida. Y pues me gustaría, ¿te acuerdas que yo siempre he tenido el sueño de no sé qué? ¿Para qué, mi amor? ¿Para qué, hombre? Cuida a la niña.
2: Pues sí.
0: Pero déjame por lo menos trabajar, es que estoy aburrida.
2: ¿Otra vez?
0: Sí, la mujer que...
1: ¿Qué tiene de malo?
0: Espérate, deja que la niña crezca un poquito, por lo menos que empiece a ir a la escuela... Y luego ya te vas tú a trabajar. ¿Cuál necesidad hay? Total de que... Pues pasaron los años, muchachos. La bebé ya tenía... La niña ya tenía como 5 o 6 años. Entonces le dijo ella... La mujer seguía con que... Ahora sí ya puedo trabajar. Está bien, consíguete un trabajillo, un part-time y todo el rollo.
2: Ándale, Lupe.
0: Siguió creando a la niña. Total de que el vato gana bastante lana.
2: ¿Machín?
0: Pasan los años. Ya la niña ya creció. La mujer medio trabajó. Nunca logró su sueño de estudiar y graduarse y todo eso. Y resulta de que el vato, pues, teniendo feria y todo el rollo, papi, el señor, el patrón, ya convertidito en el patrón.
2: El mero mero.
0: El mero mero. Pues el vato como que ya, dijo, se aburrió, pan con lo mismo todos los días. Ella, ante el señor juez a la hora del divorcio.
2: ¿Qué dijo?
0: Le dice, señor juez, yo quise en su momento estudiar, todavía lo puedo hacer, pero ahorita pues ya no puedo, ya no tengo quien me sostenga, quien me mantenga mientras estudio. Quise trabajar, él no me dejó. Tuve un trabajito aquí, tuve un trabajito allá. Creo que me merezco una compensación.
1: Claro.
0: Lo hizo a través de su abogado. El juez dijo, efectivamente, usted se merece $150,000 en compensación.
1: Qué bonito. Me da gusto. Me da gusto, porque esa, ella le dio lo más preciado que tenía.
0: Y él también.
2: Sus años. La mantuvo.
0: Él también la mantuvo.
1: Juventud. Ella le dio su juventud.
0: Entonces, él, el señor, empieza a negociar. Total que al último no quedaron en 150,000, quedaron en $90,000. Es lo que le va a dar por tantos años, pero eso se lo tiene que pagar además del famoso alimony o la manutención marital.
1: Me da gusto. Me da gusto. Por canijo.
2: Qué mala.
1: Por marrano.
0: You're evil.
1: No,
2: marrano?
1: No soy evil.
0: You're evil.
1: O sea, la quiere tener encerrada en una jaula de oro. Pero él sí ya se cansa y se va con otra. No, qué bueno. No, eso se llama karma.
0: Bueno, ¿qué es lo que ustedes quieren?
1: Bien, hombres.
0: Que no quieren un hombre que las proteja,
2: pues sí.
0: Que las atienda, que las mantenga. No, y lo tienen y se quejan las pajuelonas.
2: Así son, don Tela, ya sabe usted, para que sea.
0: Entonces, burro del día, yo digo por no haberla dejado superarse.
2: Burro del día, juez.
1: Sí,
2: por
1: no
2: el
1: mereció.
2: Juez es el burro
1: por
2: del día.
1: Haberle dado sus mejores años de vida, su tiempo.
0: ¿Para qué tienen hijos si otra los va a cuidar? Si la escuela los va a cuidar. ¿Para qué tienen hijos?
2: Yo por allá
1: a la escuela tienen que ir, don Tela.
2: La Chayo me ruega por un hijo más.
1: Unos incultos.

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2: Vamos a regresar con la pregunta difícil.
3: ¿Cuál es?
2: Si tuvieras el presupuesto para contratar a algún artista que estuviera en la quinceañera de tu hija, en tu boda, en tu cumpleaños, ¿a quién contratarías?

0: Chavos, ¿se viene una fiesta especial en tu vida?
1: Sí.
0: O en la vida de alguien, podría ser, tal vez es una quinceañera de tu hija. Y no hay límite para tu presupuesto a la hora de contratar la música, tu cantante favorito. ¿A quién llevarías? 1-855-370-3100. Primero las damas, tenemos a Dulce. ¡Hola, Dulce!
2: Hola, buenos días.
0: Buenos días.
1: Buenos días.
0: Dulce, no hay presupuesto, se viene tu cumpleaños. ¿Qué día cumples años, Dulce?
2: En julio.
0: Julio.
1: ¿Qué signo eres?
2: Leo.
1: Leo.
3: ¿Cómo le va a ir, Pau?
1: Triunfadora. Ella es una leona. ¿Sí o no?
4: Es bruja, yo sabía que era bruja.
0: ¿Eh? A ver, Dulce, ¿a quién
1: Cuidado,
0: llevarías?
1: Dontela.
0: ¿A quién contratarías? ¿Qué artista?
2: A Karim León.
3: Ay, chiquita, no, ¿por qué? Casi nada.
1: ¿Te imaginas?
2: Sí,
3: puro ambiente allí.
2: Es mi cantante favorito.
0: Órale,
2: y me encanta mucho su voz y sus canciones, de veras que llegan al corazón.
0: Oye, ¿ya lo fuiste a ver en vivo o todavía no a Karim León?
2: No, no he tenido la oportunidad de ir a verlo.

0: pero sí, quisiera.
1: ¿Dónde vives, Dulce? Para pa llevártelo.
0: En Phoenix.
1: No, Phoenix sí llega.
2: Ah,
1: claro,
2: hay que acá rato al vato.
1: Claro que llega.
3: Karim canta top, da showsazo. A mí me gusta mucho Karim. Yo iría a tu fiesta. Sí. Aunque no me invites, Dulce, yo llego ahí. De colada.
2: Es más, cuando vaya Karina a Finis ahí, le voy a decir que te invite, ¿ok? No sé si te invite, yo le voy a decir. Hoy invito a un amor.
1: Oye, lo saludamos ahora en premio a lo nuestro, ¿verdad, Pau?
3: Súper lindo.
1: A Karim, buena
3: Dulce,
1: onda.
3: Te juro, buena onda. Sí. Atento, amable. No se le ha subido. Porque luego hay muchos que tienen el éxito que tiene ahorita Karim. Y uff, ¿no? Que ni les toque el viento. Y él muy amable
1: no,
3: con toda
1: Karina,
3: la gente.
1: A todo dar. Oye, Dulce, ¿cuál es tu canción favorita de Karim? La que le dirías. Te contrato, te voy a pagar, pero no dejes de cantar esta, porque les diré, muchachos.
3: Sí.
1: Hay rolas que de repente los artistas ya no cantan, o ya no,
3: ya,
1: que, no
3: ya
1: sé.
3: Ya no se sienten orgullosos.
1: Es, no sea, por algo la sacan de su repertorio.
2: Qué raro.
1: ¿Qué canción sería, Dulce?
0: La esquina del mall.
1: La esquina del mall.
2: Ay, ¿por qué te gusta esa rola? ¿Te dieron una rinconada en la esquina del mall? ¿O qué? ¿O
0: no,
2: sí?
0: Nomás me encantan muchas canciones. Esa y también la de No es por acá.

0: 12 milloncitos de vistas en YouTube. No, wow, ahí, la esquina del mall. Qué sí, padre, imagínate tener a Karim León. A ver, señorita Sasso.
1: Dígalo.
0: Ha llegado el momento de que usted también diga qué artista tendría ahí.
1: Ay, me muero. Que si yo llego a ver así a Luis Miguel.
0: A Luis Miguel. Yo ¿contratarías a Luis Miguel,
1: Pao? Pero por supuesto.
0: ¿Qué?
1: Mira, tengo mi top 3.
2: Luis Miguel es overrated.
1: ¿Por qué? Yo estoy así. Ya me puse pie. Me quieres ver. Me juras que has cambiado y piensas en volver.
0: Todas las cuarentonas quieren a Luis Miguel.
3: ¿Verdad? ¿Por qué?
2: De 40 para arriba.
1: Quiero escuchar una cosa. Luis Miguel es un clásico, don Tela.
0: De 40
1: Luis
0: para
1: Miguel
0: arriba.
1: Luis Miguel le gusta a todas las
3: ya
1: edades.
3: Casi la Ramón Ayala también es clásico.
0: La cincuentona. Son las,
2: oh, esa es la número uno. Eso es P1.
1: Ahorita Luis Miguel lo sigue poniendo en antros, en bares, sí, sí, en ya restaurantes.
0: Ya para cerrar el antro, ¿no? Ya.
1: No es cierto. O sea,
3: como las de Ramón Ayala.
1: Los Chavito Bien.
3: Tragos de amargo licor. Mira,
1: este es
0: se prendieron las luces. Last Call.
3: Last Call. Last Call. Último round.
1: Mira, si Luis Miguel lo pudiera, traería a Alejandro Fernández.
0: Alejandro también.
1: Y si Alejandro Fernández no pudiera, traería a Alejandro Sanz. Ese es mi top 3.
0: Wow. O sea, número uno, Luis Miguel.
1: Luis Miguel.
0: Yo conozco a alguien que trabajó en una fiesta. Lo que pasa es que. Espérame, espérame. Espérame. Yo también. Primo, el amigo del sobrino, del vecino.
3: Del
0: ok, la pregunta difícil es: si tuvieras el presupuesto. Para que tu cantante favorito estuviera en tu fiesta.
3: Uy,
0: ¿a quién contratarías?
1: Luis Miguel.
0: Uno, ocho. Rápido.
1: Ya, o sea, sí.

0: Se viene un evento importante en tu vida. Se viene tu cumpleaños, qué aniversario, chido. se viene tu boda. Se viene tu boda, se viene los 15 años de tu hija.
1: Ay, qué padre.
0: La pregunta difícil es: si tuvieras el presupuesto para que tu cantante favorito estuviera en tu fiesta, ¿a quién contrataría? ¡Hola, Fátima!
2: Iría al baño, Luis Miguel, ese día.
0: Bienvenida, Fátima. Si no hubiera problema con el dinero y el presupuesto, ¿qué artista y a qué fiesta llevarías?
3: A Cristian Nodal.
0: ¿A Cristian Nodal?
1: ¡Ay, está bonito!
0: ¿A qué fiesta o qué, oye?
2: Mucho. Es buena onda el vato.
3: ¿A tu cumpleaños?
2: ¿Eh?
1: Oye.
2: ¿A tu cumpleaños?
3: Sí.
2: ¿Cuántos años tienes ya?
3: Voy para 32 añitos.
2: Gracias. Oh, chiquita, una bebé, chiquita.
0: ¿Cuánto andará cobrando Cristian Nodal? ¿Unos?
2: No, unos
0: 100 mil, 200 mil.
1: No, yo creo que más.
2: No, un cuartito de millón.
1: No, la neta, Cristian Nodal ahorita está en tendencia.
3: Pau,
1: mande, amor.
3: A mí me gusta mucho Cristian Nodal porque me gusta la de mira en tus ojos y me eres.
2: Pelé.
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1: Oye, Fati. Fíjate que estuvimos ahorita, tuvimos un concierto privado.
2: Oye, ¿quién canta esa rola, güey?
3: Ajá.
1: Y estuvo Cristian Nodal.
2: Pues déjenla que la cante.
1: Y lo tuve así, a menos de un metro en el concierto. Y lo conocimos y todo. Digo, yo se lo conocía, yo no. Bien lindo, Fati. Bien humilde. De un super showzazo. Un vocerrón. O sea, sí es un artista que vale la pena. Porque luego hay artistas que en el disco se escuchan espectaculares en la rola. Oye, y en persona y después, hay dolor.
4: Como Luis Miguel.
1: ¿No es cierto?
4: ¿Cómo no?
2: No, sí.
1: No, no,
4: Luis, por favor, Luis Miguel no canta.
2: Te lo está diciendo un músico allá.
4: Señorita, y soy fan de Luis Miguel.
2: Es un músico, ¿ya no canta?
4: No.
2: ¿Ahora qué hace? ¿Mimi?
4: No, medio le cambió el tono a todas las canciones. Las canciones las cambian en diferente.
2: ¿De veras?
4: O sea, la tonalidad es la misma, pero él le cambió la melodía para poder cantarlas, porque ya no puede cantar
0: la melodía.
4: Le cambió la melodía a la canción. Los fans ciegos, es como Pau, no quieren ver la realidad.
0: ¿Qué es cambiarle la melodía a la canción?
4: O sea, le cambias la melodía. Si escuchas a Luis Miguel en un concierto en vivo, la canción tiene la misma tonalidad original. Él le cambia la melodía para poder el
0: llegar
4: a la
1: melodía.
4: Es la misma tonalidad, pero la melodía
0: servir
4: la
0: se acaba.
2: Pues correcto, sí, esa es la neta.
0: Si no hubiera problema con el presupuesto, ¿a qué artista y en qué fiesta tendrías a ese artista? 1-8-55-370-3100. ¿Hay algún vivo todavía feo que tú quisieras tener ahí?
2: Aurelio Reina.
0: ¿Quién?

0: por eso.
1: Se viene una fiesta importante.
2: Ay,
1: no hay límite en el presupuesto para la música. ¿A quién contratarías? 1-855-370-3100.
2: Como mis artistas ya se fueron todos. Maribel Guardia de perdida.
0: Hermosa.
2: Ay, mamacita.
0: Yo la amo. Es
2: una viejona bien chula.
1: Llevarías a Maribel Guardia.
2: Mamacita, para estarla viendo así en el escenario.
0: Es impresionante Maribel Guardia. Es una mujer que llega ahí y llama mucho la atención.
2: Tiene energía, tiene belleza, tiene cuerpazo, tiene actitud.
0: Es bien linda.
2: Tiene cara hermosa. Nalgas, cinturita, pancita bonita, flat.
1: Pero Maribel Guardia,
2: ¿qué te importa? ¿Qué?
0: ¿Es mi cumpleaños?
1: Oye, escucha.
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1: Mira, a ver, tenemos con nosotros a Rubí. Hola, Rubí, ¿qué peteo?
2: Bueno, Paquita, pues.
4: Hola, buenos días.
2: Buenos días, Rubí, ¿cómo estás? Hey, are you okay?
4: Ando un poquito malita.
2: Ay, mi amor, ¿a quién contratarías si tuvieras billete para una fiesta? A ver.
4: A Romeo Santos.
1: ¡A Romeo!
2: Ay, chiquita. Ay, no quieres nada, chiquita.
1: A ver, ¿y por qué, Rubí?
4: Porque me encanta la bachata y me encanta cómo canta él.
2: ¿Y cómo se te gustaría que te...
0: La estadística sería 9 de cada 10 mujeres están enamoradas de Romeo Santos.
2: No,
1: ¿sí? Y Karim León.
0: Y Karim también.
1: Imagínate un concierto, Karim León, Romeo Santos
0: y Luis Miguel.
2: ¿Tú caes en esa categoría?
0: No, yo no.
1: No, bueno, Luis Miguel ya venderías otras cosas allá afuera ya. Sería vender pañales.
0: Bastones.
1: A ver. Tenemos a Pati. ¡Hola, Pati! Hola,
2: hola,
1: Pati.
0: Oye, Pati Lu, ¿cómo estás? Si tuvieras toda la lana del mundo, no hubiera tema de presupuesto, ¿a quién contratarías para una fiesta así top?
5: Al cártel, con que venga el babo nomás.
1: ¡El babo!
0: ¡Cártel!

0: encanta, yo también los quiero ver en concierto.
1: Espérame, Pati, ¿pero por qué? ¿Por qué al babo? O sea, ¿el babo y todo lo demás o qué?
2: Esa curiosidad que tengo.
0: Hoy no. Oye, Pati.
3: ¡Ah! ¿Quiere comprobar?
0: Pati. No. Pati, si llegara el babo y te... Imagínate que estás así en tu casa, en tu fiesta, y estás con tu pareja, y llega el babo y te dice, ¿qué onda?
3: El puro
0: ¿unos
3: yorcito.
0: Besos o qué?
1: No.
2: Mira.
3: No la tiras.
2: Lo que quiera, pues estoy pagando.
3: Te va a
0: noquear. O sea, no importa que esté ahí tu pareja, le diría, sí, jalo, voy.
2: Ah, no, lo mando primero, no sé, a ver, a ver.
1: Ah, para ti. Pero ¿sabes qué?
0: El babo nos mata, mira.
1: Antes de llegar el babo, llega algo más. No. Y luego así de.
3: Primero llega y no.
1: Oiga, ¿y cuándo llega el babo? No, el babo llega
0: en una hora.
1: En tres días.
0: El babo.
4: Pero que viene llegando.

0: del babo.
1: Don Tela.
2: Su equipo. Su equipo de trabajo, muchachos.
3: Su talento.
2: Su equipo de guerra.
1: Su talento. Si su equipo llega tres días y luego el babo.
2: Tiene armado.
3: El babo es de esas personalidades que siento que debe estar. O sea, debe llegar y no manches, sí debe de imponer durísimo.
1: Oye, Pati, pregunta. ¿El concierto va a haber gente o nomás tú y el babo?
4: No, sí, para allá iba. Sí, claro que sí, porque iba a ser mi cumpleaños, obvio.
1: Ok, ¿y vas a querer que se quede?
4: Ya que se terminara o no, o por lo pronto que esté el otro equipo, los demás cantando. En lo que yo le pregunto unas cosas al babo.
3: La Pati.
1: Y lo todos, ¿onta la Pati? ¿Onta la Pati? La Pati. En paz descanse, Pati.
3: ¿Verdad?
1: Sí.
3: Yo creo que el babo te mata. O sea,
1: murió despespesada.
2: Llega el babo y lo saludan. ¡Mucho gusto, babo!
1: Va a estar Pati con el cuellito así doblado como las gallinas.
2: Ya me entró la curiosidad del babo.
5: A mí me dicen el babo.
2: El baboso.
3: Ay, ya parece. Mañana.

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1: Yo te quiero preguntar a ti que nos escuchas. ¿Conoces a alguien? De seguro tu amiga, has platicado con ella y te ha dicho, ay, yo quisiera un hombre que me mantenga.
2: Fíjate. Y nosotros acá.
1: 1-855-370-3100.
2: No le ayuda a la Chayo.
1: ¿Conoces una mujer que si ella le gustaría que ahorita llegara un vato y la mantuviera? Ay, ya volvemos.
2: Qué bonito. ¿Eh?

0: conocemos una mujer que anda buscando que un vato la mantenga.
1: Todas, carnal, todas.
0: A mí me tocó platicar con amigas así de, ay, no, yo no quiero estar en este trabajo.
1: El 90%.
0: Y a mí me gustaría estar, como no, así, como tu esposa.
1: Con un locutor. Y le dice,
2: ¿en serio te gustaría estar así como mi esposa?
0: Ay, sí, qué padre. Y luego estar ahí en la casa.
3: Y solo estar en la casa.
0: Oye, Pelón, y
1: en un acuario.
0: Pelón, ¿y a dónde es tu próximo viaje? No,
2: mira, vamos a
0: Europa. Ay, no, qué chido. Qué chido. Ay, estaría padrísimo. Me habían dicho, amigas, así. ¿Perdón?
3: Se aburre, luego no tiene nada que hacer.
1: ¿Quién?
3: Las que no hacen nada, no hacen nada más que gastarse el dinero.
1: Pero un ratito.
3: Y luego ustedes llegan a la casa y están lo que les choca, porque no tienen ni con quién hablar. Y los están fríe y fríe y fríe a usar.
0: Mira, tenemos a Mari. ¿Qué? Hola, Mari, ¿qué meteo?
1: Wow, qué triste.
4: Hola.
0: Mari, ¿tú conoces a alguien que busca que la mantenga el marido? ¿Le gusta?
4: A mí me mantiene mi marido, pero yo no busqué que me mantuviera.
1: Ajá. ¿Qué querías tú?
5: Y que su mamá se la crea.
1: Quería cortar ya.
0: O sea, se dio, Mari, se dio.
3: Oye, Mari, ¿qué? O sea,
4: oye, dime.
3: No sales de tu casa en lo absoluto, como ellos dicen, así que todo el tiempo está en la casa limpiando y barriendo y cocinando. Y ya, que no tenga amigas, que no viva, que no le dé el sol.
1: Eso no. ¿Quién dijo eso?
3: Así lo quieren ustedes.
1: Estás inventando.
4: Ay, ahí va.
1: A ver.
4: Como que están como bien agresivos y tienen un concepto bien diferente.
1: Yo no.
3: Sí, son bien agresivos. ¡Ay, no me pegues!
4: De que a la mujer o al hombre... Ok. A mí ahorita, vamos a decir así, yo trabajaba. Yo trabajaba como maestra en la YMCA. Y cuidaba a muchos niños. Y era muy buena y me encantaba. Pero no tenía quien me ayudara con el mío. Entonces, me ofrece mi marido que me quede en casa. Fue muy difícil. Es que todo depende de cómo lo manejes y qué corazón y qué agallas tengas. Hay gente muy ventajosa. Yo me levanto a las 4 de la mañana, le hago lonche.
1: ¡Qué idiotez es esa!
3: Déjela hablar, don Tela, por favor.
1: ¡Me cae dura! No, ¡me da coraje, me paña el chivo! ¡Qué idiotez es esa! ¡Trabajar para que alguien te cuide el chamaco! Y ella cuida chamacos.
3: Pero ella dijo que ella dejó de hacer eso.
0: Dejó de hacerlo para. Bueno, y luego, Mari, escúchela. Ay, disculpa.
4: No pasa nada. Tranquilos, los amo.
1: Uy, qué tranquila esta mujer.
6: Labio.
1: Me gusta.
4: Sí. Espera, lo que pasa es lo siguiente: la vida es de ajustes, mijo. No de decir empoderada, empotrada, no. Porque eso ya estás generando una violencia que no debe. No debes de ser. Si tú quieres ser fregón en la vida, mira, yo cocino. Y les voy a decir que yo cocino, yo ayudo en la yarda, yo junto mis botes, yo reciclo, yo atiendo a mis hijos, yo hago mil cosas. Yo me gradué durante la pandemia.
1: Fíjate.
3: Entonces, si haces cosas.
6: Ay, me gradué.
4: Hago todo. No, espérame, déjate, digo, es cuestión de querer. Yo le ayudo a mi marido, yo rento sus propiedades de México, yo estoy en la... O sea, yo hago...
3: Entonces trabajas.
4: Pero le tengo que tener comida.
1: ¿De qué te graduaste?
3: Entonces trabajas, mi vida.
4: Yo soy... Sí, agarré un EA en... ¿Cómo se dice en business? Y estoy terminando el de Child... el de
1: Child Support.
4: ¿Cómo se llama? No, mi amor. Desarrollo infantil.
3: Mari, entonces eres empoderada porque...
1: ¿Y trabajas?
3: Eres ama de casa... Trabajas en los negocios de tu marido, estás estudiando.
1: Sí, y el niño abandonado.
3: No, porque lo cuida. Entonces eres una mujer.
1: No lo cuida, paga a que cuiden a ese niño.
3: Al inicio, ella cuando trabajaba, le pagaba a alguien y dijo: no, me voy a regresar a mi casa.
0: Sí.
3: A trabajar.
6: ¿Para qué tienen hijos? Si no los cuida.
3: ¡Ay, no, don Tela! ¡A tu

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1: Los chistes estúpidos, así que si tienes uno, paisano, márcanos.
2: Así es, al 1-855-370-3100. Traigo uno, no saben.
3: No, yo traigo uno atorado, un chiste atorado.
1: Te lo saco, papi.
3: Ah, bueno.

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1: ¡Vamos con los chistes estúpidos! Si tienes uno, pues ya sábanas. 1-855-370-3100. A ver, muchachos. ¿Cuál es la diferencia entre las chivas, estas apestosas del Guadalajara, y una bolsita de té?
2: ¡Hala!
3: ¡Té! ¿Juegas? ¿Té?
2: ¿Cuál?
3: ¿Gano?
1: ¿Qué?
3: No sé, me voy
1: a caer. ¿Sabes
2: cuál es?
1: La diferencia entre las chivas apestosas del Guadalajara y una bolsita de té es que por lo menos la bolsita de té permanece en la copa más tiempo, papá.
3: Pensé que era té de pilas.
2: Oigan, fíjense que el feíto va al doctor.
3: ¿Otra vez? ¿No? ¿No salgo de ahí?
2: No, y le dice, doctor, doctor, llevo 5 días soñando con...

0: hormigas jugando fútbol. ¡Doctor! Y el doctor le dice, mire, pues tómese estas pastillas y hoy podrá dormir bien, no se preocupe. Y le dice, no, no, no, ¿qué cree usted? ¿Está loco? ¡Sí, es la final! Y después le dice el doctor, tómese, le dice, bueno, sí me las tomo porque ¡perdimos! ¡Perdimos!
1: Esa es la extensión de un chiste.
0: La extensión.
2: No, no, no, está bien,
0: debería podría continuar.
1: ¡Parte el pelón!
2: Un chiste con redilas, güey.
3: Y el pelón me dice,
0: ¡ay! Entonces feo. El doctor le dice,
1: el pelón dice, ay, feo, tengo un problema, loco. Un problema bien grande, loco. Ay, ay. La tengo bien grande.
0: ¡Ala!
1: ¡Ay! Le digo, espérate. Y si cuando pongo un pantalón apretado se nota un friego. Mendiga panza, no sé qué hacer con ella. Síguele, güey.
2: Ahora tenemos a Lili. ¡Hola, Lili!
1: Por cierto, me rasuré, güey. ¡Ay, güey!
2: ¡Hola, Lili! No, no se vale, güey.
4: ¿Eh? ¡Hola, chicos!
1: Me trimé, bueno, pues.
2: Muy bien, muy bien. Cuenta tu chiste, por favor, Lili.
4: Sí, ok. Ya ves que estaban en la, fueron a la Florida, ¿verdad? Y estaban, ajá, allá en la playa, estaba el feíto, el pelón y el don Telaraño. Y se le ocurre a don Telaraño meterse al agua, pero al viejito se le olvidó que no sabe nadar y viene una ola y se lo arrastra por ¡ay! Allá y se está ahogando.
1: ¡Odio las olas!
4: Y está, ay, aviéntenme una tabla, aviéntenme una tabla. Y el pelón y el feo, ¿qué? ¡Una tabla, una tabla! Se quedan viendo el pelón y el feo y dicen, bueno, dos por una, dos. Dos por dos, cuatro.
2: ¿Estás bien, feo? No te como que te ahogas, güey. Está bien. Ahora tenemos a Axel. Hola, Axel, ¿qué peteado?
1: Me estoy enfermando.
2: Saludos. Cuenta tu chiste, estúpido Axel.
5: Ayer en la tarde miré a dos zombies contando chistes. Son bien chistosos.
0: ¡Ay! ¡Sí me gustó!

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1: ¿Tú conoces a un padre consentidor? ¿Es bueno? ¿Es malo? ¿Le hizo un daño a ese niño, a esa niña? Sí. 1-855-370-3100. Ya regresamos. ¿De qué?

0: hablando de los padres consentidores, mamás consentidoras, que sufrimos carencias, sufrimos hambre, frío, y obviamente pues no queremos que nuestros hijos sufran igual, pero dicen los expertos, es que no hay que darle, es que para tener buenos hijos no hay que darles todo, hay que hacerlos sufrir también.
1: No sufrir.
2: ¿Cómo voy a dejar que mi nieto, mis hijos sufran lo que yo

0: sufrí de morro.
1: Pero sí hay que enseñarles a trabajar. No le pueden dar todo así.
0: Todo ha cambiado, pa.
1: Yo conozco a alguien.
0: Misma.
1: Yo conozco a alguien. No voy a decir quién. Pero yo conozco a alguien que tiene a su hijo. Y su hijo es un inútil.
2: ¡El Miren, pelón! ¡El doctor! ¡Un doctor por el pelón!
0: ¡Yo no dije nada!
3: No, a ver, espérenme, déjala hablar.
1: ¿Qué estudió?
2: ¡Un doctor por el pelón!
1: No.
2: ¡Que Pau está hablando de él!
1: Yo no dije eso, les juro que no.
0: ¡Nórmese!
1: Él es súper inteligente, tiene carreras.
0: ¡Ah, tú no es el pelón!
1: ¡Tiene maestrías!
0: ¡El pelón es un estúpido! ¡Ese no es súper inteligente!
1: ¡No sabe hacer un huevo! ¡No sabe salir a la calle! ¡Es un inútil! Si los papás no le dan dinero, no. Y él ya es un adultito. Casi, casi 40 años.
3: ¿Qué? No.
1: Sin chamba.
3: No, adulto. Mira, yo más de 20.
1: Pero así empezó.
3: 27
1: con poco a poco.
3: Ya millonarios, chole.
1: Sí, tienen mucha lana.
0: Ah, bueno, ahí no hay pedo.
1: Hay que enseñarlos a trabajar.
3: Está bien darle a nuestros hijos todo. A nuestras hijas.
1: Ni tanta ni muy.
3: 1-855-370-3100. Tenemos a Eric. Hola, Eric.
4: ¿Qué onda? ¿Cómo estás?
3: Muy bien, Erika. A ver, ¿tú qué piensas de esto? ¿Quién es el papá consentidor que tú conoces? ¿O eres tú?
4: Es la mamá de mi novia.
3: La mamá de tu novia. ¿Cómo tiene tu novia? ¿Bien qué? ¿Consentido o qué?
4: No, mi novia ya vive conmigo, pero mi novia tiene un hermano de 20 años. ¿Sí? Y han comprado un Mustang de 40 mil dólares.
0: ¿Qué? No.
4: Renta, wow. No paga comida, tiene novia. La novia llega a la casa y come y no dan nada.
0: ¿Pero va a ser un ingeniero, un licenciado? ¿Está estudiando en la universidad o qué?
4: No, nada, no hace nada. Trabaja con un trabajo normal.
1: ¿Qué? Ay, no, qué feo.
3: ¿En qué trabaja, Eric? Sí. Que llega con un Mustang de 40,000 bolas ahí.
0: ¿Se lo compraron, ¿eh?
4: Pues, él paga. Lo bueno que él paga el Mustang. Él trabaja en una fábrica.
3: Okay.
4: Haciendo partes de carro.
0: Pues él está bien porque él se está pagando su carro.
1: Oye, ¿y cómo es en su personalidad? Es todo es mimado, ¿qué es?
4: ¿Cómo así?
1: Sí, así de que súper consciente. Ay, no quiero hacer esto. Ay, luego un plato, ay, no. O sea, ¿sí es así?
3: ¿Cómo? Sí, aniñado.
4: Aniñado, sí, aniñado.
1: Sí.
4: Porque
0: está morro.
4: No le gusta lavar su plato.
0: Pero pues está morro, como dice el pelón.
1: No, pero los tienes que enseñar desde chiquitos. No, ese es el punto.
0: Este vato dijo la clave. El morro está trabajando para pagar su carro. ¿Qué tiene?
3: Oye, Eric, ¿y de quién es la culpa? ¿La mamá o el papá? ¿O quién lo tiene así al morro este?
1: La mamá.
4: Los dos. El papá y la mamá.
3: Sí.
0: Oh, wow.
4: Es el único varón de los hijos.
3: Oye, ¿y por qué le compraron un carro de 40,000? Bueno, o le ayudaron, o él se lo está pagando él o qué?
4: Pues mi esposa, mi novia le ayudó a sacarlo porque la mamá no tenía mucho crédito.
0: Ahí está, entonces, pues, ahí
4: imagínate.
0: Está.
1: No, o sea, poniendo a los demás a ayudar, no. No lo usan, no.
0: Pero
1: a mí
0: lo
1: pagando, me parece correcto.
0: Él lo paga.
1: Que lave, que recoja su plato. Mira. ¿Dónde vive? ¿Te quieres la casa? ¿Me la mantiene? Okay,
3: pero te voy a decir algo.
0: Está trabajando.
3: Digo, está mal lo que dice Eric, está bien, no te consentió, pero te voy a decir algo. Ese morro sabe. El día que él salga de su casa, él sabe que va a tener que lavar los trastes, hacer esto y lo otro.
0: ¿Para qué lavar los antes?
3: Lo que pasa es que a veces en la casa se enconchan los morros con nosotros los papás.
0: Está chiquillo, güey.
3: Pero saben, ellos
0: está
3: saben
0: chico,
3: hacer las
0: chico.
3: Cosas. Me ha pasado con mi chavo.
0: Ya no es como antes, ni vamos a cambiarle la vida, y ya cambió todo.
1: Es
0: ahora
1: que...
0: hay que vivir los tiempos nuevos,
1: no
0: la antigua.
1: Pero sí tienes que enseñar a tu hijo que haga su cama,
0: pues
1: que recoja
0: su plato. Ya le enseñaron a que trabaje.
5: Fue mucho el daño que ya me estabas haciendo. Yeah.

0: algo que no tuvimos a nuestros hijos.
1: No.
0: Pero ahora dicen los expertos que, ay no, que deben de sufrir hambre los hijos. 1-855-370-3100. Tenemos a Reina. Hola, Reina. A ver, ¿quién es padre o madre consentidora y cómo están los chavos? ¿Tú cómo la ves?
2: No, yo estoy en desacuerdo. A los hijos no se le debe dar todo, como claro, dicen dicho, ni todo el amor ni todo el dinero.
3: Por supuesto.
2: Hay que enseñarlos a trabajar.
1: Esto es con las mujeres.
2: No, sí, yo soy mujer también y yo crié a mis hijos sola porque su papá cayó en los vicios y yo tuve que criar a mis hijos solo y no soy madre consentidora. Yo pienso que una madre consentidora está haciéndole daño uno a sus propios hijos. Los hijos tienen que estudiar, tienen que trabajar.
3: Claro.
2: Mi hijo terminó la universidad gracias a mí, a mis consejos, y trabaja y estudia.
3: Y es una ganada. Oye, ¿y sabes qué, Reina? Luego confunden el consentir y piensan que si no eres consentidora no amas a tus hijos. Les puedes dar amor, pero tienes reglas.
1: Los hijos de Reina acabaron la escuela porque el papá los abandonó.
3: No.
1: Porque no tenía otra.
3: No, porque Reina es una buena mujer y una buena madre.
2: Exacto. No, no, no es por eso. Simplemente que uno no tuvo la educación en su país. Entonces uno tiene que darle la educación a sus hijos aquí, claro, para que ellos sean mejor que uno.
3: Por supuesto.
1: Si no la hubieran abandonado, ahorita serían unos flojos parásitos. Entonces.
3: No, no te creas, Reina.
1: No, no. Tenemos a César. Hola, César.
4: Qué gacho, mierda.
5: Hay que darles todo, pelón.
1: Eso.
5: Por supuesto que sí.
0: Todo, que eso, no consentirlos, lo que uno nunca tuvo, César.
3: O sea, que no trabajen, que no recojan nada en la casa, no enseñarlos a nada. Solo a disfrutar.
5: Yo no dije eso. Yo dije que hay que darles todos.
3: Ya,
5: no.
3: ¿A qué te refieres a darles todo?
1: Todo lo que necesite la criatura, dijo el vato. ¿Sí o no, loco?
3: ¿Pero a qué se refiere?
5: Mira, su PlayStation a los 8 años. su Wii para que juegue también, para que haga ejercicio.
1: ¿Wii? ¿Mota?
0: Ándale, su Wii.
3: No, su Wii.
0: Nintendo Wii.
5: Entonces, todo el tipo de juego que ellos necesiten hay que dárselos.
0: Porque tú no lo tuviste, ¿verdad, César?
5: Pues a huevo, yo no tuve nada, pues hay que darles todo a manos llenas.
0: Es que, oye, pero ¿por qué crees que los expertos dicen entonces, háganlo sufrir a los hijos, no, porque luego no van a apreciar? Y...
3: A valorar en las cosas. O sea, tú tus niños sí les dices que trabajen o les pones algunas cosas en la casa, que hagan.
5: Fíjate, yo les di todo, mi hija es ingeniera. Eso. Y mi hijo es contratista.
1: ¿Qué te dije?
5: Entonces, yo digo que cuando... Hay que darles todo lo que uno no tuvo para que ellos tengan...
1: ¿Ven la diferencia? La cuando un padre está presente, cuando un hombre se encarga de esa familia y no una madre soltera batallando...
3: No, eso no tiene nada que ver, don Tela. No,
1: sí es cierto, el padre tiene mucho que ver en la presencia de la
3: criatura. Claro, el papá es una parte súper importante. Claro, oye, esa es una pregunta, tú,
1: no,
3: tu mujer...
1: como Paola, que por eso trabaja.
6: Pues sí.
3: No, yo trabajo porque quiero, si no yo podría estar pidiendo el dream.
6: No estamos opinando, pues.
3: ¡No opinen! ¡Jaduquen! ¡Jaduquen la chila de tirada! ¡Cállese!
6: ¡Ay, la traigo bien peroncita!
0: A ver, regresamos. Regresamos con...

0: con experta psicóloga Sandy Caldera para preguntarle. ¿Está mal darle todo a nuestros hijos lo que nosotros no tenemos? Como por ejemplo, no sé, así como decía mi compa, PlayStation y juguetes.
1: Digo, si cumplen en casa, está bien, pero ¿cómo? Si no cumplen, pues claro que no está bien.
0: ¿O es un daño el que le estamos haciendo?
2: ¿Cuál daño, hombre?
0: Pues depende, ¿por qué los expertos recomiendan que los hagamos sufrir? A ver, ahorita regresamos, ¿eh?

0: Vamos a recibir con nosotros amiga de la casa, experta psicóloga. Ay, Sandy Diosito. Caldera con nosotros, Sandy. Señores.
1: ¿Cómo están?
2: Hello. Muy bien,
3: muy bien. Ay, Sandy,
2: mortificados aquí hablando de los... de las criaturas que dicen que no les debemos de dar nada, que hacerlos
3: no,
2: sufrir.
3: No, no dijeron eso.
0: Sí, eso está mal.
2: Yo pienso que hay que darles de lo que no tuvimos nosotros para que se alivianen los morros.
3: No, no, no, están diciendo que no hay que darles, o sea, todo a manos llenas. Porque luego...
0: ¿Por qué no?
3: Luego, pues, se vuelven flojonazos. O sea,
0: pero la vida es para disfrutar, hombre, Sandy.
1: Wow. Lo que pasa es que, miren, ahí les va. Dice un proverbio muy interesante que... por darles todo lo que nosotros no tuvimos, les quitamos lo que sí tuvimos.
3: Sí.
1: ¿Sale? O sea, acuérdense que a nosotros, por ejemplo, nos decían, ok, quieres algo, gánatelo, ¿no?
3: Sí.
1: O
3: sí.
1: Igual, literal, no lo teníamos que ganar, ni siquiera que nos lo decían, o sea, tú tenías que chambear.
2: Pero niño, uno, tú, y si tienes hambre, vete a comprar a ganártela.
3: No, o sea, hay cosas que sí, hay cosas que no.
1: Lo que pasa, exacto, lo que pasa es que para las cosas fisiológicas, como por ejemplo la comida, por ejemplo la educación, el vestido, ¿qué creen, papás? Es nuestra chamba. Va sí. Que va, o sea, hay que dárselas, porque realmente... Pero, hey, dije vestido. Eso sí, no marcas, no que te pida los tenis de $500, o sea, a ver, como por qué, ¿no?
2: ¿Vestido?
1: O sea, pues, espérate. O que te los exija.
3: Claro.
1: Déjate de que te los pida y te diga, papá, ok, aquí voy a hacer un trato contigo. Mira, yo me saco mis calificaciones, quiero chambear en el verano, me quiero comprar esos tenis. Ah, bueno, así se baila mi hija con el señor, pero de otra manera... pues así como que quiero estos tenis porque todos los chamacos los traen, pues a ver,
2: pero no me daban nada, oye, no me daban nada. Yo le dije, mamá, quiero vestido. Me dijo, no, tú no. Vestido.
3: No, y sabes que, Sandy, también hay niños que no hacen absolutamente nada en la casa.
2: Yo sé.
3: Ay, ¿por qué hay una señora que atiende? ¿Por qué hay un señor que...? Entonces, no limpian, no recogen, no hacen su cama. Y eso creo que es un hábito que les tienes que enseñar desde pequeños porque te ayuda en otros ámbitos.

0: No solo en la
1: lo
0: casa.
1: Lo que pasa es que, fíjate que venimos de una generación muy traumada. Entonces, por ejemplo, ¿qué pasa? A nosotros nos hacían hacer todo en la casa. Levántate, esto, aquello, y hazlo. Y la verdad, yo no lo veo mal, ¿eh? Honestamente, sí, les digo, yo no lo veo mal porque si nos dejan viviendo solos, pues no hay bronca. O sea, podemos darnos nuestra comida, podemos hacer nuestras cosas.
0: Claro.
1: Pero yo les pregunto a ustedes, nuestros hijos. Bueno, en el caso de la mía, pues sí, porque obviamente yo tengo una visión, capacidad diferente, entonces he tenido que madurar en ese aspecto. Pero los hijos regularmente podrían vivir solos cocinándose, podrían vivir solos haciéndose las cosas, no creo. ¿Saben por qué? Por eso. Porque dice uno, es que tiene su mami, yo lo puedo hacer.
0: Sí.
1: Lo puedes hacer, pero no eres eterna.
0: Claro.
1: Y lo estás mutilando ante la vida, porque cuando tú no estés, ese hijo o esa hija no va a poder enfrentar las cosas como le vengan.
2: Oye, ¿qué es eso de mutilación emocional? Lo he escuchado mucho de expertos, Andy.
1: Mutilación emocional, perdón, es aquello que, por ejemplo, si el hijo quiere o el niño quiere moverse en autobús, ir, por ejemplo, a algún lugar, tomar una decisión, es más, chicos, no se vayan tan lejos, ordenar en un restaurante, tú hazlo, papá, me da vergüenza, mamá, y ahí andamos pidiendo las cosas. No, pues, o sea, mutilar es que los dejamos mudos o discapacitados emocionalmente para enfrentar la vida. Ejemplo también. Entran a trabajar, es que el jefe me dijo cosas. ¿Qué te dijo? Pues que me tenía que levantar más temprano y llegar. Deja el trabajo, mijito.
0: Claro.
1: Eso es mutilarlos.
3: ¿Pelón?
0: ¿Sí?
3: ¿Pelón?
1: Eso es mutilarlos.
3: Mutilar es lo que te va a pasar ahora que te amputen la pierna por el diabetes.
0: No, no digan eso.
1: Ay, qué grosería, ¿no?
2: Déjalo, Sandy, no, déjalo. El señor no sabe. Oye, Sandy, ¿dónde la gente te puede seguir en las redes sociales? Si tienen alguna pregunta de hasta dónde consentir a los hijos o si ya tienen un problema de un parásito en la casa.
1: Claro que sí, por supuesto, en redes sociales estoy como Sandy Caldera, y estoy en el 619-451-7037, y obviamente estoy en mi casa, el mejor programa del mundo, el bueno, la mala y el feo.
4: Eso es todo.
5: Gracias. Hey, thank you, ma.
0: Te queremos.
2: Voz de parásito que no se...
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1: Y se viene el video viral, ¿y qué creen?
2: A ver, ¿qué pasó?
3: ¿Qué pasó?
1: Se trata de una mujer que está contando que su primer amor...
3: Fui yo.
1: No la supera. Oh. ¿Y saben qué?
2: Ay, sí.
1: Él ya no es ese niño que ella conoció.
3: Hey.
1: Él es famoso, rico. Con estas cadenas llenas de diamantes, ¿ya saben? ¿Por qué no la supera? ¿Quieren saber?
2: ¿Por qué?
1: ¿Qué tiene ella de especial?
2: ¿Qué? ¿Estará muy buena?
1: Ahorita se lo digo. No se vayan.
3: No.

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1: Oigan, chavos. Pues les quiero contar el video viral que ha llegado en este momento.
2: Hombre, algo sencillito.
1: Sencillito y carismático. Oigan, fíjense que se trata de ese amor que no se olvida.
3: Ese amor
1: de esa
3: que no
1: persona
3: se olvida.
1: Que conoces y dices,
3: la canción.
1: Te voy a amar toda la vida.
2: Órale.
1: Y te la cumplen, porque luego te prometen, entonces, tú eres el amor de mi vida, ya lleva 30, ¿no? Y se lo ha dicho 45,000. Ese exnovio que no supera. Pues ahí les va, fíjense que es una chava.
2: A ver.
1: Que empieza a contar en un video que ella tuvo a su primer novio, a su super sweetheart de la vida y todo. Y ellos se quisieron mucho.
2: Ok.
1: Pasaron los años, por razones del destino se separaron.
2: Muy bien.
1: Ella se casó, tuvo su familia y todo. Y este chavo empezó a ser famoso.
3: ¡Wow! ¡Wow!
1: Famoso, poderoso, tiene todo, pero no la olvida. No la olvida, dice que le dedica canciones.
2: ¿En serio?
1: Y que a lo mejor la gente dirá, no, pues es que esa canción se la dedica a una chava súper sabrosa.
3: ¿Que está bien buena la vieja o qué?
1: Y no, dice, yo soy una chava normal. Pero ¿saben qué yo prefiero? En vez de estar con él, yo prefiero. Vamos a escucharla.
4: Soy una vieja normal y ahora mi sweetheart lover es famoso. Estoy casada, tengo dos hijos, pero este güey no se olvida de mí. Fíjense que el dinero no cambia a la persona. No cambia el corazón de la persona, porque ahora que tiene dinero, tiene todo. Ajá. Tiene viejas nalgonas, tiene todo.
2: ¡Órale!
3: ¡Qué rico!
2: Dinero y viejas nalgonas.
1: Tiene todo, fama, dinero, juventud, todo.
3: Y no la
4: pero a mí no me tiene.
3: ¡Ay, no! Ni que tú eras tan bueno.
1: ¡Ay, sabor!
2: Se está dando mucho paquete, creo yo.
1: No la superan.
4: Porque estoy casada. Y no me tiene. Y hay canciones que me ha dedicado. Y muchos piensan que pues se los va a dedicar a una buchona, así bien alguna.
2: Ajá.
4: Yo soy una vieja normal. Casada, con hijos.
3: Chamacos,
4: vivo en calles normales, güey.
2: Ok.
4: Y este güey no me supera y anda con sus chains, con bling bling. Pero yo, ir al dinero, yo prefiero la familia que el dinero.
1: ¿Ya escuchó, don Tela? No todas las mujeres, como usted dice,
3: está casada.
1: Son interesadas.
3: ¿Cómo no?
1: Existimos mujeres que estamos, que nos enamoramos, nos casamos por amor.
3: Mary.
1: Ella podría divorciarse, dice, con el famoso rico millonario.
5: Pero no se fue con él porque no era famoso rico y millonario.
1: Ahorita podría, porque él sigue enamorada de ella. Y si ella fuera interesada,
3: casada. Tiene hijos.
1: Si fuera interesada, deja al marido.
3: Se me da que es el Jesús Mendoza y la ex de Lupillo.
1: Para que vean,
2: ¿quién será Peso Pluma? ¿Será lo mejor?
1: No, quién sabe, imagínate.
2: ¿Será a lo mejor será el Javi?
1: Imagínate.
2: En una de esas, ¿no? ¿Quién sabe?
1: Imagínate.
2: Puede ser el Cari León, si es cierto.
1: Alguno de Grupo Frontera.
3: No tenía hijos.
1: Imagínate.
2: Sí, puede ser.
1: No manches.
2: Puede ser.
1: Pero, ¿cómo la vida da muchas vueltas y de repente la persona con la que estabas puede romperla y todo, pero el corazón? Nadie lo manda.
2: Ay, qué bonito.
1: El corazón no entiende la razón.
3: Bendíguela nomás para hacer esto.
1: No, todos tienen a una que no superan y se llama Paola Sasso. Adiós. Abriente el micrófono.
3: Sigue soñando, campesina.
1: Ay, mi vida, con Music.

0: viejo.
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Ya las 2:07, hermoso viernes. Bienvenido a su fin de semana. Long weekend para muchos de nosotros. Ya comenzamos a descansar, a disfrutar de este rico fin de semana. Yo este instante los voy a acompañar hasta las 6 de la tarde. Renazo se tomó la tardecita. Espero se encuentren muy bien, listos para arrancar carretera, viajar, estar en casita con familia. Se van a las montañas, donde quiera que se vaya, déjenos acompañarlos. Baje la aplicación, muy sencillo, visite su tienda y en su sus aplicaciones, y luego dice Radio Lobo ABQ y se ven los ojitos de Radio Lobo, y así nos puede escuchar donde quiera que vaya, ¿ok? Órale pues, feliz viernes, ya tenemos el 22 de mayo 2026, este fin de semana, largo fin de semana, hay Wine Festival, hay partido de New Mexico United, hay bailongos, tardeadas y mucho más. Tenga mucho cuidado si va a festejar, ¿ok? De cualquier manera, muchísimas gracias por acompañarnos y por escuchar. En unos cuantos minutos vamos a regresar con todo lo que tenemos para este hermoso viernes. Nada. Estoy muy feliz de acompañarlos. Happy Friday. 880-9770 es el número de cabina para mandar un mensaje. ¿Quiere felicitar a su graduado? ¿O quiere nomás decir hola, qué tal? Pedir una canción. Estamos a la orden con muchísimo gusto. Happy Friday, my friends. Espero se encuentren muy bien, muy feliz, donde quiera que estén. Si le toca trabajar, es una bendición. Échele muchísimas ganas, porque despuesito, cuando llegue el cheque, pues bien feliz que nos ponemos, ¿verdad que sí? ¡Yay! 9 minutos después de la hora, están escuchando Radio Lobo. Yo soy Santa y me encanta acompañarlos en este hermoso viernes, antes de un largo fin de semana. ¡Ánimo! 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

0: 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Muy buenas tardes. Ahí tiene la música de Ricky Martin, Los Ángeles Azules, Tini. Por si acaso no lo supo, ayer anoche en su concierto en Montenegro, pues a una persona se le ocurrió arrojar lacrimógeno en la dirección del escenario. Eso, por supuesto, causó que Ricky Martin detuviera el concierto para por el bien de sus seguidores, la agrupación, él, por supuesto. Qué tiempos los que estamos viviendo, ¿verdad? Y luego dice, no me acuerdo con quién estaba hablando, me dice, bueno, pues a lo mejor no les cae bien. Ok, pero eso no se hace. Eso no se hace. ¿Y cómo es que llegó ese gas? That's crazy. Se pone Ana a pensar qué podría haber pasado. Gracias a Dios, todos están bien, él está bien, y dice que va a seguir con su gira. Es un tiempo muy interesante que estamos viviendo. Pero muy contentos de acompañarlos ya 20 minutos después de las 2 de la tarde. Saluditos a nuestro amigo Javier, que ya se comunicó. Saluditos, Javier. Dice que anda, pero en chin. Pues qué bien, échale ganas. Muchas ganas. Nuestro amigo Miguel Muñoz ya se comunicó. Saluditos, gracias por escuchar y feliz de viernes para todos ustedes. Dice Santa Nazo, buenas tardes, feliz día de viernes. Saludos para mi reina Teresa Hernández de parte de Miguel. Claro que sí, saluditos para los dos y gracias por escuchar. Happy Friday, friends. Esta tardecita tengo lo siguiente para ustedes. Feel Good Friday. Vamos a platicar qué estará abierto el lunes 25 de mayo. Y no nomás eso, pero cuáles eventos van a estar disponibles para celebrar Memorial Day. En la buena del día de nuevo, porque ustedes lo han pedido, tenemos el código para Take a Ride on Us para que ahorre y esté seguro en este fin de semana largo. También salir unas horas antes, usar aplicaciones para comprar precios y también evitar llenar el tanque en zonas turísticas puede ahorrarle dinero durante este fin de semana largo. Tenemos dos mixes, no se lo pierda, uno es a las 4:30, segundo a las 5:30, buenísimos todos. Y pues les damos la bienvenida a cada uno de ustedes. Muchísimas gracias por escuchar. Al regresar, el lunes es el Día de los Caídos, Memorial Day, un día para rendir homenaje a aquellos que fallecieron sirviendo a nuestro país. En minutos, a causa de este día, le vamos a platicar sobre algunas de las ofertas gastronómicas para el Día de los Caídos. Algunos restaurantes dicen, yo quiero aportar, yo quiero darles comida gratis, yo les quiero dar un descuento. Así es que vamos a regresar con esto en unos cuantos minutos. 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

2 de la tarde. Happy Friday. Para muchos estadounidenses, pues este fin de semana se ha convertido en sinónimo de las parrilladas, ahí en el patio trasero, hamburguesas, hot dogs, barbecue. Quizás por ello algunos restaurantes y establecimientos de comida de todo el país están ofreciendo ofertas gastronómicas en honor a las familias de los soldados caídos, con promociones que incluyen platos principales gratis para veteranos y también para personal militar en servicio activo. Esos son solo algunos, porque la lista está bastante largo. Si usted quiere, pues nomás hágale Google y va a ver todos los lugares en su área que están ofreciendo especiales para este fin de semana, ¿ok? Algunos restaurantes también están ayudando a la comunidad. Por ejemplo, Golden Corral está llevando a cabo una campaña de recaudación de fondos durante todo el mes de mayo en beneficio a Camp Corral, un campamento de verano, gratis para hijos y miembros del servicio militar heridos, enfermos o fallecidos. Los clientes pueden contribuir allí en el restaurante participando o a través del internet en el sitio de la red. 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Muchísimas gracias a todas las familias de todos los soldados caídos que han ofrecido pues el precio y han pagado el precio más caro que se puede pagar. Muchísimas gracias. Y a las 2:32, espero se encuentren muy bien. 880-9770. ¿Quieren mandar un saludo, pedir una canción o más decir hey? Estamos a la orden. Continuamos con más música aquí en Radio Lobo 97.7, la que toca puras buenas.

0: 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Muy buenas tardes y feliz viernes. Esperando un largo fin de semana este ya 22 de mayo 2026. Le mandamos un saludo a Teresita que se comunicó a través del texto al 880-9770. Dice, es viernes. Gracias por los saludos. Yes, su esposo le manda saludos. Dice, un saludo también para mi amado Miguel Muñoz. Qué bonito. Aquí entre nos, les voy a ser franca. Yo nunca he experimentado. Junta la musiquita. Yo nunca he experimentado un amor tan, tan real como el de ustedes. En toda mi vida. Eso se aplaude, felicidades, se celebra, no, hombre, qué bonito. Bueno, ahora no sé si es demasiado tarde. Si aún tengo tiempo. Les platiqué una vez, una señora me agarró la mano, estaba yo caminando y me agarró la mano y me dijo, tengo algo que decirte. Ella era como de las que lee las manos, las palmas y nos dice el futuro y todo lo demás. Me dijo que yo no iba a encontrar el amor hasta después de los 65 años. Ya pa' qué, sin ofender, sin ofender, pero ya pa' qué. I don't know. Bueno, yo 65, él va a tener unos 45. Al regresar el segmento de Nuestra Tierra del Encanto, este verano a través del estado podremos disfrutar de películas gratis aquí en Nuevo México. Le voy a platicar más en unos cuantos minutos, no se me vaya. 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

de la tarde en este hermoso viernes. Saluditos a la señora María, dice lo siguiente: vamos al charro, Chávez. ¿Para qué es? ¿Para qué, señor? Dígame. No me tiente, diablo, no me tiente. ¿Quién sabe? Es viernes. Y tengo planeado, tengo agendado, tengo recetado por el doctor desaparecerme unos 3 días. ¡Sí! Ay, imagínese nomás. Yo y la señora María, ¿Cómo nos pondríamos? Rita dice, hola, disculpe, estoy mandando saludos porque llegué a mi trabajo y ya no escuché. ¿Cómo de que no, Rita? Pues saluditos y feliz viernes. Gracias por escuchar, échale muchas ganas al trabajo. El trabajo es una bendición. Ahí les va, anote, bueno, por si acaso quiere ir a películas este verano, un aplauso para las ciudades, porque si tienen el espacio para enseñar las películas y tienen el presupuesto, estamos muy bien, pues que va a beneficiar hasta todas las familias, ¿verdad? ¡Yay! El verano significa muchas cosas y una de ellas son las películas gratis. Aquí en Nuevo México, ahora varios lugares van a ofrecer funciones gratis durante la temporada. A continuación, algunos horarios y lugares. Tenemos a Sky Midtown en Santa Fe. Este fin de semana va a ser la primera vez que enseñan películas. Desde el 22 hasta el 28 puede ver Freaky Friday. Y es el único lugar que va a enseñar películas este fin de semana en Santa Fe. Sky, Midtown, Santa Fe, 22, el 28, Freaky Friday. Ahora, Movies in the Park va a regresar con el Condado de Bernal y yo. El 5 de junio va a ser la primera función. Va a ser Jurassic World Rebirth on the Westside Community Center. También Free Summer Kids Film Series regresa a Rio Doso. El 27 de mayo va a ser la primera película, la película de Lego. Oh, how fun. Ahora, Free Movies Under the Stars en Santa Fe Rail Yard Park, el 6 de junio, la primera película, y va a ser Lilo and Stitch. Y también Drive-In Movies regresa a Balloon Fiesta Park, aquí en Albuquerque. La primera película va a ser el 10 de junio y va a ser Jurassic Park. Estamos hablando de eventos en junio. Ya junio es mediados del año. Qué locura, ¿verdad? Bueno, ahí está, qué bien, y lo repito, si la ciudad tiene el presupuesto y tenemos el espacio o el local para hacerlo, qué bien, pues beneficia a nuestra comunidad y especialmente a nuestros niños que están ya de vacaciones. Very good, very good. Estamos a 4 minutos para que sean las 3 de la tarde. How are you, my friends? ¡Hoy nomás! Hablando de viernes, hablando de chelas, nada que ver, ¿verdad? Saluditos a la música de Chalino Sánchez en Nieves de Enero. 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Suba.

están? ¿Cómo les va? Listándose, preparándose. Yo creo que mucha gente llega a casita después de esperar un fin de semana así largo y nomás llegan y a gusto. Ya no quieren salir, apagan el teléfono, dicen que están ocupados todo el fin de semana y ahí en casita, pues qué bien. Eso se vale. Pero para la gente que sí le gusta salir, pues hay bailes, hay tardeadas, está el festival de vino. Yo voy a ir, no sé si voy a ir el sábado o el domingo o el lunes o los tres días. ¿Van a ir? Espero que sí vayan y se la pasen bien. Este festival de vino es el inicio no oficial del verano, pero pues sabemos que se pone muy bien. Vengan por sus boletos si se los ganaron, porque ya that's it. A lo que voy, si usted va a ir este fin de semana al Wine Festival, o a un baile, o a una fiesta de un amigo, o a una tardeada, o lo que sea, y va a tomar, pues hay que ser muy, muy, muy responsables. Y lo que voy a dar es, le voy a dar el código de Take a Ride on Us para que usted ahorre, número uno. Y número dos, pues esté viajando seguro, especialmente si ha tomado, ¿ok? Porque ya en este 2026 no hay razón para manejar si andamos tomando, celebrando, festejando, enfiestados, ¿ok? Le tengo eso y mucho más en este hermoso viernes. 5 minutos después de la hora, no se me vaya, porque le cuento esos detalles. Gracias por dejarme acompañarlos hasta las 6 de la tarde, preparándonos para un largo fin de semana. Supone estar muy rico el clima y su música aquí en Radio Lobo. Buenas tardes, feliz viernes, somos la que toca puras buenas.

0: consejo va en serio, muy en serio, especialmente este fin de semana siempre. Pero este fin de semana tenemos Memorial Day, tenemos las graduaciones, tenemos el Wine Festival, tenemos fiestas, tenemos muchas razones para salir a festejar y celebrar. Y mayores de 21 años, pues ya sabe cómo me pongo. Pero hay que ser responsables, por supuesto. Existe una forma económica y segura de desplazarse por la ciudad este fin de semana en Memorial Day. El programa Take a Ride on Us está de regreso y ofrece al público viajes en Uber con descuento como una medida para ayudar a prevenir la conducción bajo los efectos de sustancias. A partir de las 10 de la mañana, esta mañana, today, hasta el 22 de mayo a las 2 de la madrugada. Eso va a ser martes. No, espérese. Hoy, 22 de mayo, desde las 10 de la mañana, estuvo disponible hasta martes 26 de mayo a las 2 de la madrugada. Los residentes de los condados de Bernalillo, Sandoval y Santa Fe pueden utilizar el código para obtener un descuento de $10 en dos viajes. $10 de descuento en ida, $10 de descuento en regreso. Ahora, hay solamente 2,500 viajes disponibles. El código es NMMD26, New Mexico Memorial Day 26. NMMD26, para que lo pueda utilizar, ingréselo en la sección de vales o vouchers de la aplicación de Uber. Esta iniciativa Take a Ride on Us fue creada en el año 2017 con el fin de prevenir la conducción bajo los efectos de sustancias durante los días festivos específicos como este fin de semana y eventos especiales como este fin de semana. De nuevo, el código es NMMD26. Lo voy a ingresar en la sección de vales o vouchers en la aplicación de Uber. Y un aplauso para usted que va a ser muy responsable este fin de semana. Y también un aplauso para todos los que van a ser los conductores designados. Good job, kids. Ya tenemos las 3:20 después de la hora. Regresamos con más aquí en Radio Lobo 97.7, la que toca puras buenas.
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Muy buenas tardes, 3:30, 30 para que sean las 4, ya merito para muchos de nosotros, ¿verdad? Estamos trabajando, echándole muchísimas ganas este viernes, esperando un largo fin de semana. Dice el texto de parte de sus hijos Marlene, Lencho, Christopher, Sergio, Mateo, Emanuel y yo, Isabela. Ok, saluditos para quién, para Rita. De parte de sus hijos Marlene, Lencho, Christopher, Sergio, Mateo, Emanuel y yo, Isabela. Pues ahí están los saluditos al 880-9770. Gracias por los saludos. También saludos para usted que está escuchando. Feliz viernes. Les voy a compartir el minuto del consejo. Esto es muy importante, ¿eh? Mi papá tiene problemas del corazón y desde que tuvo su infarto, pues yo siempre estoy al tanto. Tiene un aparato, el aparato está conectado a una máquina, esa máquina está conectada a mi teléfono está conectado a mí. Ahora, pero si podemos hacer algo ahí en casita también para ayudar a la situación, pues claro, hay que hacerlo y por eso voy a compartir este consejo en el Minuto del Consejo. Mucha atención.

médico. Él se llama, es médico de familia, se llama Alberto San Agustín. Advierte que muchos infartos ocurren entre las 6 y las 10 de la mañana. La razón es porque lo siguiente, el cuerpo está en un proceso de activarse. El cuerpo, el corazón, el cerebro. Entonces lo que pasa es que cuando nos despertamos así, pues ya sabe cómo salimos de la cama, el cerebro libera hormonas que se llaman el cortisol y la adrenalina para activarnos rápidamente. Según explica el doctor San Agustín, este cambio provoca lo siguiente. Porque si uno se despierta así como si la nada, ¿verdad? Ese cambio provoca que las arterias se vuelvan más rígidas y estrechas, obligando al corazón a trabajar de golpe. Además, la sangre puede ser más espesa en las primeras horas del día. El peligro aumenta en personas con hipertensión, colesterol alto, apnea de sueño o en esos casos, el cuerpo puede entrar en lo que se llama, el médico llama la tormenta perfecta. Él lo resume de esta manera: las arterias están más rígidas, la sangre circula peor y el organismo tiene menos capacidad para eliminar posibles coágulos. Ahora, si aparece uno, el riesgo de sufrir un infarto grave o mortal es mucho mayor. Entonces, ¿qué es lo que dice o recomienda el doctor? La solución que propone es muy sencilla. Beber un vaso de agua a temperatura ambiente antes de levantarte de la cama, según explica. Ahora, esto ayuda a activar la circulación y permite que el cuerpo se adapte poco a poquito a despertar. También recomienda levantarse lentamente, sin movimientos bruscos. Lo ideal es tomarse unos segundos antes de ponerse de pie y empezar su día con calma. Dice, deja un vaso de agua en tu mesita en la mañana, para la mañana. Cuando abres los ojos, no te saltes de la cama como si hubiera un incendio. Dice, despacito, despacito. Aunque parezca un momento inofensivo, pequeños hábitos al despertar pueden influir más de lo que uno piensa en la salud del corazón, especialmente. Así es que ahí está. Si usted tiene cualquiera de esos problemas que yo mencioné, colesterol alto, hipertensión, sleep apnea, problemas del corazón, haga eso. Deje un vasito de agua ahí junto a su cama y en la mañana se lo toma, despierta, se levanta lentamente. Y es mejor así, prevenirlo que lamentar. Bueno, ya tenemos 3:33. Saluditos para usted donde quiera que se encuentre. Gracias por escuchar. El número es 880-9770.

Y es mejor así, prevenirlo que lamentar. Bueno, ya tenemos 3:33. Saluditos para usted donde quiera que se encuentre. Gracias por escuchar. El número es 880-9770. Quiere pedir una canción, mandar unos saludos, felicitar a un graduado, celebrando un cumpleaños, o nomás digas it's Friday. 880-9770. La que toca por las unas, somos Radio Lobo.

0: 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Muy buenas tardes y feliz a viernes. Esperando un largo fin de semana, vamos a regresar con lo siguiente. El gobierno de los Estados Unidos anunció que va a comenzar a revocar pasaportes. ¿De quién? En minutos le cuento. 3:45, estamos a 15 minutos para que sean las 4 de la tarde. Happy Friday. 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

fin de semana. Ya tenemos 22 de mayo 2026. Como les estaba platicando, el gobierno de los Estados Unidos anunció que ya comenzaron a revocar pasaportes a personas que tengan endeudados por manutención infantil por más de $2,500. Al principio, cuando hicieron el anuncio, creo que era como $100,000, pero ya dicen que $2,500. El Departamento de Estado, junto con el Departamento de Salud y Servicios Humanos, señalaron que esta acción busca el cumplimiento de las obligaciones legales relacionadas con manutención de menores. Las personas afectadas van a recibir un aviso, o más bien ya lo recibieron porque ya está en marcha, recibieron un aviso de revocación por correo electrónico o la dirección postal que está registrado en su trámite de reciente. Ahora, una vez cancelado, el pasaporte deja de servir para viajar, incluso después de que se paga la deuda pendiente. Para obtener uno nuevo, sería necesario realizar nuevamente el proceso administrativo correspondiente. El gobierno de los Estados Unidos dice que los ciudadanos con deudas pendientes, al ponerse al corriente lo antes posible para evitar infracciones migratorias y restricciones de viaje. Esto es muy serio. Yo creo que no es extremo, yo creo que sí es necesario, porque imagínese nomás cuántos niños no reciben su dinero, y es su dinero, es para que los niños coman y tengan lo que necesitan. Dice lo siguiente: el gobierno de los Estados Unidos, los padres irresponsables deben pagar sus atrasos en manutención, indicó el Departamento de Estado al referirse a cumplir con las medidas contra deudores alimentarios. Pues ahí está, quiere viajar, quiere utilizar su pasaporte, asegúrese de estar al tanto, porque si no, $2,500 le puede causar que ya no pueda salir del país o viajar en avión, incluso. Así es que ahí está. Estamos a 4 minutos para que sean las 4 de la tarde. ¿Cómo están? Feliz viernes. Continuamos con más música. How are you, my friend? Preparándose para un largo fin de semana. ¡Ay, qué rico! Gracias por escuchar. Yo me llamo Santa y los acompaño hasta las 6 aquí en Radio Lobo 97.7, la que toca puras.

0: somos Radio Lobo 97.7, la que toca puras buenas, y a las 4:05 en Nuevo México, en el país en cual vivimos, en el mundo que compartimos. Estas son las 4 noticias a las 4 que marcan el 22 de mayo 2026. ABS construirá una escuela de educación especial en Albuquerque, invertirá 23.6 millones de dólares en un nuevo campus de educación especial en el lado oeste de Albuquerque. La escuela atenderá a jóvenes de entre 5 a 22 años de edad. El proyecto será financiado por bonos aprobados por votantes y contará con espacios diseñados específicamente para el aprendizaje y bienestar de los alumnos. La nueva instalación abrirá en aproximadamente 3 años y va a beneficiar a familias del lado oeste de la ciudad. En otras noticias, perros en cuarentena tras la misteriosa exposición en Mountain Air. 5 perros fueron puestos en cuarentena luego de que la muerte de 3 personas y 23 adicionales fueron hospitalizados por contacto con una sustancia desconocida. Autoridades estatales del FBI y la DEA investigan el caso mientras realizan pruebas para identificar la sustancia. Los perros permanecen bajo observación médica y las autoridades aseguran que la calidad de aire en la zona es segura. Finalmente, la administración de Trump busca imponer multas de hasta $18,000 a inmigrantes con órdenes finales de deportación. La medida pretende recuperar costos de arrestos y deportación, además de incentivar autodeportación voluntaria. Organizaciones defensoras de inmigrantes criticaron la propuesta, argumentando que genera miedo y afecta a familias migrantes. El plan permanece abierto a comentarios públicos mientras aumentan las órdenes de deportación emitidas en ausencia. Y ahora nos vamos con un reporte de tráfico.
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0: 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Muy buenas tardes, feliz viernes, happy Friday. Vamos a ver cómo estamos en las calles y carreteras a través de la ciudad. Estamos pretty good, Albuquerque, yay. Lo que está pasando es que nadie fue a trabajar el día de hoy. Y qué bien, aprovecharon un largo fin de semana. Y qué bien, Albuquerque, al momento toco madera, estamos libres de accidentes o incidentes. Conduzca con mucha precaución y siempre utilice cinturón de seguridad. Happy Friday. Feliz viernes. ¿Cómo

¿cómo están? ¿Cómo les va? ¿Qué están haciendo? ¿Preparándose? ¿A dónde van a ir? ¿A visitar a quién? ¿Quién les llegó de visita? Cuando es un largo fin de semana, pues uno nunca sabe lo que va a pasar, ¿verdad? Lo que sí le puedo decir es que les voy a acompañar hasta las 6 de la tarde. Para mí es un placer acompañarlos. Y también tenemos un mix en esta hora para ya animarlo, para iniciar su fin de semana. Algunos trabajando, otros preparándonos para salir de la ciudad y mucho más. Así es que ahí está, no se lo pierda el mix a las 4:30 en esta linda tardecita. Tenemos saludos, se han comunicado. Y es muy bonito el saludo. Dice un saludo para mi esposa Linda Yareli Serrano Chávez, de su esposo Cruz Rodríguez. Pide una canción bien bonita y con mucho gusto se la vamos a buscar. Pero mientras tanto, pues le vamos a poner otra muy bonita porque aquí puras buenas. ¡Yay! Para la gente que está preguntando, y Renazo, él regresa con el favor de Dios el martes. El lunes no, porque vamos a estar ya disfrutando ahí en casita con familia. ¡Qué bien, qué bien! ¡Ay, la veo! Pero mientras tanto, este viernes pues tenemos que seguir trabajando y echándole muchísimas ganas. Al regresar, listen to this. En unos cuantos minutos le vamos a platicar qué estará abierto el lunes, hablando de, y también cuáles son las festividades que se van a llevar a cabo en algunas partes de la ciudad de Albuquerque y también en el estado de Nuevo México. No se lo pierda. Importantísima información, ¿ok? Órale, pues. Y en minutos después de las 4 de la tarde, esta cancioncita para Linda de parte de su esposo Cruz, que la ama mucho, mucho, mucho. ¡Saludos! 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

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Saludos para Linda. Linda y Yareli, de parte de su esposo Cruz. Saluditos para los dos. Siempre que escucho una canción romántica de amor, voy a pensar en ustedes. Saluditos. Y gracias por escuchar.

0: Con 19 minutos, feliz viernes. Pues, ¿qué va a pasar este fin de semana? Para comenzar, el lunes muchas áreas van a estar cerradas, pero también hay áreas que van a estar abiertas. El Bayer Park, las piscinas, las canchas de tenis y también la recolección de basura estarán abiertos y operando con normalidad durante el Día de los Caídos, Memorial Day. Aquí tenemos más información. El aeropuerto aquí en Albuquerque International Airport estará abierto el 25 de mayo. Albuquerque Bayer Park, el acuario, jardín botánico, Tingley Beach y el zoológico van a estar abiertos el 25. Pues, ¿cuándo es el 25? ¿Ese es martes o where? When is that? El 25 es el... Ya sabía yo. Saturday, Sunday, Monday. Es el lunes. El lunes no trabajamos y ellos van a estar abiertos. Las piscinas, todas las piscinas van a estar abiertas el lunes, basura y reciclaje. La basura será recolectada el 25 de mayo y todos los centros de conveniencia de relleno sanitario también estarán abiertos. Ahora, estos son algunos de los eventos que se van a llevar a cabo a través de Nuevo México, Albuquerque, por supuesto, durante este fin de semana, Memorial Day. La ciudad de Albuquerque va a tener una ceremonia en honor a quienes sirvieron con las Fuerzas Armadas a partir de las 10:30 el lunes. En New Mexico Veterans Memorial Park, en Río Rancho, también otro evento gratis para todas edades en honor a los veteranos a partir de las 10 de la mañana en Veterans Memorial Park. Reunión de fin de semana en Red River, servicios gratis para veteranos. También puede visitar a Wall of Honors y más actividades. Esto se llevará a cabo desde hoy hasta el 25 de mayo en varias ubicaciones allá en Red River. Y también el torneo de flag football en Roswell. Más de 100 equipos. What? Más de 100 equipos del suroeste van a participar en este torneo. Termina el 24 de mayo en Cielo Grande Recreation Area. O sea, hay un poquito de todo para todos, ¿verdad? Este fin de semana. Pero hay que disfrutar en familia, muy sanos y salvos y todos los demás. En los 4:21 minutos nos vamos con un reporte de tráfico.
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0: Somos la que toca puras buenas. Somos Radio Lobo 97.7. Muy buenas tardes y feliz viernes. Al momento estamos libres de accidentes o incidentes, nada que reportar, ni en la I-25 ni la 40. El tráfico está muy bien, la velocidad está aún mejor. Happy Friday, friends. Conduzca con mucha precaución y siempre utilice cinturón de seguridad. Regresamos con su mix de la hora aquí en Radio Lobo 97.7, la que toca puras buenas.
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97.7, muy buenas tardes. A 30 minutos para que sean ya las 5 de la tarde. Estamos almost quitting time. Para usted que está ya disfrutando de un largo fin de semana, saluditos. La gente que estamos trabajando, igual hay que echarle muchas ganas en lo que resta de nuestro día laboral. De repente estamos allí en casita celebrando, festejando, dando más con la familia, cuál es lo más importante, ¿verdad? Claro que sí. Estamos a 30 minutos para que sean las 5 de la tarde. You know what that means. Aquí tenemos un mix en Radio Lobo 97.7, la que toca. Buenas, buenas.

día para los novios. Saluditos, saluditos, no los vayan a tirar. A zapatearle bonito al ritmo de...

0: La que toca pura suena, estamos en Radio Lobo 97.7. Muy buenas tardes a 4:46. Alburquerque se ve magnífico, terrific, great, amazing. Lo que pasa es que nadie anda en las calles y carreteras. Estamos a alta velocidad en las cuatro direcciones del intercambio esta tardecita. Buena velocidad. También cruzando hacia el lado oeste en Paseo Alameda, ningún problema. Tenga mucho cuidado en las zonas de construcción. Hay varias a través de la ciudad, pero al momento Albuquerque looks pretty good. Conduzca con mucha precaución y siempre utilice cinturón de seguridad. Regresamos con más aquí en Radio Lobo 97.7, la que toca puras buenas.
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Estamos a 4 minutos para que sean las 5 de la tarde. Muchas personas esperando esa hora para salir, arrancar su fin de semana, un largo fin de semana de Memorial Day. Bueno, pues qué bien. Gracias por dejarnos ser parte de su tardecita en este hermoso viernes. Ya tenemos 22 de mayo, 2026. Los voy a acompañar una hora más. Para mí es un placer. Muchas gracias. 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

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Órale, pues, regresamos con más. Estamos unos cuantos minutos, que sean las 5 de la tarde. Happy Friday, friends.

somos en Radio Lobo 97.7. Muy buenas tardes. Happy Friday. Ya llegamos. 5:05, 5 después de las 5 de la tarde, iniciando un largo fin de semana. Para ustedes que tienen que trabajar, porque si me hablaron, me dijeron, oiga Santita, pero no todos vamos a descansar 3 días. I know.

Y bueno, ¿qué más? ¿Qué más le puedo decir? Un placer acompañarlos en este ya viernes 22 de mayo 2026. How are you, my friends? 809770, si quieren mandar un saludo, felicitar a alguien que se graduó en su familia, nomás decirle a su esposo o a su esposa que lo ama, que hay amor, que se aman. ¿No, de veritas? 809770, ¿ok? Órale, pues. Al regresar, mucha atención. Salir unas horas antes, usar las aplicaciones para comparar precios y evitar llenar el tanque en zonas turísticas puede marcar la diferencia en este Memorial Day. En minutos le vamos a platicar un poquito más. Dicen los expertos que los altos precios de la gasolina va a afectar millones de personas en este fin de semana de Memorial Day. Yo iba a llevar a mis papás a pasear. Lo sé, mi mamá tiene mucha curiosidad sobre el ruidoso. Y dije, pues, oh, rento una Airbnb, una cabin, y me los llevo a ruidoso. Pero el precio de la gasolina, hello. Y no me importa si hablan de mí. Yo solita los estoy criando, así es que yo prefiero que tengan comidita en refrigerador, sus pastillas, su medicamento, y estén muy contentos. Sí los voy a salir sacar a pasear. Los voy a dar una vuelta allí en la manzana, en the neighborhood. Los voy a llevar al parque.

voy a llevar al parque y luego regresar a la casa. Los voy a llevar por un helado y luego regresar a la casa. No es cierto. Vamos a platicar de esos precios que ya van a afectar a muchas personas. Es Memorial Day Weekend aquí en Radio Lobo 97.7, la que toca puras buenas.

0: Buenas, buenas, somos Radio 97.7. Muy buenas tardes y feliz viernes. Ya 22 de mayo 2026, 5:16. Memorial Day. Platicamos de la gasolina. Está más cara hoy que hace 4 años. Y eso obliga a planear mejor nuestro viaje si vamos a salir, ¿verdad? Ahora, según AAA, alrededor de 45 millones de personas van a viajar este fin de semana largo, mientras el precio promedio nacional de gasolina es $4.53. $4.53. $4.53. Yo pagué más anoche, presionando todavía más el presupuesto de quienes planean tomar un descanso por carretera. Ahora, este es el peor fin de semana para llenar su tanque de gasolina desde el año 2022. La portavoz de AAA dice que los precios no han detenido los planes de viaje, pero sí obligan a tomar decisiones más inteligentes cuando se trata de viajar. Ahora, ¿cuándo llenar el tanque para pagar menos? El momento del llenado es muy importante. Según el análisis anual de Gas Buddy publicado en febrero 2026, lunes es el día más barato para comprar gasolina en la mayoría de los estados aquí en este país, es seguido por martes. Ahora, para este Memorial Day, las recomendaciones es llenar el tanque antes del fin de semana porque la demanda va a llegar a su pico. Gas Buddy estima que elegir el día correcto permite un ahorro de 4 a 9 centavos por galón. Y uno dice, bueno, eso no es nada, pero a 15 galones, eso significa por lo menos 60 centavos haciendo a $1.35 por ahorro en el tanque. Parece poco, pero se acumula el fin de semana y luego todo el verano. Ahora, domingo, menos tráfico y gasolina más barata. Para quienes pueden ajustar su agenda, el domingo 24 de mayo es el mejor día para conducir. Menor volumen de tráfico y, según Gas Buddy, el domingo es el día con gasolina más barata en la mayoría de los estados. Ahora, para familias hispanas que vamos a viajar con niños, el costo de la gasolina puede representar entre 20% a 30% del presupuesto total del viaje. Ahorrar $20 en combustible puede significar una comida más, una noche adicional o llegar a a fin de mes sin tener que recortar otros gastos. Así es que sí se puede, hay que pensarlo, a tomar decisiones inteligentes y bueno, muchas veces nos dejamos llevar por las emociones, ¿verdad? Pero no pasa nada. Stay vacation en su casita también se vale. Ahí está. Ya a las 5:19 nos vamos con un reporte de tráfico.
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0: La que toca pura suena, somos Radio Lobo 97.7. Muy buenas tardes. Happy Friday. Did I tell you it's Friday? Miren nomás, qué chulada. Dentro de la ciudad, porque aquí estamos muy bien libres de accidentes o incidentes. Desafortunadamente se ve un problemita en la 25 hacia el sur, entrando hacia la ciudad, la 25 hacia el sur, entrando hacia la ciudad, antes de llegar a Tramway, mucho más antes, al sur de lo que es la salida de Bernalillo, se ve bastante despacio, no veo ningún accidente, si ve algo déjenos saber, pero tenga mucho cuidado y paciencia, sobre todo el tráfico, solamente unos 15 a 20 millas por hora. Conduzca con mucha precaución y siempre utilice cinturón de seguridad. No se me vaya, regresamos con el mix de la hora aquí en Radio Lobo 97.7, la que toca puras buenas.
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tardes, somos Radio Lobo 97.7, la que toca puras buenas. Estamos a 5 minutos para que sean las 6 de la tarde. Me despido, ha sido un placer acompañarlos en este hermoso viernes. Muchos de nosotros esperando un largo fin de semana. Eso quiere decir que sus servidores no vamos a regresar hasta martes, porque sí lo quiere Dios. Pero usted disfrute su fin de semana. Si nos vemos en un bailongo, una tardeada, o si nos vemos por allá en el vinito, en el a Wine Festival, saluden, déjenme saber cómo están. Hay que pasárnosla bien. No muerdo. Have a wonderful weekend. Con el favor de Dios, aquí estaremos la próxima semana. Ya con esto dicho, en nombre de todos aquí en Radio Lobo, para todas las personas quienes han perdido un ser querido, porque han servido a nuestra comunidad, a nuestro país especialmente, y han hecho el sacrificio más grande que sea posible por nuestros derechos, nuestras libertades, aunque ahora no parece. Les agradecemos de corazón, muchísimas gracias. Happy Memorial Day a todos ustedes. Soy Santa, me despido hasta la próxima.

0: 5 para las 6, perdóname la canción, somos la que toca puras buenas. Bye.
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